Estamos en una época bien especial del año, son las vacaciones de invierno. Hay variadas ofertas de actividades recreativas, culturales, deportivas, que son gratuitas. La Municipalidad de Valdivia dio inicio a una programación de vacaciones que se va a extender hasta el 5 de julio. Hay varias alternativas que pueden encontrar directamente en la página web de la Municipalidad de Valdivia. ¿Ya? Le anticipamos que entre esas cosas está la Noche de Valdivia Originaria. La programaron para el 27 de junio. Se viene también una fiesta de la sopa el 4 y 5 de julio. Durante todos los fines de semana van a continuar funcionando la Feria de Agricultura Familiar Campesina en el Mercado de Estación, dentro de varias otras actividades que están programadas. Disfruten las vacaciones de invierno, pero en la compañía de Radio Austral a esta hora en el baúl de los recuerdos.

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Siguen los días muy helados, precaución en todo lo que es la calefacción de su hogar, mantenimiento, limpieza, cuidado, no lo olvide usted. 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

Ya viene la tercera edición del Informativo Austral. Agradecemos como siempre la sintonía con esta programación como siempre espectacular para ustedes en el baúl de los recuerdos. Siga con nosotros, ya vienen las noticias.

Y de esta forma llegamos al final de El Baúl de los Recuerdos. Por la atención prestada, muchísimas gracias. Y será hasta una nueva oportunidad, si Dios así lo permite.

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0: 20 horas, 29 minutos.
1: Muy buenas noches, ¿cómo le va? Bienvenido a esta, la tercera edición del informativo Austral, correspondiente a la jornada de hoy lunes 22 de junio 2026. Es el día 173, 192 días para que finalice el año. Santoral Católico recuerda a tres personajes. San Pablo de Nola, que es como el más conocido en Chile, pero también se recuerda a santos Juan Fischer y Tomás Moro el día de hoy. El diario Austral, Región de los Ríos, tituló: Gorea apuesta por un ARI para el 2025 por inversiones por más de 95 mil millones de pesos. Revelan compleja situación de la orquesta tras incendio en Máfil. Estaban próximos a celebrar 25 años. Alto de Paillao realizó masivo simulacro de incendio estructural. Valdivianos se lucieron en Super 6 de Newcom, que es un deporte adaptado para adultos mayores. Es como un voleibol. Club Fénix logró el título de torneo regional de remo ergómetro en la comuna de Panguipulli. El día de hoy, el diario La Tercera destacó que la PDI informó que ubicó a 52 de 64 niños haitianos que ingresaron al país. La cuarta dijo que lo cambió todo. Adolescente que contrató a un sicario revela la frase de su madre que la convenció de concretar el crimen. Es porque no estaba de acuerdo en una relación. El Mercurio: presidente y otras autoridades dejan de cobrar bono que generaron polémica en el 2025. La última noticia: igual que el CAE, tesorería embargó 9 millones de pesos a un edificio de la comuna de La Florida por una multa que estaba impaga. Y en la segunda: comisión revisora votaba hoy el informe de la acusación constitucional contra el exministro Grau. Revisamos ahora el tiempo. Según lo que indica la Dirección Meteorológica de Chile, ahora por la noche va a descender la temperatura, por lo menos a 4 grados, inclusive puede ser menos, ya que para mañana se está anunciando una mínima de 2, máxima de 10, cubierto con niebla matinal, variando a nublado parcial. Y el día miércoles va a llover, mínima de 4, máxima de 10, cubierto y lluvia débil en lo que se está pronosticando. Está de turno la Sal Cobrán Picarte 301, frente a la Plaza de la República. Después de la medianoche queda de turno también allí, frente a la Plaza de la República, la Farmacia Cruz Verde. Esa es la que está de turno. Pausa. Volvemos con noticias locales.
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Ya estamos de vuelta aquí en la Radio Austral para ir de inmediato con el desarrollo de algunas informaciones locales. La capital de la región de Los Ríos, que es Valdivia, está enfrentando posible crisis sanitaria a partir del próximo 1 de julio. Resulta que los 177 funcionarios encargados de la recolección de residuos domiciliarios y la limpieza en las calles en Valdivia se encuentran en estado de alerta y evaluando una movilización indefinida. La medida surge tras el estancamiento de la negociación colectiva con la empresa Neogreen, actual concesionaria del servicio. El conflicto escaló luego de que los representantes sindicales viajaran hasta las oficinas centrales de la compañía en la ciudad de Coronel para intentar destrabar el proceso. Sin embargo, el retorno no fue para nada alentador. El presidente del sindicato Unión de Trabajadores Nacionales, David Canto, calificó de que las propuestas de la empresa son paupérrimas, evidenciando una enorme brecha entre las demandas de los operarios y lo ofrecido por el privado. Los puntos de discordia son principalmente económicos. Los trabajadores solicitan dos bonos de 60.000 pesos, mientras que Neogreen solo propone un pago de 10 mil pesos, eso es en cuanto a movilización y colación. El sindicato está pidiendo un bono de 400 mil pesos por término de conflicto, pero la compañía ofrece solo 50 mil. Y también los sindicalizados están pidiendo un aporte de 6 millones de pesos para las actividades de fin de año y la empresa indica que es 1 millón de pesos. De no mediar ningún acuerdo durante los próximos días, los trabajadores han advertido que el paro comenzaría el día 1 de julio. Esta situación implicaría la suspensión total del servicio de recolección de basura, lo que impactaría directamente en los miles de hogares valdivianos. Ante este escenario, los funcionarios hicieron un llamado directo al municipio de Valdivia para que colabore como mediador en el conflicto y ayude a obtener los resultados positivos que eviten la paralización. Por el momento, Neogreen se mantiene en silencio, no ha entregado ninguna declaración. Vamos a ver cómo termina toda esta negociación que tiene muy nerviosos a varios ya aquí en la ciudad de Valdivia. Vamos ahora con otra nota. Lo que comenzó como una salida rápida de un minimarket terminó con la carrera de un cabo segundo. En una resolución que resuena con fuerza en la prefectura de Valdivia, la institución uniformada decretó baja por conducta mala con efecto inmediato tras comprobarse una serie de irregularidades que quedaron registradas en un video que se volvió viral en las redes sociales. Los hechos se desencadenaron el día viernes 19 de junio. Según los antecedentes, la CABO, quien se encontraba de servicio de primera guardia en la Tenencia de Carreteras Valdivia Norte, decidió quedarse en el cuartel al finalizar su turno. Al no contar con vehículos,

La investigación administrativa posterior reveló detalles que agravaron aún más la situación de la funcionaria. Si bien inicialmente declaró haber ido a comprar solo artículos de aseo personal y una bebida, en la entrevista con el que estaba a cargo a esa hora en el local comercial arrojó una versión distinta, ya que la cabo también adquirió una botella de pisco y una bolsa de hielo. La baja no solo se fundamenta en el uso indebido del recurso fiscal para fines personales, sino también en una negligencia legal crítica. Se constató de que la cabo conducía el vehículo policial sin poseer licencia de conducir clase F, que es obligatoria para los funcionarios que operan vehículos institucionales, manteniendo únicamente licencia particular clase B. El mando de la repartición calificó los hechos como una falta grave de disciplina. La resolución subraya que la conducta de la funcionaria es particularmente reprochable, ya que se aparta de los postulados y valores institucionales, afectando gravemente la imagen del prestigio y credibilidad de Carabineros de Chile ante la ciudadanía. Además del uso del vehículo fiscal de civil y sin licencia debida, se consideró como agravante la omisión de información relevante durante las primeras consultas realizadas por sus superiores sobre la naturaleza de las compras. 6 años, 5 meses de servicio efectivo. La ahora ex funcionaria queda desvinculada de la fila de la institución de manera condicional al esperar el resultado final del sumario administrativo que se instruiría para establecer las responsabilidades del caso, incluyendo la participación de otros funcionarios en la autorización de uso de este móvil. Estamos en la tercera edición del Informativo Austral. La Fiscalía Regional está investigando a un hombre de 43 años que está detenido por conducir en estado de ebriedad tras protagonizar un atropello y abandono del lugar del accidente ayer domingo en la noche en el sector de Las Ánimas, donde quedó una mujer lesionada. El accidente fue en la avenida Pedro Aguirre Cerda con calle Bombero Clasin, donde la mujer de 30 años que trasladaba fruta y verdura en un carro de carga fue impactada por el vehículo. Según los antecedentes recopilados por Fiscalía, el conductor no habría reducido la velocidad ni prestado ayuda a la afectada, retirándose después del accidente. Sin embargo, minutos más tarde regresa al sitio mientras Carabineros realizaba las diligencias iniciales, tomando declaraciones a la víctima. Fue en ese momento que la mujer lo reconoció como el presunto responsable del atropello, por lo que fue detenido por el personal policial. El examen respiratorio practicado al imputado arrojó un resultado de 1,64 gramos de alcohol por litro de sangre. Además, mantiene una causa previa relacionada con conducción de estado de ebriedad. Por introducciones de la Fiscalía de Los Ríos, el detenido fue puesto este lunes a disposición del Juzgado de Garantía de Valdivia para la audiencia de control de detención y las actuaciones judiciales correspondientes, señalaron. En otro tema, 7 funcionarios del Instituto Nacional de la Juventud fueron despedidos en la región de Los Ríos por el recorte presupuestario instruido por el Ministerio de Hacienda. Los afectados fueron notificados mediante correo electrónico de la decisión, que se enmarca en una serie de ajustes financieros ordenados por el gobierno de José Antonio Kast Riz. En el caso del Instituto Nacional de la Juventud, el recorte se aproximaría a 3.000 millones de pesos, lo que ha provocado desvinculaciones en varias regiones del país, situación que ha sido monitoreada por la Agrupación Nacional de Empleados Fiscales. El presidente regional de la ANEF, Rodrigo Delgado, precisó de que en Los Ríos se han despedido a 7 funcionarios del INJUP, algunos de los cuales tenían hasta 20 años de trayectoria. Nos preocupa y nos ocupa lo que este gobierno siempre prometió, que es empezar a gobernar bajo decreto, ya que así disolvieron el Instituto Nacional de la Juventud. También criticó la decisión del gobierno apuntando a un desapego hacia los jóvenes, advirtiendo de que la medida afectaría al desarrollo de programas sociales impulsados por la repartición. Esta situación se está abordando a nivel nacional, analizando posibles acciones legales por el equipo

0: jurídico de ANEF, según se indicó. La doctora María Paz Miró, quien es académica de la carrera de Tecnología Médica de la Universidad Santo Tomás Valdivia, lidera un innovador proyecto de alfabetización científica inclusiva dirigido a estudiantes ciegos. La iniciativa, financiada con el Fondo Concursable de Vinculación con el Medio 2026 de la UST, va a permitir desarrollar un libro sobre microorganismos en formato braille y relieve táctil para niños y niñas de la Escuela Ann Sullivan de Valdivia. La propuesta contempla un proceso co-construcción entre la comunidad educativa y Santo Tomás, incorporando formato braille y representaciones táctiles que permitan acercar contenidos científicos tradicionalmente visuales a estudiantes ciegos o con baja visión, se señaló. La Comisión Electoral de la Junta de Vecinos número 3, José Miguel Carrera, Barrios Bajos, comunica que el proceso de inscripción de candidatos para la elección de la nueva directiva está abierto y la Comisión Electoral está inscribiendo los días jueves, viernes y sábado de 15 a 19 horas hasta el día 25. O sea, este jueves es el último día. ¿Ya? Los que quieren ser candidatos tienen que presentarse con su RUT, certificado de antecedentes, y estar inscrito en el libro de registro de socios. Además, ese día jueves se va a atender a los socios nuevos para que estén también en el libro de registros actualizado. Grupo de Adulto Mayor Aurora cita a reunión el día miércoles 24 de junio a las 3 y media de la tarde en la sede de la Junta de Vecinos número 33, ubicada en la Villa San Luis, pasaje Santa Bernardita con Santa Teresa. Se pide asistencia y puntualidad a la reunión. Comunica la señora Gladys Debo, secretaria del Grupo Adulto Mayor Aurora. El Consejo Resolutivo de Salud de los Barrios Bajos del SECOF invita a socio usuario en general a una reunión y charla educativa con profesionales del SECOF para este miércoles 24 de junio a las 4 de la tarde en dependencia del SECOF ubicada en Camilo Enríquez 929. Permítanos una pausa, volveremos con deportes.
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Estamos de vuelta, ahora revisamos algunas de las notas del deporte. Se está jugando el Campeonato Regional de Clubes ANFA Los Ríos, partido de ida, categoría senior, donde 5 de abril con Atlético Merino empataron a 1, Progreso cayó 0-2 frente a Gol y Gol de Vivanco, Teniente Merino le ganó 2-1 a Lácteos, Wander Cudico empataron a 2, Liceo Paillaco empató a 1 con Arturo Prat y el partido de Iligüe y Paquipulli fue suspendido. Mañana en la reunión que tiene ANFA van a entregar más información de ese tema. Vamos ahora al Campeonato Regional Clubes ANFA Los Ríos, categoría Damas, partidos de ida. Capitán Godoy, Esmeralda empataron a 1, Atlético 0, Gil de Castro 5, Royal de Futrono 0, 2 para 5 de abril, Panguipulli 1, Audax 2. Centenario le ganó 1-0 a la Universidad Austral. El fin de semana también se jugó el campeonato de baby fútbol laboral. Estos fueron algunos de los resultados. En la serie Super, 52 años, ASENAP cayó 0-1 con Taxis Colectivos. Municipalidad le ganó 3-1 a Hospital Base. Mercaderistas cayeron 0-5 frente a Ferias Libres. En Interempresa, ASENAP 5, Carnes Ñuble 1. Carabineros 0, Papelera 1. Molinos Kuntman 2, Talleres Valdivia 4. Senior 35 años, Universidad Austral, Hospital Base Valdivia empataron a 1. Carabineros perdió 0-1 frente a Carnes Ñuble. Amani Servicio Spa 6, Ferias Libres 0. Talleres Valdivia 7, Papelera 2. El día de mañana se vuelve a jugar, pero básquetbol laboral. A las 21 horas en el Colegio Municipal de Valdivia va a jugar Teniente Merino B frente a Pancul. Ese es el partido que se viene para mañana, reiteramos. Ahora bien, el fin de semana se estuvo jugando la Copa Chile. Estos son los resultados de lo que pasó con la Copa Chile. O'Higgins Unión Española empataron a 1, Antofagasta le ganó 4-2 a Deportes La Serena, Huachipato cayó 0-2 con Puerto Montt, Deportes Temuco, Deportes Concepción empataron a 1. Unión La Calera cayó 0-2 frente a Unión San Felipe, Curicó Unido le ganó 1-0 a Ñublense, Universidad de Chile goleó 4-1 a Santiago Wander, Rangers le ganó 2-1 a la U de Concepción, Everton San Luis empate a 2, Coquimbo Unido le ganó 3-0 a Deportes Iquique, Palestino 4, Magallanes 1, Deportes Copiapó 0-3 para la Católica, Cobreloa 2, Cobresal 0, Recoleta 0-3 para Colo Colo, San Marcos Arica 1-3 para Deportes Limache, Odega Italiano cayó 0-1 con Deportes Santa Cruz. La programación de la Copa Chile indica lo siguiente. Cuarta fecha. Se va a jugar el día viernes 26 de junio, 19 horas, Everton Deportes Copiapó. El día sábado 27 a las 5, Deportes Santa Cruz Palestino, San Marcos Arica Coquimbo Unido, Limache Deportes Iquique. 5:30 el día sábado, Audax Italiano Magallanes. A las 20 horas la Católica recibirá a San Luis. El día domingo 28 va a jugar Deportes La Serena Cobreloa a las 12:30, mismo horario. Cobresal Deportes Antofagasta, 15 horas Unión La Calera Santiago Wander. 15 horas también Huachipato Deportes Temuco. 16 horas Curicó Unido Universidad de Concepción. 17 horas del domingo Rangers Ñublense. O'Higgins Deportes Recoleta. 17:30, Universidad de Chile, Unión San Felipe. 20 horas, jugará Deportes Puerto Montt, Deportes Concepción. Y el día lunes 29 a las 19:30, jugará Unión Española frente a Colo Colo. Recordamos que por la Copa Chile están divididos en grupos.
Por eso se producen así estos cruces. Mundial de Fútbol 2026 para mañana tiene contemplado los siguientes partidos. A las 13 horas Portugal con Uzbekistán, 16 horas Inglaterra, Ghana, 19 horas Panamá, Croacia, 22 horas Colombia frente a la República Democrática del Congo. Eso es para mañana, martes 23 de junio. Vamos a hacer una pequeña pausa, volveremos enseguida con ustedes con noticias del país.

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0: Ya estamos de vuelta. El viceministro Alvarado defendió el accionar del gobierno en el caso de niños haitianos y descartó sobrereacción. El viceministro del Interior y vocero dijo que cuando se trata de niños nunca hay que sobrereaccionar. Ya hay 52 de 64 menores que están localizados. Ministra Lincolnado y la presidenta de la SOFOFA fueron evacuadas del GAM por aviso de bomba el día de hoy. Protocolos de emergencia fueron activados cuando se lanzaba el programa Hazlo con IA. Otro aviso se produjo en el Centro de Justicia que también provocó la evacuación de la zona. Chile Vamos expresó enojo en La Moneda por los dichos de Romero contra Matei. El republicano comentó en una conversación en Radio Infinita que la ex abanderada tiene derecho a opinar lo que quiere y que para nosotros no es una figura relevante, indicó. Informe CONACET recomendó continuar la construcción de la ciclovía Alameda Providencia. Ante dicha recomendación, el gobernador regional metropolitano Claudio Orrego dijo de que no se da una opinión fundada en razones políticas, se da fundada en razones técnicas, indicó. En el Centro de Justicia de Santiago fue formalizado un hombre de 38 años que fue sorprendido conduciendo un vehículo de alta gama a 264 kilómetros por hora en la autopista Costanera Norte. Tras la audiencia fue dejado en libertad y quedó con la medida cautelar de firma mensual a arraigo nacional durante los 90 días que se extienda la investigación. El sujeto fue detectado cuando en un control rutinario en el kilómetro 7,5 de la mencionada ruta, a la altura de la comuna de Vitacura, donde el límite de velocidad permitido es de 100 kilómetros a la hora. Pero él estaba probando el bólido a 264 kilómetros por hora. En Chillán, condenan a imputado que siendo carabinero ha accedido de forma ilícita a una plataforma informática de la institución. Fue el 22 de noviembre del año 2022 que el imputado ingresa al sistema de información operativa para obtener antecedentes personales de una persona y entregarla vía WhatsApp a un primo, excediendo de esta manera la autorización que poseía en razón de su cargo como uniformado. Así es que fue condenado. Estamos llegando al final de esta, la tercera edición del Informativo Austral. El técnico de la Universidad de Chile, el señor Gago, fue dado de alta tras estar varios días hospitalizado por un infarto que lo mantuvo hospitalizado. Ahora el entrenador de la U va a continuar con su recuperación en su hogar, se indicó. El tiempo. Pronóstico para mañana, mínima de 2, máxima de 10, cubierto niebla matinal, variando a nublado parcial. Va a estar muy heladito. 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Agradecemos como siempre la sintonía, ya viene la mejor música del mundo. Siga con nosotros aquí en la Radio Austral. Buenas noches.
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6: En Radio Austral le indicamos la hora.
7: 21 horas.

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1: ¿Qué tal? ¿Cómo le va? Ya estamos en la mejor música del mundo para disfrutar los éxitos musicales de todos los tiempos y de todos los estilos que a ustedes les gusten. 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
3: 21 horas, 29 minutos.
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5: En Radio Austral le indicamos la hora.
6: 22 horas.

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0: 22 horas, 29 minutos.
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2: En Radio Austral le indicamos la hora.
3: 23 horas.

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2: 23 horas, 31 minutos.
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Así hemos llegado al final de este programa. Nos reencontraremos mañana, después de la tercera edición del Informativo Austral y la mejor música del mundo en Radio Austral. Buenas noches.

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1: En Radio Austral le indicamos la hora.
2: 6 de la madrugada, 27 minutos. De la madrugada,

0: 6 de la madrugada, 32 minutos.
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8: En Radio Austral le indicamos la hora.
9: 7 de la mañana.

0: Rona en San Bernardo fue arrastrado durante la huida de los delincuentes. Intensa búsqueda de los responsables.
1: Además, hay un doble homicidio frustrado en las últimas horas. Esto ocurrió en Peñalolén. Y otro crimen con un hombre baleado en las calles de Lo Prado.
0: Con el oficialismo dividido, la sala de la Cámara vota la acusación constitucional contra el exministro Grau. Claves los votos del partido de la gente.
1: Pese a las justificaciones del libelo y a diferencia del ministro Quirós, el Consejo Fiscal Autónomo no ve inconsistencias en las proyecciones de la deuda pública.
0: Por la mega reforma, el Partido Socialista y el Frente Amplio entregan sus propuestas. También los alcaldes, mientras la presidenta del Senado se abre a postergar la votación en general.
1: A la espera del informe final de Contraloría, la PDI confirma que 52 de los 64 niños haitianos ya fueron ubicados. Cuando se trata de menores, nunca hay una sobre reacción, dicen en La Moneda.
0: Gobierno anuncia querella por las amenazas de bomba que obligaron a evacuar varios edificios públicos, incluido el zoológico del Parque Metropolitano.
1: El Ministerio de Energía ingresa a proyecto que busca frenar una nueva alza en las cuentas de la luz, pese a la millonaria deuda que hay con las distribuidoras.
0: Caso Audios, en fallo unánime, el Colegio de Abogados decidió expulsar a Luis Hermosilla.
1: En el exterior, Francia vive la noche más calurosa de su historia. Exalcalde de Manchester, Alista su llegada al poder en Reino Unido. La izquierda de Petro presenta 57.000 reclamaciones en el balotaje colombiano.
0: Y en el fútbol, Messi se convierte en el mayor goleador de los mundiales. Francia y Noruega también aseguraron su paso a la ronda de los 32 mejores. Hoy juegan Portugal, Inglaterra y Colombia. 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
0: Mesa de reporteros y reporteras, instalamos la primera de esta mañana de martes, cuando en Santiago, dice Meteorología, afírmense o abríguense, hay 2 °C a esta hora. 4 °C la mínima ahí en la zona norte, en Lo Pinto, la estación de Lo Pinto de meteorología.
1: Claro, ahí todo lleno de escarcha, eso, los autos, mucho hielo.
0: Lo que puede complicar la conducción incluso.
1: En las calles, claro.
0: Hay que tener más cuidado, se puede poner un poquito más resbaloso el piso. 16 °C es la máxima que esperamos hoy en la capital. Estoy mirando qué ocurre en el resto del país. Harta nubosidad entre el Maule y la región de Los Lagos, ¿no? Van a superar los 10 °C ahí en Valdivia, en Puerto Montt. Hasta los 7 nomás llegan en Coyhaique. 5 esperan en Punta Arenas, lo mismo que en Torres Torres del Paine, donde aguardan algo de agüita desde la tarde, lo mismo que en Punta Arenas. Chubascos de nieve matinales en la península Antártica, chubascos también en Rapa Nui, donde de todas maneras llegan agradables 22, 23 grados de temperatura.
1: Abrimos así la primera mesa de reporteros y reporteras de la mañana, la de las 7 en este martes 23 de junio, un martes bien aciago, ¿no? Después de la noticia del niñito fallecido en medio de una encerrona en San Bernardo. Vamos a volver a las calles de Santiago en un momento. Por ahora, saludemos a Jorge Espinosa Cuellar. Hablamos de la acusación constitucional contra el exministro Grau, que vive horas decisivas. Jorge, ¿qué tal?
4: Sí, hola, ¿qué tal? ¿Cómo están? Muy buenos días. En efecto, durante esta jornada en la Cámara de Diputadas y Diputados se va a definir el destino de esta acusación constitucional, ya sea que pase al Senado o que quede en el camino sin los respaldos necesarios. Todo esto justo cuando el Consejo Fiscal Autónomo acaba de emitir un informe semestral en que se refiere a las estimaciones que se hicieron en el último informe de finanzas públicas del año pasado, que ha servido de base para que la derecha presente esta acusación. Sobre lo que dice este informe del Consejo Fiscal Autónomo, hay interpretaciones variadas, cada uno, cada sector, digamos, quienes apoyan o quienes rechazan la acusación constitucional lo interpretan de forma distinta. Vamos a ver qué es lo que pasa en esta acusación constitucional, las posiciones de los partidos, los descuelgues de la derecha y los apoyos que está recibiendo también como para construir una mayoría suficiente para que pase a la Cámara Alta.
0: Vamos a volver contigo en unos minutos con todo el detalle de esa información, Jorge Espinosa Cuellar. Y con Gonzalo Aguirre hablamos de las modificaciones que prepara el gobierno en materia laboral. ¿Cómo estás, Gonzalo? Buen día.
14: Hola, ¿qué tal? Muy buen día. Sí, pues hay una cifra de desempleo que preocupa no solo a las autoridades, también a los expertos, por cierto, a los académicos, que tiene que ver con un desempleo que ha estado más de 3 años por sobre el 8%, ya está bien cerca del 10%, y además se vienen los meses de invierno, ya empezó la temporada más fría del año y hay una estacionalidad que afecta precisamente a los empleos durante los próximos meses y por tanto, se han estado evaluando medidas que podrían tener cambios en legislaciones. En lo sucesivo tienen que ver esto, por cierto, con la indemnización por los años de trabajo cuando un trabajador es despedido. Esto podría cambiar a una indemnización a todo evento. Hay también comentarios que se han hecho en torno a la ley de 40 horas, en cómo se calculan las 40 horas semanales, hacer unos cálculos distintos, más bien anuales, y ahí considerar periodos donde el trabajo es más intenso, por ejemplo. Hay también temas relativos a la ley Karim que se estarían ajustando vía reglamento en los días que vengan, así que vamos a estar revisando lo que se ha dicho en torno a esa situación.
1: Zoom a esos temas laborales hacemos contigo, Gonzalo, en un ratito. Vamos a estar hablando del Mundial, por cierto, con la última jornada, grandes actuaciones, Messi, Mbappé, Haaland. Messi, que ya es el mayor goleador en la historia de los Mundiales. Por lo demás, hoy juegan Portugal, juega Inglaterra, transmitimos a Inglaterra y también transmitimos por la noche a Colombia, la Colombia de James y Luis Díaz, entre otros. Eso será o estará en el micrófono grado de Cooperativa Deportes. ¿Cuándo en Santiago hay menos un grado? Eso en el centro, ¿ah? Porque hacia Pirqui, también hacia la zona norte de la capital, la sensación térmica es muchísimo más baja, lo que contrasta con lo que están viendo los europeos. Una ola de calor que tiene la noche más calurosa de la historia en Francia, 2 niños que mueren encerrados en un vehículo en medio de esas altas temperaturas. Londres está que arde, dice un experto de la ONU. Vamos a hablar de eso también esta mañana. Contacto con las calles de Santiago a la vuelta.
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20: Cooperativa. 7, 11 minutos. 7, 11 minutos.
21: Hacemos el diario de Cooperativa desde una ciudad de Santiago muy fría. Abríguense antes de salir a las calles de la capital. Retomamos a esta hora el contacto con las calles de Santiago y con Felipe Cofré para revisar ahora en detalle la información policial de las últimas horas marcada por esta tragedia que se ha vivido en San Bernardo. Felipe, te escuchamos atentos.
22: Sí, tú lo decías, es una tragedia que afecta a una familia que venía desde el sur hacia Puente Alto. No sabemos si es que son oriundos desde esta comuna o venían a pasar las vacaciones, pero al interior de este vehículo venía un padre, un niño, el asiento posterior, un niño de 12 años y su tía. Ellos fueron interceptados por un grupo de delincuentes durante esta madrugada, a la una aproximadamente, en la intersección de General Urrutia con la caletera de la autopista central. Es en ese lugar que a los ocupantes de este vehículo rojo los obligan a bajar con armas de fuego, los intimidan. Es el robo conocido como la encerrona que hacen estos cinco delincuentes con rostros cubiertos que ingresan al vehículo y no se percatan de que este niño no alcanzó a bajar por completo y que habría quedado enganchado de uno de los cinturones de seguridad de este vehículo, siendo arrastrado por cerca de 3,3 kilómetros. Este niño murió en ese trayecto y los delincuentes se percataron acá, en donde ya están finalizando los trabajos. Es en calle Fría Calo con avenida Portales. Es en este lugar que dejan abandonado el vehículo con el cuerpo, y es donde se percatan precisamente vecinos que dan aviso a personal de carabineros. Ahora, en los últimos minutos se conocen más detalles respecto del trayecto que hacen estos delincuentes, porque aparentemente un tour delictual en una estación de servicio de Avenida Izaguirre, muy cerca de donde es el otro sitio del suceso, roban el vehículo blanco con el que efectúan la encerrona posterior. Es en ese lugar con la misma metodología, intimidando al dueño del vehículo y obligando a bajar. Estos sujetos realizan este robo, luego le roban a esta familia en donde fallece el niño y luego, al percatarse de que estaba fallecido, huyen en dirección hacia otro sector que se llama las Villas Las Palmeras, y en las cercanías del Cerro Quimey abandonan el vehículo que habían robado en primera instancia y el que usan para realizar el otro la otra encerrona. Se ha dispuesto por parte de carabineros a cargo de esta investigación a todos los servicios de investigación policial de la región metropolitana, lo que se conoce como SIP, y también a todo el departamento de servicio, encargo y búsqueda de vehículos, el SEV de carabineros, dispuestos acá en San Bernardo para realizar una labor exhaustiva de revisión de cámaras de vigilancia para determinar el paradero. Incluso en las cercanías del Cerro Quimey durante esta madrugada estuvo rondando el helicóptero de carabineros para encontrar a estos delincuentes que se presume, según el Ministerio Público, podrían ser todos menores de edad. Habló el fiscal, en este caso, Juan Carlos Hidalgo, de la Fiscalía Metropolitana Occidente, entregando detalles de lo que se conoce, los antecedentes que se manejan hasta el momento. Los escuchamos.
23: Son abordados por alrededor de 4 o 5 sujetos, al parecer menores de edad, quienes se trasladan en un vehículo color blanco y quienes sustraen el vehículo previa intimidación de sus dueños y se dan a la fuga con el mismo, lamentablemente manteniendo al interior del vehículo al menor de 12 años de edad, el cual Posteriormente a eso es arrastrado, probablemente el menor quiso liberarse o bajar del vehículo, atendido que se encontraban dándose a la fuga con el mismo, quedando enredado en el cinturón de seguridad, motivo por el cual fue arrastrado por varios kilómetros.
22: Claro, varios kilómetros, son cerca de 3 kilómetros desde General Urrutia con la carretera hasta este lugar, hasta Avenida Portales. Están finalizando los trabajos, ya en la grúa está el vehículo que utilizaron para efectuar el robo de los delincuentes y el vehículo que sustrajeron, en donde fallece este niño de 12 años. Está todo el personal policial también ya formado, porque ya las diligencias han terminado. Incluso el servicio médico legal hace pocos minutos nada más ha retirado el cuerpo de este niño de tan solo 12 años. Hay más hechos policiales ocurridos también durante esta madrugada. Se registra un homicidio con arma de fuego en la comuna de Loprado. La víctima iba caminando por calle Santa Luisa en dirección hacia el oriente, cerca de la medianoche, acompañado por un sujeto con quien se le veía conversar y caminar amablemente, y desde un segundo a otro, el acompañante se queda un par de pasos atrás, retoma el paso y al dar el alcance al acompañante extrae un arma desde sus vestimentas y sin mediar provocación o palabra le dispara por detrás de la cabeza aproximadamente en 5 oportunidades, huyendo en dirección desconocida. Vamos a escuchar a la fiscal Nadia Mondiglio del equipo contra el crimen organizado y homicidios, quien entregó detalles.
2: De acuerdo a las primeras diligencias, entre ellas el levantamiento de cámaras en el lugar, la víctima se encontraba caminando por calle Santa Lucía al oriente junto a un sujeto hasta ahora desconocido, quien extrae un arma de fuego y procede a efectuar diversos disparos contra la víctima, recibiendo a lo menos 3 impactos balísticos en la zona de su cabeza, lesiones que le provocaron la muerte.
22: Y esto se suma a un doble homicidio frustrado en la comuna de Peñalolén, en el contexto de un velorio de un barrista de Colo Colo. Es que llega un grupo de personas en 4 vehículos, aparentemente barristas de la U, que en ese lugar sustraen un lienzo de Colo Colo que estaba en este velorio y efectúan varios disparos, resultando 2 personas lesionadas, fueron trasladadas a distintos centros asistenciales, ambas fuera de riesgo vital. Eran entre 10 y 15 personas que se movilizaron en 4 vehículos los que en ese momento llegaron a este velorio en la comuna de Peñalolén. Es parte de la información policial, por supuesto, lo más importante lo de San Bernardo, y se ha dicho que va a venir el ministro Arrau hasta este lugar. No sabemos qué va a pasar con el operativo que tenían planificado junto al alcalde en el Metro El Pino, pero ambas autoridades, el alcalde Christopher White y el ministro de Seguridad, van a concurrir hasta este lugar.
3: Y ahí estaremos contigo, Felipe, para contarlo cuando sea necesario, con el ministro Arrau seguramente haciéndose cargo de esta situación grave que se ha vivido en la zona sur de la capital, con un niño que ha terminado arrastrado en el vehículo en el que se trasladaba junto a su padre, a una tía, en la zona sur de Santiago, arrastrado por los delincuentes, que uno quiere creer que no se dieron cuenta de que el niño seguía atrapado, amarrado por el cinturón de seguridad al vehículo, ¿no?
1: Eso pasó en las calles de San Bernardo, fueron varios kilómetros, Felipe, ¿no?
22: Sí, nosotros sacamos la cuenta. Yo viví acá harto tiempo. ¿Ya? Son 3 kilómetros. ¿Ya? desde la autopista y la carretera hasta acá. Y hay que pasar varios lomos de toro, hay que pasar varios semáforos. Entonces llama bastante la atención que no se hayan percatado.
1: Claro, que no haya pasado otra cosa. Bueno, y en el lugar donde aparece el cuerpo finalmente, lo abandonan allí, después abandonan el auto. Entiendo que los vecinos llegaron a tratar de auxiliar, de hacer algo, y se encontraron de manera bien impactante con esa situación. Serán seguramente los mismos vecinos que van a ser consultados por la autoridad en la investigación del crimen. Y a ese lugar es donde va a llegar la autoridad.
22: Sí, porque había una actividad planificada con el ministro y el alcalde en la cercanía de la estación de Metro El Pino, focalizada en el comercio ambulante del sector. Claro. Pero se nos ha dicho desde comunicaciones de la municipalidad que el ministro ha decidido venir para acá y lo va a acompañar también el alcalde, entonces debería dentro de poco haber declaraciones del ministro y también del alcalde.
3: Esto desplaza la agenda de otra manera, ¿no? Ya, Felipe, seguimos atentos a lo que ocurre ahí en la comuna de San Bernardo contigo. Buen día.
22: Buen día.
1: Muchas gracias.
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6: 7 de la mañana, 22 minutos.
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9: El Consejo Fiscal Autónomo sobre lo de la deuda proyectada, que fue lo que originó todo esto. Jorge Espinosa Cuellar conoce el detalle.
10: Sí, y son varias cosas las que dice este informe semestral del Consejo Fiscal Autónomo, y es importante destacar algunas justo cuando se está poniendo en tela de juicio las proyecciones del gobierno anterior respecto de los ingresos, los gastos, en fin, sobre las gestiones realizadas durante el periodo en que estuvo Nicolás Grau a cargo del Ministerio de Hacienda. ¿Qué dice el Consejo Fiscal Autónomo? Que para el 2026, o sea, para este año, las presiones de gasto son superiores a los recortes implementados por el gobierno y que persisten algunos riesgos en las proyecciones de ingreso. Dice también que la deuda pública podría superar el nivel prudente del 45% del PIB entre el 2027 y el 2030 y alcanzar un 48% el año 2033. Más aún, dice el Consejo Fiscal Autónomo que hay un 50% de posibilidades de que llegue a ese nivel del 48% a el año 2028, o sea, durante la actual administración. Y en lo relativo al informe de finanzas públicas que sirvió de base para la acusación constitucional, obviamente sin referirse directamente a esta acción política del oficialismo contra Grau, dice que el Consejo Fiscal Autónomo no identifica una inconsistencia aritmética en las proyecciones publicadas en el informe de finanzas públicas del cuarto trimestre del año pasado, y que la diferencia entre el mayor déficit acumulado y la mayor variación de deuda bruta se explica por partidas identificables.
11: Perdón, Jorge, y esa es precisamente.
10: Finanzas públicas.
11: Y ese es precisamente.
10: Consejo Fiscal Autónomo.
11: Y ese es precisamente el fondo de la acusación constitucional contra Grau, ¿no?
10: Claro, es lo que sirvió precisamente de base para la elaboración de esta acusación constitucional. Y este informe, fíjense que fue materia de comentarios, obviamente, en la previa de la votación de hoy en la Cámara de Diputadas y Diputados, en medio de este análisis que se está haciendo precisamente de las responsabilidades que tiene o que tendría Nicolás Grau. Vamos a escuchar al abogado defensor Patricio Zapata y al diputado republicano Luis Sánchez, quienes, fíjense, hacen interpretaciones diametralmente opuestas sobre lo que dice este informe del Consejo Fiscal Autónomo.
12: Si ustedes leen la acusación, van a ver que una y otra vez se cita al Consejo Fiscal Autónomo como su fuente, como su base, como su punto básico de apoyo. Pues bien, el testigo estrella acaba de decir que no está de acuerdo con la afirmación central de la acusación.
13: No echa por tierra lo alegado en la acusación constitucional. Es más, deja claro que la situación que ha sido objeto de debate ocurre por partidas identificables que corresponden a supuestos de ajuste o gestión financiera no identificados, y que esa falta de explicitación dificulta la evaluación posterior de las proyecciones. ¿Y qué significa esto? Que las cuentas no son transparentes, trazables ni explicitadas en términos que permitan su control por el Congreso, por los mercados y por la ciudadanía.
9: Ya hay dos cosas. Primero, hay una diferencia de 10.000 millones de dólares entre lo que dijo Quiroz en la famosa conferencia de prensa respecto de la proyección de la deuda al 2030 a lo que dice ahora el Consejo Fiscal Autónomo, que no ve tal inconsistencia. Entonces, chuta, no es menor la diferencia, es harta plata, digamos. En cifras reales, como le gusta hablar a los economistas.
11: O sea, podríamos preguntarnos dónde están esos 10 millones.
9: No, porque es deuda proyectada. Ah, claro. Okay. Pero lo otro,
11: van a estar.
9: Lo otro, desde 2021, es verdad que el Consejo Fiscal Autónomo, yo leí parte de lo que presentó Zapata, pide más transparencia en los cálculos. Ellos venían advirtiendo durante todo el gobierno anterior del alto endeudamiento. Jorge, tú recibías esos informes en el Congreso, digamos, o sea, la proyección que cada vez aumentaba el déficit fiscal dijo sobreestimando los ingresos por parte del Ejecutivo. Y ahí están las cifras, o sea, acuérdate que el déficit se calculó como en 1,5, 1,6, y fue de 3,6, 3,7, ojo, al final del gobierno de los 4 años, de todo el periodo. Ahora, otra cosa es que eso derive o amerite una acusación constitucional por lo mismo que nos decía el propio Zapata el otro día, por las proyecciones y lo que han dicho otros ministros de Hacienda, que si no, cualquiera que llegue a esa cartera se va a ir imposibilitado de hacer cualquier tipo de pronóstico, porque a la larga le puede caer la teja en el Congreso. Si ese es el problema, finalmente.
10: Y entre ellos al propio ministro Jorge Quirós, como han deslizado ya abiertamente parlamentarios de la oposición. Luis Sánchez, a quien escuchábamos recién, haciendo una interpretación completamente distinta a la que había hecho Patricio Zapata, el abogado de el acusado, fue el único diputado de los 5 que integraron la comisión que revisó la acusación constitucional en votar favorablemente. Joana Pérez se abstuvo, mientras que Marcela Hernando, el diputado Bernales y el diputado Bianchi se inclinaron por votar en contra, y así entonces, en este informe no vinculante, la comisión revisora recomienda a la sala rechazar esta ofensiva contra el ex ministro Nicolás Grau. Fíjense también que ninguno de los invitados que aceptó exponer, porque muchos se excusaron, ninguno respaldó la acusación. La expresidenta del Tribunal Constitucional, Marisol Peña, el ex integrante del mismo tribunal, Jorge Correa Sutil, el ex ministro Andrés Velasco, que ayer llegó a decir que ya le parecía que era una chacota y una frivolidad esta acusación. Bueno, nadie le dio un respaldo o algo de sustento, salvo, podríamos decir, el ex integrante del Tribunal Constitucional, Juan José Romero, que más bien describió un marco para el análisis de la acusación. Dijo que se puede analizar constitucionalmente esta situación, lo de las proyecciones de Nicolás Grau, porque el ministro de Hacienda tiene el deber de actuar con diligencia, y entonces ahí el foco se centra en la explicación que da el acusado sobre esta desviación en las proyecciones, en las causas. Y si las proyecciones, digamos, si las explicaciones sobre por qué se produjo este desvío son realistas, bueno, ahí debería terminar todo. Y si no son realistas, habría que concluir que hay un incumplimiento, pero él mismo no señala ni lo uno ni lo otro, sino que más bien, reitero, invita a hacer un análisis en el marco de lo que él había planteado. Ahora, la acusación viene precedida también por una fuerte tensión en el oficialismo, después de que el diputado republicano Agustín Romero, públicamente, en una entrevista, consideró irrelevante a Evelyn Matthei en su opinión contraria a esta acusación, lo que generó también una profunda molestia de la UDI, el partido que exigió disculpas públicas a los republicanos. Pues bien, Arturo Esquella reconoció que las palabras de Agustín Romero fueron desafortunadas y que no representan al partido, con lo cual Guillermo Ramírez, que es el presidente de la UDI, se dio más bien por satisfecho. Pero el resultado de la votación de hoy podría volver a agrietar a la derecha, porque buena parte de la bancada de Renovación Nacional se va a desmarcar y va a votar en contra. Jimena Sandón decía que podría ser la mitad de la bancada, en la que participan también Joana Pérez y los diputados de Evópoli. Precisamente vamos a oír a Jimena Osandón, diputada de RN, recordemos también vicepresidenta de la Cámara, y al presidente de la Democracia Cristiana, al diputado Álvaro Ortiz, quien confirmó también la postura de su bancada.
0: Yo no estoy para los matones, o sea, de verdad que ni siquiera voy a contestar al diputado Romero. Yo hace ya algún tiempo dije que votaba en contra, me parece que se han ido sumando varios. Yo espero que lleguemos por lo menos a la mitad, pero lo que sí puedo asegurar es que en esta comisión revisora no haya venido ninguna persona experta en la materia a defender la acusación, el contenido, el sustento jurídico. Y por algo será.
14: Esta acusación constitucional saca del foco del debate y de las verdaderas preocupaciones y ocupaciones que debe tener el Congreso Nacional. Revisados los antecedentes, hemos resuelto votar en contra de esta acusación, que ni siquiera los parlamentarios oficialistas están de acuerdo de manera unánime en votar favorablemente.
11: Ya, ahí estaba el presidente de la Democracia Cristiana anunciando el voto en contra. Escuchábamos a la diputada de Renovación Nacional, Jimena Osandón, que también va a votar en contra. En el PDG tampoco tienen todos la misma postura, ¿no? Porque Sandra Parisi decía hace unos días que una acusación constitucional para ella era una pérdida de tiempo, que había sido electa para trabajar por la ciudadanía, para buscar propuestas de leyes, no para esto. Lo que no significa que al final vaya a votar en contra o a favor.
10: Claro, más aún, la diputada Parisi llegó a decir que ojalá que cuando pase el Senado, si es que ocurre, en el Senado se caiga, con lo cual ella claramente está reafirmando su postura de que esto no debería prosperar, ya sea que termine ahora o que termine en el Senado. Pero después, a las pocas horas, tuvo que matizar y decir que en realidad eso era lo que ella pensaba, pero que la bancada iba a tomar una decisión colectiva y que iba a respetar o aceptar lo que el colectivo dijera.
11: Ah, no, van a tener libertad de acción en el PDG.
10: No, y bueno, pese a que, ojo, porque órdenes de partido legalmente no existen.
11: Pero ahí igual.
10: Pero bueno,
11: no creo
10: puede haber una decisión política de actuar de una manera clara en torno a aprobar la acusación. Ahora, si uno descuenta los seis o siete votos que podrían fugarse de RN, según la proyección de Jimena Osandón, que es la mitad de la bancada, pero se suman los 13 o 14 del PDG, contando a Cristian Contreras, la acusación podría ser aprobada durante esta jornada y pasar efectivamente al Senado. ¿Qué viene? Hoy, si se deduce la cuestión previa, como había anunciado previamente la defensa, bueno, van a exponer el abogado Patricio Zapata y luego los cinco diputados de la comisión revisora para proceder a la votación de esta denominada cuestión previa o los asuntos de forma. Si se acoge la cuestión previa, bueno, se termina ahí. Si no, si no se acepta la cuestión previa o esta finalmente no se invoca, se avanza al fondo con un diputado sosteniendo la acusación y la defensa contestando con la respectiva réplica y dúplica, y después se procede a la votación del fondo de la acusación para definir si pasa o no al Senado.
15: Los presentes en sala, ¿no? Con esa mayoría.
10: Los presentes en sala, efectivamente, es un quórum simple, por lo tanto tiene mucha importancia las ausencias o las asistencias, los pareos, en fin, es mayoría simple, efectivamente.
11: Ya pues, Jorge Espinoza Cuellar, gracias por la información. Seguimos contigo en el Congreso durante esta jornada, la acusación constitucional contra Grau.
15: Chao, buen día.
10: Buenos días.
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5: 7 de la mañana, 40 minutos.
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7: Bienvenidos al programa de consejo, de ayuda, de orientación, programa de este indiecito, programa con el cual usted puede solucionar la problema, la dificultad. 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Por eso ustedes, hermano mío, también escuchan cantidad y cantidad de testimonios de agradecimiento de personas que muchas veces han ido a otros lugares y no le han podido ayudar, pero gente que me ha visitado, me ha dado la mensaje de agradecimiento por el favor recibido, por la ayuda que este indiecito Tupac Lahual les pudo hacer. 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Personas que en estos momentos escuchan ruidos, golpes, cosas extrañas en los hogares. Personas que tienen un familiar metido en la droga, en la alcohol. Personas que en estos momentos no pueden ser feliz en la parte sentimental. Tenemos secretos, tenemos conocimiento, tenemos poder. Sabemos a través de la magia, a través de las rezos, a través de las macumbas, cómo podemos ayudar y cómo podemos sanar y curar esa enfermedad que muchas veces no se puede sanar con las

0: ¿Quién no me ha visitado, hermanito?
1: Ha tenido tiempo.
0: Tiene que
1: todos los días.
0: Tener que tratar de hacérsela a tiempo, hermano civilizado. ¿Me entender?
1: Mal.
0: Bueno, hermano mío, regáleme fecha de la nacimiento de usted.
1: 3 de octubre del 54.
0: 3 de octubre del año 1900.
1: 54.
0: La 54. Veo últimamente, hermano civilizado, que las cosas no le han salido bien a usted. Hombre noble, de buen sentimiento, de buen corazón, que ha tratado siempre de salir adelante, de surgir, pero veo que todo se le ha venido para abajo, todo se le ha venido al piso.
1: Sí.
0: En su fecha de la nacimiento me marca que usted ser una personita que tener esposita, ¿cierto?
1: ¿Cómo?
0: Usted tiene una personita, una esposa.
1: Sí, también enferma.
0: ¿Cuánto tiempo lleva con esposita?
1: Como 5 años.
0: Regáleme fecha de nacimiento de su esposa.
1: 12 de octubre del 57, parece.
0: 12 de octubre del año 1900.
1: 57, parece que.
0: 57.
1: Tiene 48 o 49 años.
0: ¿Por qué se lo digo, hermano mío? Porque aquí últimamente a su esposa no la veo muy bien.
1: No.
0: La veo decaída, la veo bajoneada. Al igual que usted, hermano civilizado, usted anda deprimido, anda angustiado. ¿Me entender?
1: Sí.
0: Porque lo últimamente, hermano civilizado, todo lo que usted trata de emprender, todo se le trunca.
1: Sí.
0: Se le han cerrado las puertas, el dinero que agarra usted no rinde, no luce.
1: No.
0: También veo que su esposa últimamente la veo muy enferma.
1: Sí, que enferma.
0: La veo, hermano civilizado, con muchos dolores en piernas, cinturita, en la parte de la estomaguita también, hermano mío.
1: También.
0: Mucha dolor de cabeza, mareo, emborrachamiento. ¿Sí se ha dado de cuenta?
1: Sí.
0: ¿Y usted ya la haber llevado al médico, a la ciencia médica?
1: Ella tiene diabetes.
0: Eso será un problema la natural, ¿me entender? Pero lo que sí le digo, hermano civilizado, es que últimamente a ella tampoco le han pasado cosas muy buenas, hermano mío.
1: Sí.
0: Porque ella últimamente, hermano civilizado, ella puede tener la diabetes, pero ella, hermano civilizado, parece que anduviera, hermano civilizado, así como... como en otras palabras, en otro mundo.
1: Sí.
0: ¿Me entender? Porque
1: sí.
0: Usted le habla, le dice algo y esta mujer como que no lo oye, no lo escucha.
1: Claro.
0: ¿Me entenderá? Y también últimamente, hermano civilizado, hay mucha mareo, mucha la emborrachamiento en ella. También últimamente, hermano civilizado, acortamiento de la vista. ¿Sí se ha dado de cuenta, cierta? ¿Aloha?
1: Sí, sí.
0: Por algo se lo está diciendo, hermano mío.
1: Yeah.
0: Lo que va a hacer usted, hermano mío, va a venirse con ella.
1: Ya. Yeah.
0: ¿Me entender?
1: Sí, hay cosa mala.
0: Hay cosa negativa, por eso le está diciendo.
1: Yeah.
0: ¿Me entender?
1: Sí.
0: Por eso lo está dejando que vengan a nuestra malojita para nosotros poder ayudarle.
1: Yeah.
0: ¿Bueno?
1: Listo.
0: Bueno, hermano mío, que Dios lo bendiga. Gracias por preferir a Indio.
1: Vale, gracias.
0: Hasta pronto.
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5: Así como muchas personas se comunican en este momento, usted también se puede comunicar con nosotros en la vivo y en la directo. Usted también puede llamarnos y puede saber lo que le está pasando, lo que le está sucediendo. Si ese problema es la natural, a través de plantas, de raíces, de corteza, de bejucos, de extractos, de aceites que tenemos a través de la madre naturaleza, podemos ayudarle. Ser muchas las personitas que en estos momentos sintonizan este programa. Y por eso usted en estos momentos también, a través de la ayuda

0: a través de este inglesito poder ayudarse, sanarse y curarse. Si ese problema es ser la postizo, ser un daño, ser una brujería, ser una maleficia, que siente su casa cargada, que siente su terreno, que se le mueren los animales, podemos a través de la parte espiritual sacar todo lo negativo, todo lo malo, porque tenemos conocimiento y tenemos poder. Este indiecito que les habla en estos momentos está para ayudar y está para sanar cualquier problema y cualquier dificultad. Vamos con testimonios de personas que llegan y me visitan en los diferentes lugares en donde hacemos la atención. Escuchemos con atención.
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0: Estamos aquí en Malojita de Indiecito, donde mucha persona nos llega a visitar, y estamos aquí con un paciente de Indiecito que nos quiere dar el testimonio de agradecimiento. Hermano mío, buen día.
2: Buenos días, hermano.
0: Hermano mío, cuéntele usted a todas las personas cómo se sentía usted antes de venir acá donde nosotros.
2: Bueno, yo la verdad que me sentía mal, me dolía mucho la columna, la pierna, la cabeza, todo el cuerpo. Y vine ante el hermano, el diecito. Hoy día me siento, con los remedios que me han dado, me siento bien. Con ánimo, porque antes no tenía ánimo, no tenía fuerza en las piernas, y me he sentido bien, gracias a Dios.
0: ¿Qué mensaje tiene usted para todas esas personas que no creen en estas cosas, que dicen que estas cosas son mentiras?
2: Bueno, yo lo que le digo a las personas que están escuchando, de que tengan fe y crean en el Diecito, que él los sana y los cura. Y que vengan acá donde el indiecito, que él los va a sanar. De todo mal que tengan, tiene la capacidad para hacer, para aliviarlo, y que se van a sentir bien.
0: Hermano mío, a usted también se le habló de un daño, de una brujería, de una maldad. A usted le mostraron, usted vio con sus propios ojos esa negatividad.
2: Efectivamente, yo cuando vine, me mostraron y... La verdad que me sorprendí, y por eso tengo fe que los remedios que me han dado me han hecho bien, me he sentido bien y actualmente estoy bien ahora.
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0: Hermano mío, gracias por su mensaje, que Dios lo bendiga. 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
0: Gracias por su mensaje y que mi Dios lo bendiga.
2: Gracias a usted, muchas gracias.
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1: En Radio Austral le indicamos la hora.
2: 7:59 a.m.
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1: ¿Qué tal? Buenos días. Son las 8 de la mañana en la Radio Austral, en este martes 23 de junio, día de Marcial. Feliz onomástico, don Marcial. Que lo pase estupendamente bien. Es el día 174, 191 días para que finalice el año. Vamos con algunas de las notas que vamos a destacar a continuación. Remueven a jefatura de los organismos dependientes del GORE Los Ríos por proceso de reorganización. Valdivia da un paso en limpieza. Municipio renueva flota de camiones de recolección de basura. Es una inversión millonaria. Inversión de 84 billones de pesos va a impulsar atención veterinaria y proyectos animalistas en la ciudad de Valdivia. Condenan a 8 años de cárcel a efectivo a un hombre por abuso sexual contra 2 niñas en Valdivia. Detalle de ello y más vamos a tener durante los próximos minutos. Vamos con el diario Austral, Región de los Ríos. Comunidad haitiana valora investigación por caso de niños. Valdivia invirtió más de 4.000 millones de pesos en nuevos camiones municipales. Se entregó ayer flota de modernos vehículos para reforzar el servicio de aseo. Son última tecnología algunos, ¿eh? Yo me imagino que los choferes se capacitaron. Hay algunos que saben, pero hay otros que tienen que capacitarse. Detienen a 220 personas y decomisan droga en 23 operativos conjuntos. Este fue el balance de Carabineros, PDI, Armada, Gendarmería y Gobierno. El GORE, Gobierno Regional, confirmó salida de gerente de CRDP y del director de la APC. Reorganizan la Corporación de Desarrollo Productivo y la Asociación Cultural. Estudio local revela riesgo de uso de IA en salud. Alza de personas sanas que se autodiagnostican. Cuidado con eso. Visitantes fueron protagonistas en nueva jornada regional de campeones. El Club Deportivo Valdivia venció a Ancud en partido amistoso el fin de semana. Ok. Desde la Universidad Austral impulsan proyectos para desarrollo de navegación eléctrica. Equipos académicos crean nuevo sistema de propulsión para embarcaciones menores. Por ejemplo, una especie de pequeño catamarán individual, pero eléctrico. ¿Me entiendes? Es como una especie de una moto de agua, pero eléctrica. ¿Ya? Muy bien. Vamos ahora con el sitio web de la radio Sago de Osorno. Vamos a actualizar aquí porque... A ver si hay algo más de lo que tenían. Puerto Octay proyecta nueva versión tras exitosa primera feria de turismo gastronómico, tradiciones y sabores. Liceo Ragüe fue sede de encuentro regional de establecimientos técnico profesional. Ok. Vamos ahora con el sitio de la radio Chiloé de Castro. Hospital de Ancud incorpora neurólogo adulto para reforzar la atención especializada. Contraloría detectó vertimiento de aguas servidas al río Palena por deficiente operación de planta de tratamientos. 8:05. Temperatura actual en Valdivia, voy a verla, la voy a actualizar, a ver. 4 grados. Está fresquito. La tercera online. Gobierno ingresa proyecto para evitar alza de cuentas de la luz con fórmula que resuelve deuda con distribuidoras. La Moneda pide a partidos crear nueva instancia de coordinación en medio de reclamos de la UDI y RN contra los republicanos. ¿Hay fuego amigo ahí? Fuego amigo. La cuarta, la verdad es que a uno no le gustaría leer estos titulares. Qué pena más grande, oye. Horror en San Bernardo. Una familia sufre una encerrona e hijo de 12 años quedó atrapado y lo hallaron muerto junto al auto. El menor había intentado sacarse el cinturón de seguridad en medio del violento delito que afectó a los suyos. ¿Se imagina cómo queda esa familia o no? No es inimaginable, ¿no? No se puede imaginar uno cómo. Qué terrible. Otra noticia también increíble. Supuestos hinchas de la U irrumpen en velorio colocolino para robar particular objeto. Dispararon contra 2 personas. Heridos fueron trasladados de urgencia a un recinto asistencial. Ingresaron para sustraer una gigantografía del occiso para posteriormente huir efectuando diversos disparos. Se pasaron. Las 8:07. ¿Quién los perdona esto? Vamos al Mercurio. En medio de elevado desempleo, el gobierno reactiva proyectos para regular contratos de trabajo por hora. Impulsa moción presentada en el 2018 que busca crear empleo, favorecer a mujeres, jóvenes y adultos mayores. También tiene un pequeño reporte de las 8 elecciones que movieron el péndulo de la política sudamericana. Ahí aparece Keiko Fujimori, que está ganándole por cerca de 40.000 votos a Sánchez. Y hay otros informes también.

0: Vamos ahora con la última noticia. Quiero que Messi me llame y quedemos para tomarnos un café. Habla Pauline Cana, la abuela centenaria que sigue al argentino y que ayer lo alentó en su consagración como el goleador de los mundiales. Sí, pues. Messi, el máximo goleador de los mundiales. Esa es la información que existe desde ayer ya. Y apareció la señora con una flor y un cartel que dice I love Messi. Ok. Las 8 de la mañana con 9 minutos. La segunda. Comisión investigadora rechazó la acusación constitucional contra ex ministro Grau. Las 8 de la mañana, 9 minutos. Del electrónico EMOL. Sigo temblando. El festejo de Messi que se viralizó en el Mundial y el relato del periodista que fue protagonista ocurrió en el duelo entre Trasandino y Austria. También hay un beso que recorre el mundo. Están haciendo una entrevista al robot, como le dicen algunos, a Haaland. Y algo pasó ahí entre medio de la conversación. Ya. Yeah. El DT noruego celebró la clasificación con un beso que recorre el mundo. Solbakken se metió en la platea luego del silbato final y fue como loco a besar a su mujer. Ya. Ese era el beso que recorre el mundo, el otro no. Lo estaban entrevistando nomás y fue amable y eso. Presiones externas. Gustavo Álvarez lanza duro comunicado y relata tensa situación antes de su polémica salida de San Lorenzo. El ex entrenador de la U habló respecto al tema. Renunció a San Lorenzo. ¿No será cosa que ahora sí lo traen a la selección nacional? ¿Ah? ¿No será cosa? Porque hubo un tiempo de que no, que se viera a la selección del Perú, que no, que iba un equipo del Perú, finalmente terminó en San Lorenzo. Pero desde esa época, el año pasado, que se está hablando de que quieren muchos a Gustavo Álvarez como el DT de la selección nacional. Y algunos dicen, ¿tendrá la talla para índole internacional? ¿Conoce el fútbol nacional? ¿Lo ha hecho bien en equipos locales? ¿Quién sabe? En una de esas, porque a Pep Guardiola no creo que lo contrate Chile, ¿no es cierto? No creo. Pero ¿sabe quién sí está interesado en contratar a Pep Guardiola? Italia. Italia está con todas las ganas de contratar a Pep Guardiola y son los que más están entusiasmados con el tema. Vamos al Mundial. ¿Qué es lo que pasó ayer con el calendario de partidos que arrojó los siguientes resultados en la jornada de ayer, lunes? Argentina le ganó 2-0 a Austria, Francia 3-0 a Irak, Noruega 3-2 a Senegal, Jordania 1-2 para Argelia. Eso fue lo que sucedió. En el grupo A ya está clasificado sí o sí México, fue el primero. En el grupo B falta definir Canadá-Suiza. En el grupo C, Brasil-Marruecos, ambos con 4. Estados Unidos está clasificado en el D, tiene 6. Y ahí todavía puede haber posibilidades, porque está Australia con 3, Paraguay con 3, Turquía eliminado, tiene 0. En el grupo E, clasificado ya Alemania, tiene 6, pero más abajito está Costa de Marfil con 3, y mira, Ecuador y Curazao ambos con un punto. O sea, todavía puede haber algo. El grupo F, Países Bajos, Japón, ambos con 4 unidades. 3 tiene Suecia, Túnez eliminado, 0. Grupo G, Egipto tiene 4, Irán 2, Bélgica 2, Nueva Zelanda 1. O sea, el segundo de este grupo todavía puede haber algo. En el grupo H, España tiene 4, Uruguay 2, Cabo Verde 2, Arabia Saudita 1. Difícil Arabia Saudita, pero no imposible. En el grupo I, clasificados ya Francia y Noruega. Muchas gracias, Senegal e Irak, ambos con 0. Grupo J, listo, Argentina con 6, pero ahí todavía hay pendiente para los próximos partidos. Austria y Argelia tienen 3 unidades, Jordania está último con 0 ya. Difícil, jugado 2 partidos ya. Grupo K, lidera Colombia con 3, Portugal tiene 1, República del Congo 1, Uzbekistán 0. Grupo L, Inglaterra, Ghana tienen 3, Panamá y Croacia tienen 0. Así está el calendario, perdón, las posiciones en los diferentes grupos. 8 de la mañana, 14 minutos. Vamos ahora al tiempo. La Dirección Meteorológica de Chile, dependiente de la Dirección General de Aeronáutica Civil, 4 grados en Valdivia. Está cubierto. Hay algunos sectores con niebla, en otros no hay niebla. Está cubierto, en otros lados no va. Más tarde, nublado parcial, máxima de 10. O sea, vamos a estar tan congelados como ayer. Por Dios, que hacía frío ayer. Muy frío, muy helado. Le anticipo que mañana va a llover, pero con frío, mínima de 4, máxima de 10, cubierto y lluvia débil gran parte del día. El jueves, todo el día cubierto con una mínima de 6, máxima de 2, y por la noche va a llover, porque el viernes va a volver a llover. Y prepárate para el sábado, va a ser con chor y polera, despejado. Eso sí, para los valientes, chor y polera, mínima de 3, máxima de 10. Para los valientes nomás. AccuWeather, 4 grados con sensación térmica de 3 en Valdivia, máxima de 10 para hoy. Viento sur-sureste a razón de 4 y hasta 10 kilómetros a la hora. Vamos ahora para mañana, pronostico una mínima de 5, máxima de 13, nublado parcial gran parte del día, según ellos. Punocapa, Chabelita, El Yugo están a esta hora con 4 grados. Niebla, Los Molinos, Curiñanco, 4 grados. Centinilla está con 4 grados también. Donde hay extremo en Corral. Corral tiene 4 grados, San Carlos lo mismo, Mancera, Isla del Rey, Las Coloradas igual. Pero donde está helado es en Futa, 3 grados. En el sector de Quitaluto, Tres Chiflones, 3 grados. Palo Muerto, Guiro, Chaiwín, 3 grados. Está más fresquito. Miren el cambio que se produce. Puede ser por la montaña, como pega el viento, puede ser eso. Yenehue, Alepuy, Chanchan, Mehuen están con 4 grados. Cayumapu, Mafil, Tralcao, Pelchuquín, Linguento 4 grados, similar temperatura en San José, Estación Mariquina, Ciruelos, Pompón y Lanco. Malalhue tiene a esta hora 3 grados, mientras que Paquipuy está con 4. 3 grados en el Tume, Coñaripe, Chonhuenco, Puerto Fuy, que son de la comuna de Paquipuy, región de los ríos. La comuna de Los Lagos está con 4 grados, lo mismo en el sector de Huellelhue. Pishuinco, donde cambia toda la cuestión en Morrompuye, Pichirropuye, Payaco, La Unión, Río Bueno y alrededores, solo 3 grados. 4 grados en Yifén, Futrono y Lago Ranco. Sector La Barra, 4 grados. Está heladito. Vamos a The Weather Channel, que nos indica a esta hora que tenemos una temperatura de 4 grados para el día de hoy. Se espera una máxima de 10 y por la noche va a descender a los 5, 4 grados Celsius. De hecho, para mañana está anunciando una mínima de 5, máxima de 12 y con lluvia matinal, sobre todo mañana. Muy bien. El viento está soplando desde el sureste a razón de 3 kilómetros a la hora. 8 de la mañana, 18 minutos. Vamos con los indicadores económicos. Subió el dólar. La unidad tributaria mensual de junio, 71.506 pesos. El dólar subió 5 pesos, 905 pesos 78 centavos. El euro subió 3 pesos, 1.035 pesos 06 centavos. La UF va a seguir subiendo hasta el día 9 de julio. El día de hoy el valor de la UF, ay, ay, ay, los que pagan arriendo en UF, 40.801 pesos 29 centavos. Índice de los promedios, 41.955 pesos 41 centavos. Así de carita está. Farmacia de turno, Prat, Letelier 236, el día de hoy. Hoy es 23 de junio, Día Internacional del Síndrome de Dravet, también conocido como epilepsia mioclónica grave de la infancia o epilepsia poliforme. Polimorfa, Día Olímpico. En las Naciones Unidas celebran el Día de la Administración Pública, carrera del futuro, ojo. Todo lo que son la ingeniería en administración, técnico de administración, públicas, particulares o privadas, es una carrera de futuro, por si acaso. Busquen ahí, infórmense. Para los que están pensando, ¿qué voy a estudiar? Ya, ojalá que les vaya muy bien en lo que elijan. Es muy importante ver cuáles son las carreras del futuro, cuáles están sobreexplotadas, que hay mucho profesional, que no hay capacidad para darles pega. ¿Ya? Entonces buscan aquellas donde faltan profesionales, a ver si encaja con el perfil, si le interesa. Estudie cuáles son las mallas curriculares, vea si son capaces. Porque de repente ven alguna cosa y no es, y otra sí puede ser. Ya. Hay que buscar bien, chicos, antes de los papás, las mamás, los tíos, los abuelos. ¿Alguien puede prenderse en la ampolletita de vinil? Dijo el Chavo del Ocho. ¿Quién dijo eso? El Chapulín Colorado. Y aparece la idea. Muy bien. Para los que están de cumpleaños, felicidades. ¿Qué le pusiste al café hoy día, Miguel Ángel? Saludos también para los que están delicaditos de salud. Ojalá se puedan recuperar pronto, que estén mejor. No se automediquen. Sigan las instrucciones de los doctores. Ellos estudiaron 7 años para algo. Obviamente. Para las cuidadoras y los cuidadores, siempre nuestro cariño por lo que hacen. Son las 8 de la mañana, 21 minutos, en el territorio chileno continental occidental. 9.21 en regiones de Aysén, Magallanes y territorio antártico chileno. 6.21 en el territorio chileno insular occidental, Isla Rapa Nui e Isla Salas y Gómez. Chile es una nación tricontinental. 12.21 en el tiempo universal coordinado. Esa es la hora mundial.
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4: 8 de la mañana, 22 minutos.

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0: Ya son las 8 de la mañana con 23 minutos en la Radio Austral de Valdivia, una emisora bien valdiviana, CD 97, en el día de Marcial. Felicidades, que lo pase estupendamente bien. Si va a salir temprano, abríguese. Tenemos apenas 4 grados en Valdivia, está corriendo viento sur-este, o sea, cae desde la cordillera el viento, ¿ya? Por si acaso, para los cambios de temperatura hay que tener mucho cuidado. Estaba viendo acá una nota que publica a Carabineros. Por robo en centro de salud municipal, patrulla Centauro detuvo a una persona siendo sorprendida sustrayendo extintores desde el interior. El imputado registra reiteraciones por diferentes delitos y pasará a control de detención, indica Carabineros. Esto fue anoche. Anoche. Ante llamado de emergencia de la tenencia de Los Jazmines, concurrió hasta el sector conocido como Parque Coyico para cooperar en la búsqueda de un adolescente extraviado, logrando ser encontrado a 7 kilómetros al interior, siendo entregado a la mamá en buenas condiciones de salud el jovencito. Qué bueno. Qué bueno que lo encontraron. Continúa el famoso plan de búsqueda de prófugos. Luego de diversos controles preventivos en la comuna de Valdivia, sección Centauro detuvo a dos personitas que se encontraban prófugos de la justicia por delito de receptación, robo de bienes nacionales. Ambos mantenían un amplio prontuario delictual, así es que detenidos también. Fueron detenidos. Muy bien. Estoy mirando aquí algunas de las actualizaciones. Anoche hubo un accidente de tránsito en la avenida Simpson con Afferberg. Se trató de la colisión de vehículo con motociclista. Una persona quedó lesionada. Un llamado atención a los motociclistas. Es rico andar en moto, sentirse libre, que el viento en mi rostro, cómo se mueve mi pelo. Pero respeten las señalizaciones del tránsito. Hay mucho conductor de motocicleta, no todos, que van culibreando entre medio del puente, van pasando por la derecha en cualquier parte, se suben a la vereda, no respetan señalizaciones, usan la ciclovía, y puedo seguir nombrando varias cosas más, pero por favor, un poquito de cordura. Yo entiendo de que hay que entregar oportunamente porque le dan un tiempo para poder entregar rápido el delivery, ¿no es cierto? Pero eso a costo de tu vida. Ahí hay que ser un poquito más flexibles. Un poquito más flexibles con el tema. Porque los chicos, las chicas, van corriendo en la moto prácticamente. Van corriendo. Las 8 de la mañana con 26 minutos en la Radio Austral. Una pena de 8 años de presidio efectivo obtuvo la Fiscalía Regional de Los Ríos contra un hombre que está declarado culpable de cometer delitos sexuales reiterados en perjuicio de 2 menores de edad con discapacidad física. Hechos ocurridos en Valdivia. La sentencia fue conseguida por la Unidad Regional Especializada de Delitos Sexuales de la Fiscalía de Los Ríos, tras acreditar en juicio que el condenado, abuelo materno de las víctimas, cometió los abusos cuando las niñas tenían entre 4 y 12 años de edad y se encontraban bajo su cuidado. Durante el juicio oral, el Ministerio Público presentó declaraciones especializados, antecedentes aportados por profesionales que participaron en los procesos de apoyo a las víctimas. Asimismo, se incorporaron Diligencia investigativa desarrollada por la Brigada Investigadora de Delitos Sexuales de la PDI de Valdivia, que permitieron establecer las responsabilidades del acusado en los hechos ocurridos en las inmediaciones de su domicilio en el sector de Las Ánimas. La sentencia fue dictada el 12 de junio por la segunda sala del Tribunal de Juicio Oral en lo Penal de Valdivia, que resolvió imponer pena efectiva de 8 años de presidio de privación de libertad. Para determinar la sanción, el tribunal consideró la gravedad y extensión del daño causado, la persistencia de las secuelas psicológicas en las víctimas, su condición de discapacidad física en la vulneración de la confianza derivada de la relación familiar y de cuidado que mantenía el condenado. Desde la Fiscalía de Los Ríos destacaron de que este tipo de delitos suele ocurrir en el contexto de cercanía y confianza, lo que dificulta su detección y denuncia. Por ello, señalaron de que mantiene una persecución penal especializada y prioritaria de hechos con el objetivo de evitar la impunidad, proteger a las víctimas y garantizar acceso a la justicia. 8 años de cárcel efectivo es lo que se le dictó a esta persona. Las 8 de la mañana con 29 minutos en la Radio Austral, una emisora bien valdiviana, CD97. Entre el 15 y 21 de junio se realizaron 23 operativos de control coordinados entre las instituciones de orden y seguridad en la región de Los Ríos, los cuales arrojaron un total de 220 detenidos por diversas causas. Así fue informado de la reciente sesión del Comité Policial Regional, en el que se detallaron los resultados de 9 procedimientos de carabineros, 2 de la Policía de Investigaciones, 4 de la Armada, 8 allanamientos efectuados por Gendarmería al interior de recintos penitenciarios. Al respecto, la delegada presidencial Los Ríos, Vicky Carrasco, destacó de que a consecuencia de estos operativos se lograron detener a poco más de 220 personas durante la última semana, además de importantes incautaciones de droga, y enfatizó que con el reforzamiento de este trabajo coordinado con las instituciones de orden y seguridad, queremos transmitirle a nuestra ciudadanía, a la familia de la región de Los Ríos, que seguimos trabajando para entregar mayor tranquilidad y seguridad. Oye, nos gustaría escuchar al Seremi de Justicia. ¿Qué pasa con la realidad de penitenciario de Valdivia y de la región de Los Ríos? ¿Está dando la cárcel la capacidad? Imagínate, 220. De esos 220 detenidos, ¿cuántos fueron a la cárcel? Porque algunos lo dejaron con medida cautelar, firma quincenal, arraigo nacional, dormir en la noche en la casa o estar todo el día en la casa, en fin. No todos van a la cárcel, pero la capacidad que tiene la cárcel en Valdivia y en la región de Los Ríos es bastante acotada. 1.700 más o menos son aquí. Pero la última vez que hablamos de este tema, ya estábamos sobrepasados, ya había sobrepoblación. Sería bueno aclarar ese tema. Las 8 de la mañana, 32 minutos. Desde Senapred Los Ríos confirmaron la continuidad de la alerta temprana preventiva por presencia de virus aviar de alta patología en la región. Patogenicidad, digo, en la región. Particularmente un foco de la influenza en el santuario de la naturaleza. Y en este sentido, y con el objetivo de controlar la diseminación de la enfermedad y hacer retiro de aves que puedan ser foco de contagio a cisnes y otra especie del santuario de la naturaleza, se mantiene la relación de visitas periódicas en esa zona. Se informó de que a la fecha han fallecido 235 aves, de las cuales 16 fueron sometida a análisis, resultando todas ellas positivas para influenza aviar. Cabe mencionar de que este evento zoosanitario se mantiene vigente desde el pasado 13 de abril. 27 son los minutos que nos separan de las 9 de la mañana. El gobierno regional de Los Ríos confirmó el término de las funciones de quienes encabezaban la Corporación Regional de Desarrollo Productivo y la Asociación Patrimonial Cultural, medida que se enmarcan en un proceso de reorganización institucional orientado a una nueva etapa de gestión. El gobierno regional informó la salida de las personas que ejercían la gerencia de la Corporación Regional de Desarrollo Productivo y de la Asociación Patrimonial Cultural, decisión que forma parte de una reorganización de objetivos, lineamiento y proyecciones institucionales. Según indicó el organismo, la medida responde a la necesidad de iniciar una nueva etapa de gestión de ambas entidades, con el propósito de fortalecer su trabajo y mejorar la articulación con las prioridades estratégicas de la región. Desde el gobierno regional señalaron de que este proceso busca proyectar de mejor manera los desafíos asociados al desarrollo productivo, el patrimonio y la cultura región de Los Ríos, áreas consideradas relevantes para el desarrollo integral de nuestro territorio. Junto con comunicar la decisión, la Administración Regional agradeció el compromiso y la labor desarrollada por quienes lideraron ambas instituciones, destacando su aporte al cumplimiento de los objetivos impulsados durante su respectivo periodo de gestión. Asimismo, se informó de que se implementarán las medidas administrativas necesarias para asegurar la continuidad de las funciones, programas y proyectos que actualmente ejecutan ambas organizaciones, con el fin de resguardar el normal desarrollo de sus actividades y los compromisos adquiridos por la comunidad. Finalmente, el gobierno regional reafirmó su intención de seguir fortaleciendo el trabajo de las instituciones vinculadas a la gestión, poniendo énfasis en la responsabilidad pública y en el desarrollo regional de Los Ríos, se indicó. ...25 minutos ya para que sean las 9 de la mañana aquí en la Radio Austral. Y sobre esta determinación se confirmó ayer el cese de función entonces de gerente de la Corporación Regional de Desarrollo Productivo, Fernando Paredes, y del director ejecutivo de la Asociación Patrimonial Cultural, Juan Vázquez. Así que cesan sus funciones, ellos. Se le va a dar continuidad, según el gobernador Luis Cobertino, agradeciendo el compromiso de Paredes y Vázquez por toda la contribución que hicieron a la región. Ahora los directorios de ambas corporaciones, conformados por instituciones públicas y privadas, van a sesionar esta semana para nombrar a los suplentes de estos cargos. Posteriormente debería llamarse a un concurso público para la designación de los nuevos encargados, se indicó. 24 son los minutos que nos separan de las 9 de la mañana en la Austral. La Policía de Investigaciones informó ayer que 52 niños haitianos de los 64 que Contraloría no logra ubicar en el marco de una revisión de antecedentes migratorios fueron encontrados. Todos ellos están escolarizados, ingresados en el sistema de salud, junto a sus padres, madres, hermanos o tutores, según detalló la institución. La información llegó luego de que se encendieran las alarmas nacionales durante la semana pasada ante eventuales irregularidades en el proceso de reunificación familiar de los niños y niñas haitianos que viajaron para reunirse con su padre en Chile, lo cual obligó a iniciar una investigación que aún está en desarrollo. Si bien no hay casos en la región de Los Ríos, La comunidad sociocultural haitiana de Valdivia, región de Los Ríos, emitió una declaración en donde explican cómo se hace el proceso. Descartan la comisión de ilícito y llaman a enriquecer el debate. En el comunicado firmado por su directorio, Pierre Richard Medor, presidente, Carl Hans Ribardi Ferviria, secretario, Mikanor Jambistite, tesorero, la organización valoró la acción del Estado chileno orientada a la protección y la focalización de los 64 niños fiscalizar y junto con ello apunta a la necesidad de visibilizar cierto aspecto de su cultura y hábitos, como indicaron, la noción ampliada de la familia y la constante búsqueda de soluciones frente a las problemáticas comunitarias. ¿Ya? De un tiempo a la fecha, los haitianos definitivamente y otros están integrados definitivamente a las actividades de la sociedad en Chile. Los que entran documentados sin ningún problema, otros entran y tratan de arreglar todo el problema que tienen con la documentación. Faltan 22 minutos para que sean las 9 de la mañana. En un paso histórico para poder fortalecer el servicio de recolección de residuos domiciliarios, el municipio local concretó la renovación total de la flota. La Casa Edilicia incorporó modernos equipos diseñados para responder a las actuales y futuras necesidades de la comuna, mejorando la eficiencia operativa, la cobertura territorial, las condiciones de trabajo de los equipos municipales. El día de ayer en el Parque Zaval, junto a autoridades regionales, concejales, dirigentes sociales, equipos municipales, la alcaldesa de Valdivia, Carla Alman, destacó en Valdivia que es la más moderna y más justa que se requiere en cuanto a la flota para la labor diaria de los funcionarios. La nueva flota considera tres trípodes de camiones con distinta configuración de ejes, sistema de tracción y capacidades de carga, lo que permitirá abordar de mejor manera la diversidad territorial de Valdivia. Esto se traduce en mayor cobertura, mejor acceso a sectores donde anteriormente existían limitaciones operativas. También en materia de gestión y control, todos los vehículos están equipados con sistema GPS, plataforma flota copiloto de Kaufman, herramienta que permite monitorear en tiempo real la operación, detectar y corregir desviaciones operacionales, optimizando la ruta y manteniendo control exhaustivo de las mantenciones preventivas y correctivas, se indicó. También cuentan con cámara visión 360 grados para protección de los conductores y los que van trabajando. Cabe indicar de que la última renovación fue el 2018 con 12 camiones y requería ya realizar un cambio. No indican cuántos camiones van a comprarse. Estamos hablando de más de 4.000 millones, ¿eh? Más de 4.000 millones. 4.105.801.881 pesos. Eso fue lo que se gastó en todos los camiones, puros Mercedes nomás. Estoy buscando aquí el detalle, a ver. ¿Cuántos camiones se compraron? Son como 20, más o menos 20, 22 vehículos que se compraron. Ya desde ayer hicieron un pequeño taco en la Isla Teja, pero desde ayer ya andan funcionando. Ya están trabajando, ya, por supuesto. Más de que seguro que lo van a ver el día de hoy. Nuevecito, limpiecito. A cuidarlo nomás y el personal me imagino que está capacitado con el tema. Más de alguno tiene conocimiento, pero siempre bueno la capacitación de estas máquinas que son nuevas, con nueva tecnología. 18 minutos para las 9. Ponga atención. La Comuna de Valdivia va a aumentar la cobertura de atención veterinaria durante el segundo semestre gracias a la incorporación de nuevos profesionales y técnicos, medida que permitirá superar más de 8.000 prestaciones durante este año. Además, 8 organizaciones locales van a recibir financiamiento para impulsar la iniciativa de tenencia responsable. Así es que viene esto, pero con tutti. Más tarde vamos a ir con los detalles, ¿le parece? Más tardecito vamos a tener, para que siga en nuestra sintonía, todos los detalles de este tema, que viene muy interesante. Voy a ver por aquí si tenemos alguna situación o algo por el estilo para mañana. El Grupo Adulto Mayor Aurora cita reunión mañana miércoles a las 3:30 de la tarde y la sede de la Junta de Vecinos 33 para mañana. El Consejo Resolutivo de SECOF de los Barrios Bajos va a tener una reunión y charla con los profesionales a las 4:00 de la tarde en el SECOF de Camilo Enríquez 929, también para mañana miércoles. Y si hubiera algo nuevo, lo vamos a destacar a las 11 de la mañana. Ahora hacemos la pausa, volvemos con noticias del país.
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Contraloría detectó vertimiento de agua servida en el río Palena por deficiente operación de plantas de tratamiento. Los hallazgos detectados podrían constituir un eventual atentado al medio ambiente, por lo que se iniciará un sumario y se enviarán los antecedentes directos al Ministerio Público. Puerto Montt impulsará un nuevo estudio sobre aguas descargadas en el borde costero. La mesa Puerto Montt Sin Olores acordó avanzar en esta nueva etapa de análisis enfocada en las aguas que son descargadas al mar en el sector de la Costanera, frente al Mall Costanera, con participación de instituciones públicas, privadas y académicas, según se indicó. El Hospital de Ancud incorporará neurólogo adulto para reforzar la atención especializada. El recinto médico sumó al médico neurólogo Sven Alexander Hoppe Langer, mediante un periodo asistencial obligatorio, fortaleciendo la capacidad de diagnóstico y tratamiento de patologías neurológicas en la red de salud de esa provincia. El hospital de Quellón realizó el EPU Yiyipun en el marco del Día de los Pueblos Originarios. La actividad organizada por la Mesa Intercultural del Recinto reunió a autoridades ancestrales, comunidades, funcionarios, con una reflexión en comunidad. Se indicó. En varios sectores, muchas actividades. La primera feria de turismo gastronómico, tradiciones y sabores de Puerto Octay cerró con una evaluación positiva por parte del municipio, luego de una jornada que reunió a vecinos y visitantes en Galpón Octay, sábado 20 de junio de 2026. La actividad había sido anunciada como un encuentro gratuito orientado a poner en valor la identidad local, la gastronomía, los emprendimientos de esa comuna, que se hizo célebre, famosa, con una teleserie, recordarán ustedes, ¿no? Todos querían llegar allá, hasta comprar terrenos querían. Tras la realización, la alcaldesa María Elena Ojeda afirmó de que el balance superó todas las expectativas iniciales de la organización, así es que están seriamente pensando en hacer otra más. Si a la gente le gusta. Como reconocimiento al trabajo que desarrolla en educación técnico o profesional, el Liceo Ragüe de Osorno fue el anfitrión de una nueva jornada en la Red Regional TP de Liceos y Colegios en modalidad dual, instancia que reunió a representantes de diversos establecimientos de la región de Los Lagos, que fue compartir experiencias, reflexionar sobre los desafíos de la formación alternativa. Y estaban bien contentos los chicos con el tema. Encuentran cuerpo de joven en ruta que une Puerto Saavedra con Isla Guapi. Investigación ya tiene sospechoso de homicidio. La persona de 27 años fue hallada fallecida por vecinos y transeúntes. Presentaba lesiones provocadas con un arma corto punzante. Caso Grolmus. Familia lamenta la revictimización por aplazar el juicio. Cristian Grolmus comentó de que tras la detención de los acusados, la realidad de seguridad cambió en comparación al año 2022, cuando le quemaron todo lo que tenían ahí. Vamos a ir a Valparaíso ahora. El Gobierno de Valparaíso financia cirugías por 3.000 millones de pesos a 498 pacientes no GES. El programa de gobierno regional, en alianza con una clínica que se llama Clínicas Lo Carrera Red Salud, permitirá reducir las listas de esperas quirúrgicas. Es una respuesta ante las tantas solicitudes, la gente que lleva tanto año esperando, ¿no? Bomberos van a usar tecnología para combatir emergencia en conjunto. Las comandancias de San Antonio y Cartagena sostuvieron la reunión para planificar las respuestas a los llamados usando plataformas que permitirán hacer despachos simultáneos en ambas comunas, se indicó.

Conductor de vialidad sería la víctima fatal de la violenta colisión entre un camión y camioneta en la ruta 1 de Mejillones. El accidente ocurrió en el sector La Posada, en salida norte de esa comuna el día de ayer. Fue este grave accidente. Más de 2,8 toneladas de droga incautadas, 5 detenidos en masivo operativo en la región de Antofagasta. Procedimientos coordinados entre Fiscalía, Carabineros, PDI, permitieron desarticular cargamento de droga en frontera, ruta y ciudades. Se decomisan cannabis, cocaína, pasta base y ketamina, se indicó desde el norte del país. Más al norte, ¿qué es lo que está pasando en Arica? A ver. Cobraban hasta $470 por traslado, prisión preventiva para dos venezolanos por tráfico de inmigrantes en Arica. Los imputados ingresaron a 12 extranjeros por paso clandestino de Perú a Chile, según se señaló en esta nota. El ministro de Seguridad, tras la muerte de niños en San Bernardo, el Estado falló. Martina Rau se trasladó a la comuna donde un niño murió tras una encerrona al vehículo en el que se trasladaba. Asesinos como estos no merecen ninguna clemencia, ni miramiento de la persecución policial penal, indicó. Hicieron una encerrona y el niñito trató de sacarse el cinturón de seguridad y quedó aprisionado. Lamentablemente, el chico de tan solo 12 años falleció. Faltan 8 minutos para que sean las 9, ya volvemos.

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0: 8 de la mañana, 53 minutos.
1: Vamos a ir a los deportes. El Club Deportivo Valdivia logró ir de menos a más y se impuso finalmente 85-61 a Vancouver en un nuevo partido de pretemporada para lo que será el campeonato de clausura de la Liga Nacional del Básquetbol, que inicia el próximo mes. En un par de días más vuelve la pasión del básquetbol. A la espera del torneo de clausura de la Liga Nacional del Básquetbol, este 28 y 29 de junio en el Coliseo Municipal se enfrentarán en doble jornada el Deportivo Valdivia con Deporte Las Ánimas, en el contexto también de la primera versión de la Copa Capri Arston. La programación y venta de entradas se informarán en los medios oficiales, como corresponde. Muy bien. 10 partidos se disputaron en el reciente fin de semana, donde solo dos equipos locales salieron victoriosos. 28 de junio se disputarán los partidos de vuelta de esta etapa del torneo organizado por la ANFA Los Ríos. El día de hoy en la reunión, porque un partido suspendido, ¿ya? Y tienen que programar los otros en cuarto de vuelta para designar estadio, obviamente, para poder jugar el próximo domingo 28. Así que ahí se va a definir todo. El día de hoy se define todo respecto a este tema. Desde ANFA Los Ríos, Panguipulli y Ligüe se jugarían en el Estadio Municipal de Panguipulli a contar de las 14 horas, dice. Ese partido está, el de ida lo suspendieron, así que tienen que ver el de vuelta, cómo lo van a jugar y qué día y todo eso. Ya vamos a tener detalle ahí, don Juan Ramírez siempre nos informa respecto el tema. Ya. Que agradecemos, por supuesto, a don Juan Ramírez, que siempre nos informa. Vamos acá. A ver, Copa Chile. Porque viene una nueva programación de la Copa Chile. Así es. La Copa Chile está dividida en grupos, ¿ya? Por si acaso. El día de hoy se va a jugar la fecha pendiente, uno de cinco fechas. Porque el fin de semana que pasó se jugó la fecha 3 de 5. Estaba pendiente la 1. El día de hoy a las 15 horas, Coquimbo Unido Deportes Limache, 20:30 Palestino Audi Italiano, clásico de Colonia. 20:30 Everton La Católica, mañana a las 4, La Serena Cobresal. 19:30 Deportes Concepción Huachipato, clásico penquista. 19:30 mañana, Unión La Calera, Universidad de Chile. Para el jueves, Ñublense, la U de Concepción, 19:30. Y también el jueves 25 de junio, 19:30, Colo Colo con O'Higgins. Ese partido se fue modificando ya. Y después va a seguir la Copa Chile el día viernes, sábado, domingo. Y después va a seguir la otra semana, para completar rápido, ¿no es cierto?, la Copa Chile. Pero ahí acabamos de entregar la información de lo que viene el día de hoy. Vamos ahora con el calendario del Mundial. Le repito la jornada del día de ayer. Argentina le ganó 2-0 a Austria. Tronquito los austriacos. Tronquito ahí nomás. Harto físico. Francia le ganó 3-0 a Irak. Noruega, en un partido duro, le ganó 3-2 a Senegal. Jordania cayó 1-2 frente a Argelia. Vamos el día de hoy a la 1 de la tarde, Portugal-Uzbekistán. 4 de la tarde, Inglaterra-Ghana. 19 horas, Panamá-Croacia. 22 horas, Colombia. Sí, sí, frente a la República Dominicana, dele con Dominicana, es República Democrática del Congo. Ahí sí. Está ahí clarito, dijo el otro. Chúfate, po. Argentina le estaba ganando 1-0 a Austria en un duro partido del Mundial y se jugaban los minutos finales. Había tensión, pero Leo Messi, el autor del primer gol, que se perdió un penal ayer, apareció con tantas veces para sentenciar la victoria. En el área, con algo de fortuna, le quedó el rebote y con una zurda mágica hizo el segundo de los trasandinos frente a los europeos. La verdad es que ayer se vio el talento del sudamericano frente a los chacos. Los chacos tronco. Totalmente consciente de la táctica, cómo jugar, pero tronco. En cambio, el sudamericano, magia para allá, magia para acá. Se notó mucho. Así que el 8 veces ganador del Balón de Oro marcó el festejo y estaba contento. ¿Ah? Vio un periodista argentino cuando marcó el gol, se chocaron las manos, un gesto breve que difundió por un instante la frontera entre reporteros y jugadores. La imagen de la foto se hizo viral, obviamente. Muy bien. Joaquín Bruno, periodista de TIC Sport, vivió este momento único en el festejo del segundo gol de Messi en el estadio de Dallas. El 10 chocó la mano con el cronista que estaba haciendo campo de juego y el momento quedó retratado en fotos que no va a olvidar jamás. Llegamos al final de esta, la primera edición del informativo austral. Vamos ahora con la Dirección Meteorológica de Chile. ¡Oh! Ya hace un poquito de calor, me va a sacar la parca. 5 grados, subió la temperatura. Va a estar cubierto con niebla en la mañana en algunos sectores y niebla en otros no, variando nublado parcial máxima de día, o sea, similar al día de ayer. Farmacia Prada en la de turno, Marcial de Onomástico por la sintonía. Gracias, muy buen día.
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0: En Radio Austral le indicamos la hora.
1: 9 de la mañana, 2 minutos.
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3: La 9 de la mañana, 3 minutos, 5 grados en Valdivia. 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Este es un vehículo familiar, motor 2.0 año 2009, a toda prueba. Cierre centralizado, tracción integral, transferible inmediatamente, papeles todos al día. Valor 5 millones de pesos. Interesados pueden llamar al 926013856. 926013856. Se vende un colectivo Peugeot 301 petrolero trabajando año 2018 en excelentes condiciones, 15 millones de pesos. Llame al 986108743. 986108743. Se vende un colchón dos plazas en 40 mil pesos o lo permuta por un galón de gas de 15. Llamar al 978-91-1994. 978-91-1994. Antes de continuar, teníamos un galón de gas a la venta. Se vendió, por si acaso. Así que para que no nos pregunte. Se vendió el galón de gas. Se vende una casa completamente amoblada, 4 habitaciones, 2 baños, 2 ambientes o espacio de living, comedor, cocina, con entrada de vehículo, incluye un auto Ford full equipo. Todo en 150 millones de pesos, ni más ni menos. Ese es el valor, 150 millones de pesos. Verdadero interesado, llamar al 9-5450-2428. 9-5450-2428. Se vende terreno media hectárea ubicada en Tralcao. Tiene rol propio, posibilidades de obtener electricidad inmediato. Tiene poco de bosque nativo también. Buen acceso, valor 30 millones de pesos. Llamar al 9-23-86-1504. 9-23-86-1504. Se arrienda cabaña en Avenida Argentina con Uruguay, 290 mil mensuales. Comuníquese al 9-62-62-7080. 9-62-62-7080. Se arrienda cabaña amoblada, dos pisos, entrada de vehículo con patio en el sector Arenal, kilómetro 2, salida norte de Valdivia. 400 mil mensuales. Comunicarse al 9-21-76-16-72. 9-21-76-16-72. Se vende media hectárea con rol propio. Tiene vista al volcán Lago. Tiene dos vertientes. Colinda con río a unos 20 minutos, ubicada en Licanray, 60 millones de pesos. Llaman al 9-5866-5338. 9-5866-5338. Se vende o permuta parcela, 5.000 metros cuadrados, por casa o departamento en Valdivia. La parcela está ubicada en Casablanca, a 19 kilómetros de Valdivia. Tiene casa con luz, agua, tinaja, bodega, invernadero, árboles frutales, alrededor de 125 árboles de eucalipto a cosechar, selva valdiviana, valor 120 millones de pesos. Llame al 9-6528-0587, 9-6528-0587. Se necesita comprar una casa con subsidio. Se puede pagar hasta 40 millones de pesos, ojalá en Valdivia. Si alguien tiene una oferta, llame al 9-4419-7211. 9-4419-7211. 4419-7211. También tenemos por acá. Se vende o permuta casa habitación por parcela cerca de Valdivia. La casa es de 3 dormitorios, living comedor, 2 baños, cabaña leñera, ubicada en Ampliación Villa Los Alcaldes, 120 metros cuadrados, con todos sus papeles al día. 95 millones de pesos. Llamar al 952-23-8483. 952-23-8483. Se venden 2 parcelas de 5.000 metros cuadrados, cada una ubicada en el sector Cuenco Bajo, eso es Comuna de la Unión, a 15 minutos de la playa de Puerto Nuevo, a 30 minutos del Ranco. Hora y par de minutos de viaje a Valdivia sin peaje. Terreno plano, rodeado por árboles, 26 millones de pesos cada parcela. Comunicarse solo vía WhatsApp al más 569-6489-6423, más 569-6489-6423. Tenemos 8 parcelas para la venta, que hemos pasado toda la semana, que fue la semana pasada, y también estos días, la pasamos ayer, hoy día también la damos a conocer. Se vende terreno media hectárea en 3 chiflones, último bosque nativo, rol propio, 20 millones de pesos. Comuníquese al 978-99-5115, 978-99-5115. Y finalmente, se arriendó una cabaña nueva, 2 pisos en Rubén Darío, 320 mil pesos. Llamar al 963-59-5342. Eso es todo. Muy buen día.
2: Así concluyó el Cambalache. Atendemos todos los días de 10 a 13 horas. La agencia de empleos entre 10 y 11 de la mañana, enteramente gratuita. Los mensajes se reciben y transmiten sin costo a cualquier hora del día. Gracias. Hasta mañana.
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1: Nueve de la mañana, 10 minutos.

Hola, ¿qué tal? Buenos días, ¿cómo le va? Es una nueva jornada, hoy es martes 23 de junio ya, saludamos a Marcial. Feliz onomástico, don Marcial, que lo pase estupendamente bien. El mayor de los éxitos a los que están de cumpleaños. Pronta recuperación para los que están delicados de salud. A nuestros queridos y queridas cuidadoras, cuidadores, nuestro saludo por el trabajo que hacen de amor, de entrega por un ser amado. Así es que nunca hay que dejarlos solos, todo lo contrario, hay que estar apoyándolos permanentemente a todos los que son cuidador o cuidadora reiterados. El día de hoy, Marcial, feliz onomástico. ¿Cómo estás, Miguel Ángel Marcial? No, él se llama Miguel Ángel, yo que lo mosqueo, lo molesto. ¿Estás bien? Un poquito de helado, dice, pero bien. Pero se va a tomar un café calientito, dice, el día de hoy, para poder tomar las energías que corresponden. ¿Cómo está la señora Edurne? Preparándose el café, pero está con frío también. Oye, si en la mañana teníamos 4 y ahora 5 grados, está muy helado. Bueno, las 9 de la mañana con 10 minutos, vamos a ir a la música, vamos a tener nuestra portada musical folclórica. Llega ahora el conjunto Aligüen, Mi Ilusión.

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Por acá tenemos un saludito. Buenos días, nos envía una postal don Abelardo, donde aparece una playa tropical con palmeras, playa dorada. Qué lindo. Buenos días, dice. Muchas gracias. Ya nos va a tocar. Son las 9 de la mañana con 16 minutos. Ah, llegó un poquito. Justo cuando estábamos leyendo, llegó un avisito de don Víctor. Don Víctor, su avisito del Cambalache lo vamos a dejar listo para mañana, ¿ya? Lo vamos a dejar listo para mañana para que esté ahí el primer lugar en el aviso del Cambalache, y lo vamos a pasar toda la semana su aviso, ¿vale? Muy bien. Son las 9 de la mañana con 16 minutos en esta ronda matinal, 5 grados en el centro de la ciudad de Valdivia. Llega Garibaldi, las mujeres dicen, por algo será, ¿no?

Las 9 de la mañana con 20 minutos en la Radio Austral. Muy bien. La señora Mirellita también nos envió un aviso para el cambalache. Ya lo vamos a dejar para mañana. También va a salir mañana ya en el cambalache ese aviso. ¿Vale? Muy bien. Fin de semana hubo actividad atlética en el Estadio Parque Municipal. También hubo otra actividad que tiene que ver con la corrida Fundación Oncosur. Se realizó este domingo 21 de junio la partida de llegada a la avenida Arturo Prat, sector helipuerto, como le decimos, todo ex helipuerto. Estuvieron allí muchos participantes, entre ellos los del Club de Atletismo Manuel Plaza, participando la Roberta Gualconcha, tercer lugar general 5K. Juan Gualmesa recibió reconocimiento, categoría 70 años, primer lugar. Verónica Concha González, la categoría 3K también, 3 kilómetros. Realmente los felicitamos, la motivación y toda la actividad que estuvieron desarrollando. Tuvo mucha gente muy motivada participando de esto del Oncosur. Así que nuestras cordiales felicitaciones a todos los que participaron, porque es importante hablar de estos temas y seguir apoyando para que sigan avanzando. Las 9 de la mañana con 22 minutos en la ronda matinal de la Austral. Nos quedamos ahora en la música con Azúcar Moreno, de Lo Que Te Has Perdido.

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10: 9 de la mañana, 30 minutos.

las 9:30 a.m. Muy buenos días, queridos amigos del Austral. Hoy quiero saludar a una mujer maravillosa que es mi madre. Está cumpliendo el día de hoy un año más. Quiero saludar con todo el amor del mundo, porque es lo que se merece, mi señora madre, Gloria Barrientos, que es fiel auditora de ustedes. La señora Gloria nos dice: Daniela está en Concepción pasando su cumpleaños unos días. De parte de su hija Daniela, que la adora, la quiere mucho, le desea lo mejor del mundo, que la salud la acompañe, que el día de hoy sonríe y sea feliz, muy feliz. Con todo el amor del mundo de su hija Daniela, saluda hoy a su mamá, la señora Gloria Barrientos. Así que la señora Gloria, disfrute, páselo bien el día de hoy, en el día de su cumpleaños. Más tardecito le vamos a regalar una canción bonita de esas que le gustan a ella. Porque ahora va a llegar a cantarle José Luis Rodríguez, Morena.

24 minutos para las 10. En la Radio Austral, una emisora bien valdiviana, CD 97, acompañándolo a todos ustedes a esta hora de la mañana. Durante la madrugada de hoy martes, un niño de 12 años fue asesinado en el contexto de un encerrón en la comuna de San Bernardo. De acuerdo a los primeros antecedentes, el hecho ocurrió a la 1 de la madrugada, cuando un grupo familiar se movilizaba en un auto particular hacia la comuna de Puente Alto. De manera inesperada, como suele suceder este tipo de delitos, una banda de delincuentes interceptó a las víctimas, a quienes se intimidaron con armas blancas. En cuestión de segundos, los antisociales lograron que los afectados descendieran de vehículos, sin embargo, el menor de edad no logró bajarse a tiempo. Según la información preliminar, el niño iba con el cinturón de seguridad puesto y quedó atrapado en el automóvil. Minutitos más tarde, los asaltantes abandonaron el vehículo en la intersección de Diego Portales con Leonardo da Vinci, lugar donde se constató el fallecimiento del menor de edad. Por el momento, las policías realizan intensos operativos para dar con los responsables sobre la tragedia. El fiscal Juan Carlos Hidalgo, de la Fiscalía Occidente, explicó que del menor habría sido arrastrado por una distancia indeterminada, lo que provocó de que el propio cinturón de seguridad le causara la muerte por asfixia. En el momento del robo, probablemente el menor quiso liberarse o bajar del vehículo, atendido que se encontraba dándose a la fuga, quedando enredado en el cinturón de seguridad, motivo por el cual fue arrastrado por varios kilómetros, señala la autoridad. Hay una conmoción total en San Bernardo con lo que pasó con este menor. El chiquitito que intenta quitarse el cinturón de seguridad, sin embargo, los antisociales aceleraron, huyeron del sitio del suceso cuando el chico estaba colgando del cinturón de seguridad. Hay testigos que vieron la situación. Dicen que quedó enredado en el cinturón cuando el chico se estaba bajando y justo fue cuando aceleraron los delincuentes. Así que están conmocionados en la comuna de San Bernardo. Están también hablando las autoridades. El Estado falló, dijo el ministro Arrau, quien añadió que lo que ocurrió acá no es un hecho delictual más. Cuando hay un hecho tan brutal como lo que hemos visto, donde en circunstancias tan violentas, delincuentes asesinos llevan a cabo este hecho, no solamente requiere la condolencia y el apoyo a la familia, sino que tiene que ser un llamado de atención a la sociedad, cuando muchas veces normalmente este tipo de situaciones se dan. Es durísimo estar acá reconociendo de que en este caso el Estado falló. El Estado efectivamente que tiene como rol primario garantizar seguridad e integridad física de las personas, falló el Estado, dijo. El titular de Seguridad Pública llamó a hacer cambios profundos en la actitud, en la forma en la cual enfrentamos la delincuencia. Sostuvo de que asesinos como estos no merecen ninguna clemencia ni miramiento de la persecución policial penal. Sobre la eventual participación de menores en este tipo de delitos, Arrau planteó de que vemos frecuentemente este tipo de delitos, igual que con los turbazos, la presencia cada vez más prolífica y reiterada de los menores de edad. El presidente Kast también se refirió al tema por la muerte del menor de 12 años. Nuestras políticas públicas han llegado tarde, señaló el presidente. Dijo que una víctima de la delincuencia, un joven aparentemente asesinado por otros jóvenes que iban en un vehículo junto a su familia, fue víctima de este portonazo.
fue arrastrado por este vehículo encontrándolo muerto. La pregunta es por qué otro niño ha llegado a ser víctima del crimen organizado, por qué otro niño ha llegado a este nivel de violencia. ¿Dónde los perdimos?, dijo el presidente. Añadió que gran parte de ello es porque hemos perdido el concepto de la autoridad, porque se ha disgregado a la familia y porque nuestras políticas públicas han llegado tarde, dijo el presidente refiriéndose al tema también. Conmoción total entre los vecinos y los familiares en San Bernardo, en Puente Alto, en la región metropolitana y en el país. Faltan 18 minutos para que sean las 9 de la mañana, digo 10 de la mañana. 18 minutos para las 10 de la mañana. Vamos a la música.

0: sobre todo hablando de seguridad. 14 minutos para que sean las 10 de la mañana.
1: Mueve.

Las 10 de la mañana van a ser dentro de 10 minutos. Van a ser las 10 de la mañana dentro de 10 minutos. Ayer por la tarde se activó un operativo de Carabineros de Chile para buscar, Carabineros de la Tenencia y las Jomines, a un adolescente que estaba extraviado en el interior del Parque Collico. El menor fue ubicado a 7 kilómetros al interior del parque y posteriormente entregado a la madre, encontrándose en buenas condiciones de salud. El chico andaba extraviado, andaba en bicicleta, pero se extravió. Lo que pasa es que hay que calcular, chicos, amigos, amigas, que les gusta hacer el deporte, trekking, salir a una zona alejada, a lo mejor 5:30 se oscurece. Entonces, si no tienen noción de dónde está, mira qué bonito, seguimos avanzando, calcule la hora. Acá este niño estaba extraviado y finalmente los carabineros fueron quienes lo encontraron afortunadamente. ¿Ya?

afortunadamente fue encontrado, si es que está con la familia, fue entregado a la mamá, sin mayores problemas ni detalles. Así es que ojalá que siga así nomás todo ok. Con este jovencito, repito que ayer provocó un momento de nerviosismo e incertidumbre en la familia. Lo importante es que lo encontraron. 9 minutos para las 10 de la mañana en la ronda matinal de la Australia.

0: 4 minutos para que sean las 10 de la mañana. 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
13: Comisión Revisora rechaza acusación constitucional contra Grau y Libelo. Llegará con informe negativo a Cámara de Diputados. La Comisión Revisora rechazó este lunes la acusación constitucional, o AC, contra el exministro de Hacienda Nicolás Grau, por lo que informe llegará negativo a la votación prevista en la Cámara de Diputados. En específico, el Libelo acusatorio fue votado en contra por los diputados Carlos Bianchi, Alejandro Bernales y Marcela Hernando, mientras que la diputada Joana Pérez se abstuvo y su par, Luis Sánchez, votó a favor. De esta manera queda rechazada en la comisión esta acusación constitucional. Se espera que este martes 23 de junio el texto enfrente la votación en general en la sala de la Cámara de Diputados con todos los parlamentarios presentes. Por negativa del Partido Comunista a rebajar impuestos, oposición no logró postura unificada ante mega reforma. La búsqueda de una postura unificada de la oposición frente a la mega reforma económica del gobierno terminó sin éxito este lunes, a pesar de los esfuerzos por presentarse con como un bloque cohesionado, las diferencias respecto al sistema tributario impidieron la firma de una posible propuesta única. Según se informó, la principal traba fue la postura del Partido Comunista, que, a diferencia de los otros partidos del sector, rechazó acceder a bajar tributarios, incluso con mecanismos de compensación fiscal. Esta falta de convergencia obligó a la oposición a limitar su postura a una declaración general de principios. En dicho documento advierten que cualquier cambio que debilite las arcas públicas tendrá consecuencias directas en la ciudadanía.
12: 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Estas son las noticias regionales en Panorama Regional. El Gobierno Regional de Los Ríos ha decidido remover a las jefaturas de la Corporación de Desarrollo Productivo y la Asociación Patrimonial Cultural en el marco de un proceso de reorganización institucional. En un comunicado se informó sobre el término de las funciones de Juan Vázquez, director ejecutivo de la Asociación Patrimonial, y de Fernando Paredes, gerente general de la corporación. La intención de estas modificaciones es iniciar una nueva etapa de gestión enfocándose en el desarrollo productivo y el patrimonio cultural de la zona. Mientras tanto, se tomarán medidas administrativas para asegurar la continuidad de los programas y proyectos de ambos organismos. Aunque aún no se ha logrado entrevistar al gobernador regional, Luis Cuertino, se ha anunciado que se convocará a los directorios correspondientes para nombrar gerentes interinos y se realizarán concursos para los reemplazos definitivos. En otro ámbito informativo, Tarimeros ha dado de baja a una funcionaria que habría utilizado una patrulla policial para comprar alcohol en la comuna de Máfil, en la región de Los Ríos. La situación se conoció luego de que un video circulara en redes sociales donde se observa a una mujer de civil al volante de un vehículo policial. Esta cabo segundo, que pertenecía a la tenencia Carreteras Valdivia Norte, fue a un minimarket el pasado viernes y, tras no contar con vehículo particular, un compañero le sugirió usar la patrulla. La compra de útiles de aseo y comida se tornó controvertida cuando se reveló que también adquirió alcohol. El general Carlos Contreras, jefe de zona en Los Ríos, confirmó la inmediata baja de la funcionaria, asegurando que la institución no tolerará este tipo de conductas. Además, se instruyó un sumario administrativo y se investigará al oficial que autorizó el uso del vehículo. Los antecedentes han sido enviados al juzgado de policía local de Mariquina por conducción sin licencia adecuada. 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
13: En Panorama Regional vamos con el informe meteorológico para hoy, martes 23 de junio, en la región de Los Ríos. En La Barra, nublado, mínima de 2 y máxima de 10 grados. En San José de la Mariquina, nublado, mínima de 3 y máxima de 9 grados. En Valdivia, nublado, mínima de 2 y máxima de 9 grados. En Corral, nublado, mínima de 1 y máxima de 9 grados. En Chaiwin, nublado, mínima de 2 y máxima de 9 grados. En Payaco, nublado, mínima de 1 y máxima de 9 grados. En Los Lagos, nublado, mínima de 1 y máxima de 9 grados. En La Unión, nublado, mínima de 2 y máxima de 9 grados. En Futrono, nublado, mínima de 4 y máxima de 9 grados. En Lago Ranco, nublado, mínima de 5 y máxima de 9 grados. En Río Bueno, nublado, mínima de 2 y máxima de 9 grados. En Panguipulli, nublado, mínima de 3 y máxima de 9 grados. En Neltume, con llovizna, mínima de 5 y máxima de 8 grados. En Crucero, variable, mínima de menos 5 y máxima de 0 grados. Y hasta aquí nuestro informe del tiempo para hoy.
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13: A esta hora revisamos los indicadores económicos para este día martes 23 de junio aquí en Panorama Regional. Les contamos que la UF hoy tiene un valor de 40.801 pesos con 29 centavos. El dólar observado se transa en 905 pesos con 78 centavos. El euro observado llega a los 1.035 pesos con 06 centavos. Y la unidad tributaria mensual para este junio está en 71.506 pesos. Los invitamos a seguir juntos con mucho más en esta jornada de día martes. Recuerda, más informaciones pronto en un nuevo Panorama Regional. Que estén muy bien.
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10 de la mañana, 7 minutos, estamos de vuelta. ¿Cómo está el desayuno? Espero que bien. Tomó algo calientito, abríguese, va a estar nuevamente helado, pero no como ayer. Ayer estuvo muy helado el viento. Ahora tenemos todavía viento de la cordillera, pero va subiendo poco a poco esta temperatura del invierno. El día de hoy a esta hora ya tenemos, a ver, voy a actualizar. Temperatura actual en Valdivia, 6 grados, algo subió. Pero ayer a esta hora el viento arreciaba, estaba muy helado. Teníamos niebla ayer a esta hora, muy helado. Vamos a la música. Son las 10 de la mañana con 8 minutos en la Austral.

Las 10 de la mañana con exactamente 12 minutos. Personal de la sección Centauro Carabineros de Valdivia logró la detención de un caballero de 37 años por el delito de robo en lugar no habitado. No era nada muy caballero. Fue sorprendido al interior del centro de salud que está ubicado en la avenida Argentina con la calle Terminal. El procedimiento se registró alrededor de las 19 horas de ayer, mientras efectivos policiales revisaban patrullajes preventivos por el sector. En este contexto, los funcionarios observaron a un individuo al interior del centro de salud y mamógrafo, quien se encontraba lanzando diversos extintores de incendio hacia el exterior del recinto. Sigilosamente los carabineros lo observaron. Ante la flagrancia, no fragancia, la flagrancia del hecho, el personal policial ingresó al inmueble mediante escalamiento. Procedimiento a la detención del sujeto. Policía Carabineros de Chile, alto ahí. Identificación, JLGO. Ah, usted mantiene antecedentes penales, aunque sin causa vigente al momento del procedimiento. Te pillamos, pues, compadre, le dijeron. Así que está bueno para tirar extintores. Gracias a la rápida acción de Carabineros, se logró recuperar el total de 18 extintores de incendios que había extraído desde el establecimiento el jovencito. Se identificó a un testigo de los hechos correspondiente al secretario de la Junta de Vecinos Calafquín. El avalúo de la especie recuperada se mantiene pendiente, mientras que las instrucciones del fiscal de turno se encontraban a la espera del cierre. Todavía para esto, el procedimiento continúa. Te pillamos, pues, compadre, le dijeron. Ah, robándose los extintores. Ya. Yeah. Bueno. Está ahí la situación que fue oportunamente advertida con la presencia posterior de Carabineros de Chile. 10 de la mañana, 14 minutos. Seguimos en la ronda matinal de la Austral. Déjeme ver aquí. Lorelei nos escribe y dice: hola, aquí estoy de nuevo. Solo quiero saludar a una hermosa mujer que hoy cumple un año más de vida. Estaba muy agradecida por todo lo bueno que le ha tocado su hermosa familia, su esposo, que es su compañero de vida también. Gracias a Dios por tener vida y salud. Hoy es mi cumpleaños y me siento feliz por tener a la familia que Dios me dio. Estoy contenta de la gente que me rodea. ¡Qué lindo! Quería compartir este mensaje porque hoy es mi cumpleaños. Muchas bendiciones para todos. ¿Y cuál es su nombre? Lorelei, no creo que sea, ¿no? ¿Y su nombre? ¿Y su nombre? ¿Cuál es? ¿Ah? Deseamos un feliz cumpleaños, pero de mi nombre, para poder dar a conocer el saludo bien. Por acá nos llegó la siguiente nota. Saludos para Maritza, Sonia y Yasna Carrasco, que hoy parten a una travesía de amor de abuelitas lindas a Coquimbo. Voy y vengo cantando, como dice la canción. Feliz viaje y disfruten solo por disfrutar. Vamos a conocer a la nieta y bisnieta Magnolia Isabel Dualde Cerda, junto a sus papitos Bárbara y Robinson. ¡Pero qué hermoso viaje! Que lo pasen súper lindo. Además que Coquimbo es tan hermosa, la playa. Y después se mete para la zona interior a conocer varias cositas interesantes que hay allí. Sobre todo ese destilado por ahí, más allá. ¿Cómo que le llaman en Chile? Pisco. Ya. Qué bueno que nos enviaste tu nombre. Ya. Buen viaje a los que van por el viaje. Y a la amiga que está de cumpleaños, auditora en la Radio Austral, es la señora Lorena Corales. Lorenita hermosa, que tengas un lindo día, que sea maravilloso, que la salud te acompañe. Y tu mensaje, que tan hermoso, que estás contenta de la familia que tienes, porque Dios te ha bendecido, nos dice. Qué lindo. Sigue disfrutando la familia, comparte con ellos y que ellos también compartan mucho tiempo, muchas cosas contigo. Muy bien. Saludos, Lorena Corales,
Feliz cumpleaños el día de hoy, que lo pasen lindo. 10 de la mañana, 17 minutos, ya viene la Agencia de Empleos.

El reconocido cantante mexicano Luis Miguel recibió el alta médica luego de permanecer internado en un exclusivo centro de salud de Nueva York, donde fue sometido a una intervención cardíaca. Según trascendió, su evolución fue favorable y los médicos autorizaron su salida tras completar los controles correspondientes. Durante su internación estuvo bajo la supervisión de prestigioso cardiólogo español Valentín Fuster, considerado una de las máximas autoridades mundiales en la especialidad, aunque no se dieron a conocer detalles específicos sobre el procedimiento realizado, la evolución posterior fue satisfactoria. Tras recibir el alta, el artista decidió regresar a México para continuar allí con su recuperación. La elección busca permitirle atravesar esta etapa rodeado de su entorno más cercano y en un ambiente ojalá siempre familiar. A lo largo del proceso estuvo acompañado por su actual pareja, Paloma Cuevas, quien siguió de cerca su evolución y realizó varios viajes para permanecer junto al cantante durante su estadía en Estados Unidos. En los últimos meses había circulado distintas versiones sobre el estado de salud de Luis Miguel y posibles problemas cardíacos. Sin embargo, la reciente mejoría y su salida del hospital representan una señal positiva para los familiares, amigos y seguidores de todo el mundo de El Sol de México. Hace un tiempo se dijo de que Luis Miguel estaba con problemas de diabetes. Por eso fue la abrupta bajada de peso, ¿se acuerdan? Estaba como inflado, no gordo, como hinchado, inflado. Según tiene un plan de dieta permanente todos los días, acompañado también de una serie de ejercicios, y eso mejoró de a poco. Su estado físico ha estado mejor, estuvo mejor, pero tenía problemas cuando se presentaba, tenía tinnitus. Entonces la tinnitus es un ruido permanente en el oído, como que está hirviendo una tetera o que está sonando una tetera que hierve. Otros escuchan como un motorcito que está permanentemente sonado. A veces algunos son leves, no generan problema, pero hay otros que son muy potentes, muy fuertes, que pueden generar otra cosa. Y él cuando está cantando usa un audífono y no escucha a veces. Es el problema, por su tinnitus. Dicen, no, porque esto médicamente él no lo ha dicho, ni ha salido un parte médico que lo diga. Es lo que dicen los más cercanos. Y en este proceso de cuidarse, bajó mucho de peso, estaba bastante bien. Y ahora viene esto del corazón. No sabemos qué fue, porque tampoco hay un parte médico que diga esto pasó, esto sucedió. Como por ejemplo Gago, acá en Chile, el técnico, salió al tiro y se informó el parte médico. Pero de Luis Miguel se ha mantenido en reserva, ya se conocerá. ¿Qué podemos decir nosotros de acá y todos los que admiramos la trayectoria, la carrera de Luis Miguel? Que ojalá prospere, que su salud le acompañe. Así que arriba el ánimo, Luis Miguel, a la distancia. Si estás en sintonía de nuestra cena internacional, te deseamos lo mejor y que te vaya súper bien en la recuperación en casa junto a los seres amados que están junto a ti el día de hoy. Muy bien, que sea esa palabra de honor, por supuesto, la que se cumpla en este instante.

0: Me acuerdo cuando en el año 1985 Luis Miguel se subió a la escena de Viña del Mar y cantó esta canción y todo Viña lo cantó. Adivine quién está allí. Colombo. Andaba por allá, de chori polera, dice. Estaba más calurosa que no sé qué, dice. Ya. Ya. Mira, no te sabía esa que cantabas a Luis Miguel también. Vamos a la agencia de empleo, mejor me está retando, saca la batuta. Apúrate con la agencia de empleo, me dice. Ya, vamos. Se ofrece para trabajar en casa particular la señora María, que la pueden llamar al 939-517201. 939-517201. ¿Cómo andaría Luis Miguel cantando conmigo? No creo. Yo a eso afirmo más que no sé qué. Se ofrece para trabajar en cuidados, niños, ancianos, la señora Heidi. Heidi la pueden llevar al 940-359804. Cuando paso este aviso, estos días me ha pasado lo mismo. Me acuerdo de abuelito, dime tú qué sonidos son los que oigo yo. La Heidi, la serie. Oye, por ahí en un canal estaban dando Heidi, estaban dando el otro que cruzaba los Andes para buscar a la mamá. No me acuerdo cómo se llama. Ya, Marco. Heidi, 940-359804. Se ofrece joven con experiencia y certificado para reparar todo tipo de marca de calefón, trabajo de gafitería, electricidad en casa, departamento, restaurante y otro. Él estudió como 5 o 6 años y está capacitado para esto. Mauricio, 985-55-9088. Él si le dice que el calefón falla en esto es porque en eso falla. Él lo sabe. Está capacitado para arreglar cualquier calefón. 985-55-9088. A llamar a Mauricio Apoye, lo sabe por qué. Tiene 14 mascotas, entre perros y gatos. Yo estoy enamorado de una de las mascotas, un perrito creo que era. Maravilloso, muy lindo. Una foto que nos envió Mauricio. Se necesita chofer colectivo 5 días a la semana. Llame a la señora Lucía al 962-23-3840. Y eso ha sido todo en la Agencia de Empleo. Buen día.
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7: 10 de la mañana. 38 minutos.

qué está haciendo en la vacación en invierno con los niños? ¿Salió a caminar, a andar en bicicleta? Ya. Faltan 22 minutos para las 11 de la mañana. Otros no, se quedan en la compañía de la Austral.

La ronda matinal de la Austral, allí teníamos en la programación una vez más Pimpinela, a esta hora de la mañana, 18 para las 11, 23 de junio, Día Internacional del Síndrome de Dravet, también conocido como epilepsia mioclónica grave de la infancia o epilepsia poliforma. Día del Olímpico. Es el Día de las Naciones Unidas para la Administración Pública. Día Internacional también de las Viudas, el día de hoy. ¿Ya? Fue declarado en el 2010 por la ONU con el fin de dar voz a las mujeres que han perdido a su marido y promover su derecho y el apoyo especial que se necesita. También todavía se sigue celebrando el Huetripantu, Año Nuevo Mapuche. ¿Vale? También recuerda el Día de la Supernatural, que fue una serie de televisión en el 2005. ¿La recuerdan? Bueno, se recuerda, ¿no? 1866, nace en Pichilemu, José María Caro Rodríguez, quien llegó a ser el primer cardenal chileno en 1946. Posteriormente participó en el cónclave de 1958 que eligió al Papa Juan XXIII. Su vida se caracterizó por su notable humildad y su extraordinario celo apostólico, sobre todo hacia las clases más necesitadas. 1872 se instala la línea telegráfica entre Chile y Argentina, inaugurada por una conversación entre los presidentes Federico Errázuriz Zañartu de Chile y Domingo Faustino Sarmiento de Argentina. 1879, llega triunfante a Valparaíso la nave chilena Covadonga, después de haber hundido a la Independencia como consecuencia del combate naval de Iquique. 1881 se funda la Sociedad Agrícola del Sur, destinada a intensificar la agricultura. Su primer presidente fue Lisandro Martínez. ¿Cómo se revolcará en su tumba don Lisandro Martínez? Porque ahora todas las tierras fértiles, todas las tierras que son para la producción de grano agrícola, hortalizas, para poder tener, ¿no es cierto?, el manejo de los animales. Parcela, parcela, parcela, parcela, parcela, parcela, parcela, parcela, parcela, parcela. ¿Y ahora qué es lo que va a pasar con toda esa parcela? ¿Usted sabe el efecto, no? ¿Dónde compra Chile grano? ¿Dónde compra trigo Chile? ¿Usted sabe dónde o no? Chile compra grano en Argentina, Brasil, Canadá, Estados Unidos y también estaba Ucrania. Pero Ucrania ahora como está en conflicto con los rusos que los quieren invadir y todo eso, llega pero menos. De allá compra Chile el trigo, la avena, por si no lo sabía. ¿De dónde llegan los porotos, las lentejas, las arvejas, los garbanzos? De los países que acabamos de nombrar. Y de Chile, la cuota es así, mínima. De hecho, yo no es que quiera hacer un foco ultranacionalista ni nada por el estilo, pero sería bueno de que a los productos chilenos le coloquen una banderita o que diga hecho en Chile o producto chileno, que agregue eso, porque de repente uno llega y compra y de repente a mí me da la manía, doy vuelta a la bolsita y miro por atrás.

Yo tengo un conocido ahí en San José, el Juanito Jaramillo, que está ahí en la esquina de Mariquina con García Reyes. Sí, don Alfredo, usted sabe, puro novillo criado aquí nomás, puro novillo aquí nomás. Y le compro la carne porque es aquí, porque lo dicen los mismos chefs en Chile. Usted quiere comer bueno, compre categoría B, pero que sea chileno. Porque no sabemos lo que viene de Brasil, de Paraguay y otros lados. Pero el cambio, en Chile la certificación es categoría B, señores, es categoría B. Y es chileno, es bueno, ¿ya? Pero repito, yo no quiero que se tome a mal mis palabras, pero me gustaría que, por ejemplo, producción arrocera, de lenteja, de garbanzo, poroto, arveja, que sale en la zona central y algunos un poquito más al sur, que digan producto del Maule, por decirle una tontera. O este producto fue cosechado en Rancagua. O este producto viene de Paine. O este producto, este vino es de Osorno. Pero que diga. Así como dicen en algunas partes, cerveza valdiviana, cuestión de origen. ¿Se da cuenta o no? Usted a la zona central le dice, no, esa cerveza de Valdivia, deme dos cajas, al tiro. Es así. La cerveza que dice Valdivia o que es valdiviana, se prefiere. O dice, no, es de Valdivia, región de Los Ríos, que tiene una fábrica aquí cerquita de Valdivia, pum, démela al tiro, se la lleva. Porque tiene el origen, el sello de la localidad Valdivia. Entonces a mí me llama mucho la atención don Lisandro Martínez, quien fundó la Sociedad Agrícola del Sur destinada a intensificar la agricultura. ¿Cómo se revolcará hoy en día en su ataúd, su tumba, lo poquito que quede, yo creo? Están vendiendo puras parcelas estos desgraciaditos hoy en día, no están produciendo. Oye, aquí mismo yo le voy a poner el puro ejemplo. Aquí uno sale para el norte y lo que eran antes campos de trigo está de cabañas, de casas, parcelas. Y ya no se hace más sembradío de trigo. Y donde veo que ya están moviendo la tierra, yo los aplaudo. Bien, sigan, sigan. Que se mantenga la producción. Ya. Me fui en la bola. ¿Qué le pusiste al café hoy día, Miguel Ángel? Te dije 5 nomás de gotitas. Pues le pusiste 10. Tengo saludos. Barbarita está esperando. Dice, hola, hola, amigos de la Austral, quiero saludar a mi adorada y exquisita abuelita, Gloria Barrientos Barría, que hoy está de cumpleaños, feliz. Todas sus nietas la queremos saludar con mucho cariño, Bárbara, Victoria, Cala y Mía, deseándole lo mejor del mundo. Ella anda por acá, por la zona de Concepción, así que por acá la vamos a reconocer muchísimo. Si pueden colocarle una canción de Camilo VI, Melina, que a ella le encanta. Sí, ya creo que Miguel Ángel la tenía programada hace un ratito para saludarla. Ya, señora Gloria Barrientos Barría, feliz cumpleaños. Le saludó su hija hace un ratito, la señorita o señora Daniela. Y ahora le saludan las nietas, Bárbara, Victoria, Calimí. No podemos quedar atrás, sus amigos de la Radio Champ también las saludamos, deseándole un mundo de felicidades, que la salud la acompañe y que esté súper bien en este el día de su cumpleaños. Feliz, felicidades para Gloria Barrientos Barriga.

Ya, señora Gloria Barrientos, feliz cumpleaños. Ahí teníamos a Camilo VI con el Melina. Buenos días a todos los trabajadores de la Radio Austral. Es bueno preferir lo nuestro, dice don Gabriel. Sí, siempre. Es que, repito, no es que uno quiera ser ultra, ni que quiera ser... Por ejemplo, le voy a poner otro ejemplo a los auditores y a Gabriel que no está escribiendo. Y en esto sabe mucho Miguel Ángel porque él me ha contado varias historias del tema. Le voy a poner un solo ejemplo. ¿Qué pasó con la manufactura de calzado en Chile? ¿Qué pasó? ¿Qué pasó con la fábrica Rudloff, que era la mejor fábrica de calzado de Chile para el otoño-invierno y para todo el año? ¿Y cuánto duraban esos calzados? ¿Qué pasó con los calzados Vice? ¿Qué pasó con la manufactura de calzado en Chile? Que hoy en día ya es casi una actividad artesanal. ¿Quiénes fueron los primeros que llegaron a Chile con el calzado? ¿Se acuerda o no? La multitienda. ¿Y dónde el calzado? De Brasil. ¿Y este calzado, esta zapatilla de lona, de dónde son? De Colombia. ¿Y este otro? De Argentina. Y después llegaron los chinos. ¿Y qué pasó con el calzado chileno? Sería todo. Entonces, hoy en día uno va a una feria, va a este sector que es conocidísimo en Valdivia, la Feria Persa. Tú te vas a instalar a ver un poquito ferias de... en Osorno, Temuco, Concepción, Talca, en Santiago, y de repente te encuentras con alguien y es ahora el calzado casi artesanal. En Paillaco hay un caballero que tiene, yo no sé cómo sobrevive, tiene una tienda en donde vende calzado de huaso, por ejemplo, artesanal. Lo hace él, él lo fabrica, y es cuero, y es suela, y es calidad. ¿Son más caros? Sí, pero hay que pagarle. Yo, un artesano, cuando me dice, venga para acá, tengo esto y cuesta tanto, yo no le regateo, porque sé que el artesano le pone empeño y talento para poder hacer lo que está haciendo, y mucho talento, mucho talento. Con los artesanos no regateen, por favor. Páguenle lo que tiene que pagarle, ¿no? Punto. Por eso prefieren los artesanos, prefieren los productos, prefieren lo local de Valdivia, la gente de Valdivia. Háganse más famosos haciendo publicidad en la radio local, aquí en la Radio Austral, la que más se escucha, o en otra radio de la ciudad, pero algo local, lo nuestro aquí, para que la gente sepa, se informe. Hagan grupos de Facebook donde salgan todos los artesanos, ojalá, de Valdivia. Los que hacen chocolate, los que reciclan jeans, los que reciclan cueros, los que hacen artesanías en vidrio, en chapitas, los que hacen hermosas velas, adornos, pantallitas de lámparas, los que hacen, ¿no es cierto?, también, por ejemplo, todo lo que tiene que ver con la artesanía y tantas otras cosas que ahora se me olvida. Prefiera lo local, prefiera lo valdiviano, prefiera lo local, prefiera lo valdiviano. 3 minutos para que sean las 11 de la mañana en la Radio Austral, que es local, igual que usted.

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6: Ya lo escucharon ahí a Rodrigo Vergara, que levantaba su lienzo ahí recién, a propósito de la natalidad. Pero ahora nos trae las noticias de cooperativa.
7: Sí, sigue en curso la investigación ahí en San Bernardo, zona sur de la capital. Hubo esta encerrona fatal con la muerte de este niñito de 12 años, que ha marcado la agenda, digamos. Y bueno, ha abierto de nuevo los debates en torno a la presencia militar eventualmente en las calles, como pide el alcalde White, o respecto de la responsabilidad juvenil, o penal juvenil, o penal adolescente. ¿Por qué lo digo? Porque estarían identificadas las personas responsables y se trataría de una banda juvenil, precisamente, que ya había robado un auto, había atacado en otros puntos de la capital y termina con esta tragedia, ¿no? Ahí en San Bernardo. Lo vamos a seguir durante todo el día. Palabras de las autoridades locales, también del gobierno y, por cierto, la investigación en curso. En el Congreso, acusación constitucional, Jorge Espinoza Cuellar, buen día. Estábamos con Jorge Espinoza Cuellar. Mientras tanto, algo del Mundial, ojo, se transmite hoy. El micrófono dorado, Cooperativa Deportes, por la tarde. Inglaterra gana. Ojo que Inglaterra, piolita, el otro día hizo un gran partido y sacó chapa de candidato también. El equipo de Harry Kane. Y en la noche se transmite a Colombia. Sí, Caribe. Colombia que juega contra el Congo. Eso va a ser, entiendo que cerca de las 10 de la noche, con la transmisión nuestra también. Ahora sí, en el Congreso, Jorge Espinoza, buen día.
8: ¿Qué tal? Muy buenos días. Acompañado de su abogado, el ex ministro de Hacienda, el Frente Amplista Nicolás Grau, enfrenta a esta hora en la sala de la Cámara la acusación constitucional en su contra. El defensor Patricio Zapata invocó la denominada cuestión previa, es decir, está alegando en este momento vicios formales en la presentación formulada por parlamentarios de derecha, ante lo cual debe pronunciarse también el Pleno. Hace minutos, la bandera cada del PDG, la mayoría de sus integrantes compareció ante los medios de prensa para ratificar la postura adoptada frente a esta acusación. Aquí escuchamos al jefe de bancada, el diputado Juan Marcelo Valenzuela.
9: Nosotros ayer deliberamos y la mayoría definió votar a favor respecto de la acusación constitucional. La mayoría es la que definió 8-9 por ahí. Porque un trabajador, un chileno de a pie, cuando comete un error lo corren de su trabajo. Desde el partido de la gente jamás vamos a dar la señal que aquí nos vamos a cuidar entre políticos. No.
8: Además, hace minutos, la Comisión Política de Renovación Nacional, a través de la formalidad de una declaración pública, expresó su condena al trato hostil y agresivo que parlamentarios y dirigentes del Partido Republicano han dirigido contra miembros de Renovación Nacional. En esta declaración señalan también que nuestros parlamentarios actúan con independencia y con responsabilidad política en cada una de sus decisiones. No nos intimidan las presiones externas ni las declaraciones destempladas, señala la Comisión Política de Renovación Nacional, partido cuya bancada está dividida entre quienes apoyan y quienes rechazan la acusación constitucional contra Nicolás Grau.
7: Ya, ¿y eso en respuesta a los republicanos o a Pamela Giles, Jorge, que los trató de...
8: A los republicanos.
7: Ah, ya, porque Giles los trató de derechita cobarde. Gracias, Jorge.
8: De nuevo, hoy día, sí.
7: Ah, hoy día de nuevo, ya. Vamos a seguir ahí en el Congreso. Es como cuando a Marty McFly le decían, ¿Are you chicken, McFly? ¿Eres gallina? Lo mismo le pasa a Chile, vamos, y eso lo irrita. Habló la ministra Wolf y el director Serna de la PDI. Hay buenas noticias con esto de los niños provenientes de Haití, a la espera del informe final de Contraloría, que va a haber que se enmarañar ahí o los desórdenes del Estado, más bien, pero se dio con el paradero de los niños. Esto dice el director de la Policía Civil.
3: Ya puedo dar cuenta hoy día que hemos ubicado los 64, de ellos 63 se encuentran en Chile, una adolescente se encuentra en México. Los oficiales tomaron contacto con el padre que está en Chile y una videoconferencia con la madre y la niña, verificando que se encuentra bien. Es decir, con eso cerramos el ciclo que tenemos todos ubicados respecto de este nómina acotada que estamos verificando. Y mucha de esa información se puede hacer a través de los cruces de base de datos, que es lo que arrojó esta situación de que el Estado tenía mucha información, pero a lo mejor faltaba la articulación precisa para poder trabajar con ella, y también los resguardos, que significa datos sensibles, como es el caso de los menores.
7: Palabras del director Serna. Vamos a seguir a la espera de lo de Contraloría. Eso entiendo que podría ser mañana en el Congreso. Cerramos en el norte, Hans Hotelman.
10: Hola, ¿qué tal, Rodrigo? Buenos días. Sí, información exclusiva de Radio Cooperativa, porque el Ministerio Público ha comunicado hace muy pocos minutos atrás, en una audiencia que se realizó en el Tribunal de Garantía de Iquique, la decisión de no perseverar en la investigación contra dos imputados en el caso narcoaviadores de la Fuerza Aérea de Chile, lo que significa que el Ministerio Público ya no considera como imputados en esta causa al mecánico de cancha, ni tampoco a la jefa de cabina, quienes, recordemos, se encontraban entre las 5 personas que fueron detenidas luego que se detectara el envío de una maleta con ketamina a bordo de un vuelo FACH desde la región de Tarapacá hasta la región metropolitana. En ese sentido, se ha fijado para el próximo 10 de julio a las 8:30 horas la audiencia de sobreseimiento definitivo que ha sido solicitada por el Ministerio Público aquí en la región de Tarapacá.
7: Gracias, Hans.
10: Buen día.
7: Las noticias de esta hora.
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0: Voy a tratar de hablar un poco más fuerte porque el ruido del camión al frente es impresionante, los decibeles.
1: Le pusieron la cortinita ahí.
0: Va a echar una miradita ahí, Colombito, Miguel Ángel, el tema, a ver, porque se supone que tienen un sistema de que baja los decibeles una... Le pusieron, igual pasa, claro. Lo que pasa es que aquí al frente están haciendo un pequeño edificio de 12 pisos ahí bajo el motor. Le colocan al lado para bajar los decibeles porque el ruido es altísimo. Aquí hay un restaurante, al lado hay otro restaurante, aquí tenemos la Radio Austral, tenemos cabañas, hay un pequeño local comercial también, tenemos un lugar, una AFP que atiende mucho público, tenemos casas, departamentos y edificios donde la gran mayoría son adultos mayores y estudiantes. Entonces los decibeles tienen que bajar porque molestan mucho. Entonces están construyendo martillazos, fierro, y llegan los camiones. Los camiones que botan el cemento ahí. Sí, es progreso, pero el decibel es potente, muy fuerte. Tienen una cortina lateral que ayuda a bajar los decibeles un poco, y en el frontis tienen una cuestión de aglomerado, enchapado nomás. Eso no amortigua mucho si no le colocas una esponja acústica. Si le ponen la esponja acústica adherida a este OSB, sí baja el decibel. Pero en este instante el camión que llegó parece que era uno de los más viejitos y metió harto ruido. Ya. Bueno, la 11:17 minutos. Vamos a ir con las citaciones y otros temas que tenemos aquí pendientes. Importante, si hay alguna otra citación, nosotros la vamos a conocer oportunamente, posteriormente. Para mañana tengo dos notitas. La primera de ellas la envió la señora Gladys de Bo, la secretaria del Grupo Adulto Mayor Aurora. Dice: el Grupo Adulto Mayor Aurora cita a reunión mañana miércoles 24 de junio a las 15:30 en la sede Junta de Vecinos 33, ubicada en la Villa San Luis, pasaje Santa Bernardita con Santa Teresa. Se pide asistencia y puntualidad en la reunión, comunica señora Gladys de Mo, secretaria del Grupo Adulto Mayor Aurora. El Consejo Resolutivo de Salud SECOF Barrios Bajos invita a los socios usuarios en general a reunión y a charla educativa con profesionales de nuestro SECOF. Va a ser mañana miércoles a las 4 de la tarde en el SECOF de Camilo Enríquez 929. La Comisión Electoral de la Junta de Vecinos 3, José Miguel Carrera, Barrios Bajos, estaba invitando a los que quieren ser candidatos a la directiva a inscribirse. Según la información que ellos nos enviaron, pasado mañana jueves, el último día para inscribirse. Y atienden de 5 a 7 de la tarde, ¿ya? En la sede. Como también los que no se han inscrito en el nuevo libro de registro, pueden hacerlo desde ya, ¿ok? Es lo más reciente que tenemos. Teniendo alguna otra nota, la damos a conocer oportunamente. Buen día, quiero saludar a Javiera Montero, que está de cumpleaños. Feliz, que lo pase muy lindo, Javiera Montero, que cumpla muchos años más. Ella es una señorita encantadora, bendiciones a ella y a su familia. La saludamos con mucho cariño, la familia Martín, María, Cristian, la mascota Torini Tato. Desde ya, felicidades, que lo pase muy bien. Nosotros estuvimos el domingo de aniversario de matrimonio y cumple de mi marido Cristian. Somos Jara Ramírez, desde acá, desde Niebla, le enviamos saludos. Mira qué bien. Esperamos de que lo haya pasado súper bien. Entonces, la familia, y que lo pase bien el día de hoy. Por acá nos escribe la señora María Elizabeth. Amigo del Austral, nosotros le encargamos legumbres a una sobrina a Linares. Y es cierto lo que dice usted. Uno no encuentra legumbres en los supermercados de origen chileno. Siempre son extranjeros. ¿Se han dado cuenta de eso, no? Es importante eso. Está otra señora preguntándonos qué hacer con las bolsas de... A ver. Ah, no. Ya, no, es algo que está pasando aquí en la radio, un chiche que están mostrando, ¿ya? Un chiche, eso es. Estábamos hablando nosotros de otra cosa, no de reciclaje, ¿eh? Por si acaso. Entonces una auditora me dijo, nos llamó para acá y le dijo, don Miguel, ¿dónde hago, cómo hago, por ejemplo, las bolsas que quedan de los paquetes de azúcar, de las legumbres, del arroz? ¿Qué se hace con esas bolsas? La verdad es que me dejó tremenda pregunta porque yo tampoco sé qué se puede hacer. Le explico, porque hay puntos limpios verdes principalmente, puntos limpios municipales. Tenemos uno en el Parque Harnecker, equipado para recibir papel, cartón, botellas, plásticas, PET y latas de aluminio, en el Parque Harnecker. Están las campanas de vidrio, ubicadas en diversos barrios y supermercados de la ciudad, donde uno deposita las botellas y frascos. Está el proyecto Pudú, dispone de un punto de reciclaje en el Secof Coyico y realiza campañas de acopio masivo de plástico y vidrio en distintos colegios y juntas de vecinos. Recordemos que está activo el retiro a domicilio de la cooperativa Valdivia Sustentable, que realiza retiro de reciclaje de papeles, cartones, envases plásticos, Tetra Pak, directamente en hogares, edificios y condominios aquí en la ciudad. Además, pueden gestionar retiros gratuitos desde a través de aplicaciones colaborativas como el Reciclap, con doble P, Reciclap. Están los contenedores comunitarios. El Departamento de Medio Ambiente, DIMAO, facilita contenedores de reciclaje gratuitos a junta de vecinos, comités de organizaciones y comunitarias. También estaban las plantas de reciclaje. Si tiene grandes cantidades de residuos, puede llevarlo en forma directa a recicladora en Los Ríos. Ellos recepcionan y valorizan distintos tipos de residuos en su planta, que está ubicada en Yancahue, sin número, a la altura del kilómetro 7, esa área sur de Valdivia. ¿Ya? ¿Qué tipo de materiales? Plásticos, vidrio, eléctrico, aceite, en fin. Así es que eso, a la auditora que nos preguntaba, pero... ¿qué hacer directamente con la bolsita de plástico? Hay que reciclarla, no queda de otro ahí guardarla, juntarlas todas y la dejar a un punto. Buena pregunta la que nos hizo la auditora, vamos a averiguar un poquitito más. Por el pronto le dimos a conocer la información que existe aquí en la ciudad de Valdivia. 11:23 en la Austral.

0: 11 de la mañana, 27 minutos. 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
8: 11 de la mañana, 30 minutos.
0: Ya son las 11 de la mañana con 30 minutos en la Radio Austral de Valdivia. Vamos a enviar un cariñoso saludo a la señora Gladys Elizabeth Jara, porque Gladys Elizabeth el día de hoy está cumpliendo 1 añito más, así que mil felicidades para ella de parte de su hijo, sus nietos, también de quienes la adoran, la aman, su familia, deseándole lo mejor del mundo, sus amigas, amigos, deseándole lo mejor del mundo y especialmente a Roberto, que le envía un fuerte abrazo el día de hoy. Así que para Gladys Elizabeth Jara, muy, muy feliz cumpleaños el día de hoy y que lo pase muy bien, que sea feliz, muy feliz el día de hoy.

25 minutos para que sean las 12 horas mediodía ya aquí en la Radio Austral, una emisora bien valdiviana, CD97. Están consultando algunos auditores sobre el subsidio eléctrico. Pueden ingresar a la ventanilla única social con su RUD y clave única para ver la sección trámite o apoyo recibido, o si no, se dirigen a la oficina Chile Atiende, más cercana de usted, para que haga las consultas también. También está la oficina del SEC. Puede acudir a la oficina regional de la Superintendencia de Electricidad y Combustible en Yungay 783. ¿Ya? Son algunos de los sectores donde se puede consultar con respecto al subsidio eléctrico para hogares vulnerables también. Y recordemos de que ya se realizó la postulación, ya era hasta el 5 de junio. Voy a ver aquí. Y tienen que estar al día hasta el 22 de junio de 2026. Es lo que es el pago. Esos son los puntos más clave respecto del tema. www.subsidioeléctrico.cl, allí se hacía el trámite. Esperemos de que lo hayan hecho. ¿Vale? Pero como le digo, ya la postulación era hasta el día 5 o 6 de junio. 5 de junio. O sea, ya fue ya. Ahora hay que esperar qué es lo que va a pasar con el subsidio eléctrico. 23 minutos para que sean las 12 horas mediodía en la Radio Austral.

19 minutos ya para que sean las 12 horas mediodía en la Radio Austral. 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A esta hora de la jornada con todos ustedes que están en nuestra sintonía. Mundial de fútbol el día de hoy por el grupo K, van a jugar a las 13 horas Portugal-Uzbekistán, 22 horas Colombia-República Democrática del Congo. Por el grupo L, a las 4 de la tarde Inglaterra-Ghana, 19 horas Panamá versus Croacia. Eso es lo que se viene para el día de hoy. Este es el grupo L. Ah, ya, pero posiciones, acá está. Vamos a ver qué es lo que pasa con el grupo L. Inglaterra y Ghana tienen 3 puntos, Panamá y Croacia tienen 0. El grupo K, Colombia tiene 3 unidades, Portugal 1, República Democrática del Congo 1, Uzbekistán 0. Así están en la tabla de posiciones por el momento. Según lo indicado y señalado en esta programación que tiene una cuestión extraordinaria, que es tremenda, de los partidos de Canadá, Estados Unidos, México, donde se está jugando este mundial inédito con 48 selecciones. Copa Chile, Everton buscará rehabilitarse ante la Católica en el Sausalito. Viña Marino juegan a las 20:30 en la antesala a su aniversario número 117. ¿Qué dice la Copa Chile para el día de hoy? Programación. 15 horas, Coquimbo Unido Deportes Limache y a las 20:30 Palestino de Italiano, que es un clásico de Colonia. Mismo horario, 20:30 va a jugar Everton con la Católica. Hoy, Copa Chile. 17 son los minutos que nos separan de las 12 horas mediodía en la Australia.

Día de hoy en el Coliseo Municipal vamos a tener un solo partido, 21 horas por el Grupo B, Teniente Merino B versus Pancul. El jueves también en el Coliseo Municipal, también por el Grupo B, 20 horas van a jugar Paolo Vázquez, Hospital B, Hospital Base Valdivia, y a las 21 horas Municipalidad versus WS Laboral. Muy bien, seguimos con la música, 12 minutos para el mediodía.

Faltan 9 minutos para el mediodía en la Radio Austral. Luego a la 1 de la tarde va a llegar la edición central del Informativo Austral, donde vamos a estar entregando detalles de varios temas, como carabineros que detienen a un sujeto por robo en el centro de salud y recuperó 18 extintores. Oh. Después lo reciclan, como le dicen ahora al choreo y a la venta. Así es que fue detenido esta personita. Así es que ahora iban a revisar su situación en la formalización de cargos. 8 minutos para el mediodía en la Austria.

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8: 12 horas,

0: Muy buenas tardes. Comenzamos 30 minutos de música dedicada al folclore chileno en Radio Austral, una emisora bien valdiviana.
1: Doce de la mediodía ya con un minuto. En la Radio Austral, la emisora bien valdiviana con nuestro folclore.
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12 horas mediodía con 8 minutos en la Radio Austral, la emisora bien valdiviana CD97. Luego a la 1 de la tarde llega Edición Central del Informativo Austral.

Chile lindo, ya son las 12 de mediodía con 15 minutos en la Radio Austral, una emisora bien valdiviana CD97, acompañándolo a todos ustedes que están en nuestra sintonía. 20 nuevos camiones recolectores para entrega se realizó ayer. La idea es entregar un servicio más eficiente, seguro y con mayor cobertura en toda la comuna de Valdivia, señaló la alcaldesa Carla Altman en esta actividad que se desarrolló ayer en el Parque Zaval. 12 horas mediodía, 15 minutos en la Austral.

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7: 12 horas, 36 minutos.

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Ya estamos a 17 minutos de las 13 horas, 1 de la tarde, cuando llegue la edición central del Informativo Austral. Acompañándolo a cada uno de todos ustedes, va a haber una atención veterinaria más amplia. 60 millones de pesos aproximadamente para la clínica veterinaria, como también para su unidad móvil. El concejal Lucio Sangüesa ha expresado que se continúa impulsando esta mayor inversión pública, también en lo que considera tenencia responsable y bienestar animal. Junto a todo el esfuerzo que hay, se van a adjudicar 24 millones de pesos al Fondo de Tenencia Responsable, Mascotas y Animales de Compañía, recursos que van a favorecer a 8 organizaciones de distintos sectores de Valdivia. Ahora, entre las entidades favorecidas se encuentra Junta de Vecinos Bellavista, Altos de Cutipá y Niebla. Va a recibir 2.978.000 pesos para la formación de promotores en la tenencia responsable, además de la Junta de Vecinos Villa Don Max, Cufeo, Villa Alto, El Laurel, Pizhuinco, Los Leones y Norte Grande 2, así como el Comité de Adelanto a Amigos y Amigas del Condominio Alto Los Ríos, cuyo proyecto recibirá un financiamiento cercano a los 3 millones de pesos cada uno. La iniciativa financiada buscan promover el cuidado responsable de mascotas, fortalecer la educación comunitaria y apoyar el trabajo que desarrollan organizaciones vecinales en distintos puntos de la comuna de Valdivia. Estamos a solo 16 minutos de la 1 de la tarde en la Austral.

Nos vamos agradecidos por la sintonía. Tenemos una temperatura agradable. Y algo pasó de que se volvió, pero muy, muy helado. ¿Ya? Muy helado. Tenemos en este instante 8 grados en Valdivia. Ah, cambió. Este y sureste, por eso. Cambió. Estaba corriendo sureste, o sea, ahora cae de la cordillera desde el sur. Estamos bastante heladitos en la región de los ríos el día de hoy. Sigue nuestra compañía, ya viene la edición central del informativo austral.

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1: 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En Radio Austral le indicamos la hora.
2: 13 horas, un minuto.
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0: 13 horas, 2 minutos.
1: ¿Cómo le va? Buenas tardes, ya es la 1 de la tarde con 3 minutos en la Radio Austral, una emisora bien valdiviana, CD 97, 54 años con usted. Saludo a los que nos escuchan analógicamente en el CD 97 de la amplitud modulada, allí en sus radios, en su hogar, en su casa, en su lugar de trabajo, y también a los que nos escuchan vía internet aquí en Valdivia, en la región de los ríos, Chile, América y el mundo. Han buscado en el buscador del celular como Radio Austral Valdivia y allí estamos con ustedes. Gracias por estar allí, a todos ustedes. Algunas de las notitas que se han preparado. Gobierno regional confirma término de funciones que estaban en la Corporación Regional de Desarrollo Productivo, Asociación Patrimonial Cultural. Agrupación Nacional de Empleados Fiscales se declaró en alerta por posible nuevo despido de funcionarios públicos en la región. Comuna de Valdivia va a aumentar la cobertura de atención veterinaria. Estamos hablando de una inversión de 60 millones de pesos. También Valdivia da un salto importante. Renueva, moderniza y amplía flota de recolección de basura con 20 nuevos camiones de diferente tipo. Ya vamos a tener detalles. 1:04 p.m. Vamos ahora con el diario Austral. Comunidad haitiana valora la investigación por el caso de los niños. Pidieron comprender la circunstancia en que se da la reunificación familiar y no estigmatizar a quienes la buscan. Valdivia invirtió más de 4 mil millones de pesos para nuevos camiones. Detienen a 220 personas y decomisan droga en 23 operativos conjuntos. Estudio local reveló riesgo del uso de la IA en salud. Alza de personas sanas que se autodiagnostican. Visitantes fueron protagonistas en la nueva jornada regional del campeonato ANFA. Ya lo dimos a conocer eso ya nosotros ayer. Ya son las 1:05 p.m. Vamos ahora con el sitio de la radio Sago Osorno. Piden claridad sobre viabilidad de proyecto de hospital en el sector Rahue de Osorno. Municipio de Osorno busca esclarecer vías unidireccionales en las calles O'Higgins y Casanova. Sitio Radio Chiloé Castro, operativo acuícola, se expone a doble presidio. Perdón, es operario acuícola. Se expone a doble presidio perpetuo por bestial asesinato en la isla Caguaj de Quinchao. Es un operario. Segundo, atropello del tren de Llanquihue dejó a un hombre fallecido. 13:06 p.m. La tercera. Gobierno confirma que fueron localizados los 64 niños haitianos que figuraban como inubicables en un preinforme de Contraloría. La cuarta, horror en San Bernardo. La familia sufre encerrona, hijo de 12 años quedó atrapado y lo encontraron muerto junto al auto. El papá está devastado, es su único hijo, el padre de este menor. El Mercurio. En medio de elevado desempleo, el gobierno reactivó proyecto para regular contratos de trabajo por horas. Impulsa moción que fue presentada en el 2018 que busca crear empleo y favorecer a mujeres, jóvenes y adultos mayores. La última noticia, ¿quién es la abuela centenaria que le propone matrimonio a Messi? Es muy guapo, dice Pauline Cana, 100 años, sigue al argentino y llegó a verlo al Mundial. Lo único que quiere es tener un encuentro con él para hablar y tomar un café o un té, indicó. La segunda, Ministro de Seguridad, tras muerte del niño en San Bernardo, el Estado falló, dijo Martina Rau. Diario Electrónico de Mola está destacando la inagotable Lionel Messi, 18 veces histórico. Zurdo pegó 2 veces la estrecha victoria de Argentina sobre Austria en Dallas y rompe la marca del alemán Miroslav Klose, llegando a 18 festejos desde su estreno hace 2 décadas en Alemania. También el día de ayer se dieron los siguientes resultados, aparte del triunfo argentino de 2-0 sobre Austria. Francia le ganó 3-0 a Irak, Noruega 3-2 a Senegal, Jordania 1-2 para Argelia. El día de hoy a esta hora está jugando Portugal-Uzbekistán, 16 horas Inglaterra-Ghana, 19 horas Panamá-Croacia, 22 horas Colombia con la República Democrática del Congo. El día de hoy vuelve la Copa Chile, que se va a estar jugando a contar de las 3 de la tarde. Coquimbo Unido Deportes Limache, 20:30 Palestino Audio Italiano, Everton La Católica el día de hoy, en lo que es el calendario de la Copa Chile. 1:09, Aguas Décima comunica corte del suministro de agua potable. Ponga atención por la fecha y por el horario para que no se confunda, ¿ya? El corte del suministro de agua potable es por conexión o renovación de nuevas redes. El corte se va a efectuar a las 20 horas de mañana miércoles 24 de junio y se va a extender hasta la 1 de la madrugada del jueves 25 de junio. Es decir, mañana miércoles cortan el agua a las 8 de la noche y va a extenderse el corte hasta pasadita la medianoche, hasta la 1 de la mañana ya, es jueves 25 de junio. El corte va a afectar la zona de entre las cabañas Pumantú hasta calle Miraflores. En ese tramo va a ser. Va a haber también un punto de entrega de reparto de agua que va a ser en General Lagos frente al 2054. General Lagos 2054. Allí va a ser el punto de entrega de agua potable para quien lo requiera en el transcurso de ese horario. Cortés, mañana en la noche a contar de las 20 horas y hasta pasada la medianoche, a la 1 de la mañana ya del día jueves. 13:10 en la Radio Austral de Valdivia. Vamos ahora con la Dirección Meteorológica de Chile, que señala para Valdivia una temperatura de 10 grados a esta hora. Se va a tener en la tarde nublado parcial. Mañana miércoles mínima de 3, máxima de 10, cubierto con lluvia débil, nublado y vuelve a llover en la tarde. Para Panguipulli, nublado parcial ahora en la tarde, máxima de 9, mañana va a llover también. Lo mismo en Lago Ranco y Futrono. También en La Unión, capital de la provincia del Ranco, nublado parcial, máxima de 10, en eso están ya. Para mañana, cubierto con lluvia, mínima de 5, máxima de 10 grados. Así va a estar la región. Vamos ahora al AccuWeather. Temperatura actual 8 grados en Valdivia, viento este y sureste a razón de 5 y hasta 14 kilómetros a la hora. Se espera una máxima de 10, mañana mínima de 5, máxima de 13. Bastantes nubes para mañana. Niebla Los Molinos, Curiñanco están a esta hora con 8 grados. 8 grados también en Corral, Mancera, Isla del Rey, pero solo 7 grados en Futa. Yenehue, Alepue, Chanchán, Mississippi y Mewin están con 8 grados. 8 grados también en Playa Colón y Huaycoya. Eso ya es comuna de La Unión, zona costera. Nos trasladamos a la zona norte y llegamos a Cayumapu y Máfil, Tralcao, Pelchoquín, Linguento, San José, Ciruelo y Lanco, todos con 8 grados. Donde cambia en Malalhue, tienen 6 grados nomás. 7 grados en Panguipulli, 6 grados en Chosuenco, Pirihueco, Puerto Fuin, El Tume, Coñaripe, Liquiñe y alrededores. 7 grados en Los Lagos, Antilhue, Calle Calle, Hueyelhue, Pisjuinco, Arique, Morrompulli, Pichi, Ropulli, La Unión, Río Bueno, Futrono, Lago Ranco, me faltó Payaco. Todos con 7 grados nomás, está muy helado. Sobre todo considerando de que el viento está soplando de la cordillera en la zona cordillerana, Panguipulli, Futrono, Lago Ranco, parte de Río Bueno también es de la cordillera en la zona allí, tiene que estar muy helado. Sector La Barra, Trumao y alrededores tienen 8 grados. Vamos ahora de Weather Channel. Temperatura actual 10 grados. Por la noche va a descender a 5 grados. Índice UV está ahora 1. El viento sopla desde el este a razón de 3 kilómetros a la hora. Dice. Para mañana pronostica una mínima de 5, máxima de 12, que va a estar cubierto con lluvia para mañana. 13 horas 14 minutos. Indicadores económicos. La unidad tributaria mensual de junio, 71.506 pesos. El dólar subió el dólar 5 pesos, 905 pesos 78 centavos. El euro, 1.035 pesos 06 centavos. La UF, 40.801 pesos con 29 centavos. El índice de los promedios, 41.955 pesos con 44 centavos. Farmacia de turno, Farmacia Prat, Letelier 236. Santoral Católico, Marcial. Felicidades a los que lleven por nombre Marcial el día de hoy. Es el Día Olímpico, es el Día de las Naciones Unidas para la Administración Pública, el Día Internacional del Síndrome de Dravet, también conocido como epilepsia mioclónica grave de la infancia o conocida como epilepsia polimorfa. ¿Ya? También, ¿qué otra celebración teníamos el día de hoy? Día Internacional de la Mujer en la Ingeniería también. Son algunas de las cosas que se están celebrando y se sigue esta semana con el Huetripantu en diferentes puntos, no solo de Chile, sino que también de la Patagonia Argentina, por ejemplo. Todo el sur argentino también. Para los que están de cumpleaños, feliz día. Para los que están delicadito de salud, ojalá se recuperen pronto. Para las cuidadoras y cuidadores, fuerza, ánimo, que estén un poquito mejor. También a esta hora, para los que se están portando bien, sigan así, felices 24 horas, sigan así. Muy bien. Ya es la 1:16 p.m, 16 minutos en el territorio chileno continental occidental. 14:16 p.m. en la región de Aysén, Magallanes y la Antártica chilena. 11:16 p.m. en el territorio chileno insular occidental, Isla Rapa Nui e Isla Salasi Gómez. Chile es nación tricontinental. 17:16 p.m. en el tiempo universal coordinado. Esa es la hora mundial.
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1: Es la 1 de la tarde con 18 minutos en la Radio Austral, una emisora bien valdiviana, CD97. 8 o 9 grados en la sensación térmica en este instante en la ciudad de Valdivia. De la tarde, 18 minutos. El Gobierno Regional de Los Ríos confirmó el término de las funciones de quienes encabezaban la Corporación Regional de Desarrollo Productivo y la Asociación Patrimonial Cultural, medidas que se marcan en un proceso de reorganización institucional orientado a una nueva etapa de gestión. El Gobierno Regional informó la salida de las personas que ejercían la gerencia de la Corporación Regional de Desarrollo Productivo, ¿ya?, que es Fernando Paredes, y de la Asociación Patrimonial Cultural, que es Juan Vázquez. Según indicó el organismo, la medida responde a la necesidad de iniciar una nueva etapa de gestión en ambas entidades con el propósito de poder fortalecer su trabajo y mejorar la articulación con las prioridades estratégicas de la región. Desde el Gobierno Regional señalaron que el proceso busca proyectar de mejor manera desafíos asociados al desarrollo productivo, patrimonial y cultural de Los Ríos, en áreas consideradas relevantes para el desarrollo integral del territorio. Así que se dio a conocer esta determinación. Por su parte, se informó de que se adoptaron las medidas administrativas correspondientes para asegurar la continuidad de las funciones, programas y proyectos que ejecutan ambas organizaciones. O sea, van a llegar a subrogar a algunos que van a estar presentes en el sector. Respecto de este caso y la salida del director ejecutivo de la Asociación Patrimonial Cultural de la Región de Los Ríos, Juan Vázquez, la presidenta de la Comisión de Proceso Interno de la entidad, Beatriz Hermosilla, indicó en una declaración que dicha determinación ha sido comunicada sin que el directorio haya sido convocado para conocer, analizar o pronunciarse sobre la materia, vulnerando gravemente los procedimientos institucionales que regulan el funcionamiento de la asociación y desconociendo las atribuciones que corresponden al órgano directivo, se indicó. Así que van a ver cómo va a seguir este tema. Ha causado sorpresa el tema. Y la Agrupación Nacional de Empleados Fiscales, con base en Los Ríos, se declaró en alerta por posibles nuevos despidos de funcionarios públicos. Fueron 7 las personas vinculadas en el Instituto Nacional de la Juventud en la región, medida que se enmarca en los recortes presupuestarios instruidos por el Ministerio de Hacienda. El presidente regional de la ANEF, Rodrigo Delgado, confirmó de que están monitoreando la situación, recibiendo reportes por posibles despidos en otros servicios públicos. Si bien puntualizó de que se mantienen en alerta de momento, no manejan nuevo antecedente de funcionarios desvinculados. Consultada al respecto, la delegada presidencial Vicky Carrasco evitó descartar o confirmar si hará nuevos despidos en la región, al señalar de que todo se decide a nivel central. Mientras tanto, la ANEF sigue recibiendo el reporte de todas las tardes con el fin de poder tomar las medidas ante posibles desvinculaciones que se pudiesen instruir por los ajustes financieros que está aplicando el gobierno en el país. Al respecto, trabajadores de distintos gremios funcionarios han llegado hasta el edificio de gobierno en la región de Los Ríos para entregarle una carta a la delegada presidencial Vicky Carrasco Silva, expresando preocupación ante el anuncio del gobierno y los recortes presupuestarios. El coordinador de la mesa en el sector público en Los Ríos, Dino Rossinelli, afirmó de que si bien pueden haber ajustes, esto no debe mermar los derechos sociales de los ciudadanos. La presidenta de la CUT, Fabiola Leiva, dijo de que el presidente de la República debe saber que cualquier recorte de recursos en salud y educación afectan a la región. En la 1:23 en la Radio Austral. La Comuna de Valdivia aumentará la cobertura de atención veterinaria. La atención de las mascotas se va a fortalecer durante los próximos meses luego de aprobarse la contratación de nuevos servicios especializados, iniciativa que contempla una inversión superior a los 60 millones de pesos y que permitirá ampliar prestaciones tanto en clínica veterinaria municipal como en la unidad móvil. La medida considera la incorporación de dos médicos veterinarios y dos técnicos veterinarios, quienes van a estar a cargo de ejecutar 4.800 procedimientos durante un periodo de un año. De ellos, 2.600 corresponden a esterilización y castraciones, mientras que otros 2.200 serán controles veterinarios, incluyendo vacunación y revisiones clínicas. La alcaldesa Calaman destacó de que el fortalecimiento de los servicios permite ampliar la cobertura de atención para las mascotas de la comunidad, continuidad al trabajo desarrollado en materia del bienestar animal.
2: Estas iniciativas son parte del trabajo continuo que hemos venido desarrollando como municipio en materia de tenencia responsable y bienestar animal. Por una parte, estamos fortaleciendo la capacidad de la atención veterinaria para ampliar las coberturas de esterilización, castraciones, vacunas y controles, lo que nos permitirá superar las 8.000 prestaciones durante este año. Y por otra, estamos apoyando organizaciones y comunidades que cumplen un rol fundamental en la promoción de la tenencia responsable en distintos sectores de la comuna. Creemos que avanzar en esto requiere de acciones concretas, inversión sostenida y un trabajo colaborativo que permita seguir respondiendo a una demanda que sabemos importante para muchas familias de Valdivia.
1: Por su parte, el concejal Lucio Sangüesa Ardesen expresó de que se continuará impulsando una mayor inversión pública en la tenencia responsable y bienestar animal, destacando el aporte que realizan las organizaciones rescatistas y animalistas de la comuna de Valdivia.
3: Como presidente de la Comisión de Medio Ambiente, hemos impulsado y seguiremos impulsando mayor inversión pública para tenencia responsable y bienestar animal, que va en directo beneficio de las familias valdivianas, pero también de las organizaciones rescatistas y animalistas de la comuna de Valdivia, que realizan una labor maravillosa por aquellos que no tienen voz.
1: Junto con este esfuerzo de veterinaria, también se adjudicaron cerca de 24 millones de pesos a través del Fondo de Tenencia Responsable de Mascotas y Animales de Compañía. Recursos que beneficiarán a 8 organizaciones de distintos sectores de Valdivia. Entre las entidades favorecidas se encuentra la Junta de Vecinos Bellavista Altos de Cutipay, en Niebla, que va a recibir 2.978.000 pesos para formación de promotores en tenencia responsable, además de las juntas de vecinos Villa Don Max, Cufeo, Villa Alto El Laurel, Pizhuinco, Los Leones y Norte Grande 2, así como el Comité de Adelanto a Amigos y Amigas del Condominio Alto Los Ríos, cuyos proyectos recibirán financiamiento cercano a los 3 millones de pesos cada uno. Las iniciativas financiadas buscan promover el cuidado responsable de mascotas, fortaleciendo la educación comunitaria, apoyo en el trabajo que desarrollan organizaciones vecinales en distintos puntos de la comuna. Son las 13:27. El gobernador regional Luis Cobertino solicitó al Ministerio de Bienes Nacionales poder agilizar la compra de terrenos para la construcción de viviendas. La autoridad viajó a Santiago para gestionar avances de proyectos emblemáticos, pero también para analizar la disponibilidad de suelo que permita impulsar iniciativas de inversión. En este sentido, Cobertino se reunió con la ministra de Bienes Nacionales, Catalina Parot, buscando acuerdos para comprar terrenos que permitan construir vivienda o cumplir otras necesidades de la gente, como centro de salud, terminales, parques. Cubertino pidió agilizar la adquisición de tres sitios y aseguró que la Secretaría de Estado se comprometió a revisar la solicitud. Nosotros teníamos presentados tres expedientes de la compra de terreno en la comuna de Mariquina, de 42 hectáreas, un terreno de 6,5 hectáreas en Lago Ranco y otro en la costa en Curiñanco. La autoridad destacó de que encontraron una excelente voluntad política para poder avanzar en este tema. Sobre el terreno en Curiñanco, la autoridad explicó de que se pretende rescatar un sitio ceremonial que es parte de un conflicto que se resolvería con la compra. También confirmó de que hay presupuesto en otras comunas de la región, como en el sector de Las Lajas en Los Lagos, donde se han presentado informes de Serna a Geomín por el peligro de remoción en masa y donde existiría un terreno disponible que sería viable para ejecución de proyectos. Según el gobernador, ahora el Ministerio de Bienes Nacionales revisaría la solicitud con Contraloría, afirmando de que los estándares normativos aumentaron luego de la fallida compra de la casa del expresidente Salvador Allende durante el gobierno anterior. Por lo tanto, se tienen que analizar etapas y el estándar se tiene que cumplir para lograr el objetivo final de tener estos terrenos que se solicitaron, indicó el gobernador regional. 1:29 p.m. En el marco de los patrullajes preventivos, carabinero de la sección Centauro detuvo a un sujeto, el que fue sorprendido sustrayendo especies desde el interior de la sala de mamografía comunal, que está ubicado en la avenida Argentina. La captura se registró ayer alrededor de las 19 horas cuando el personal policial observó al imputado que estaba lanzando diversos extintores de incendio desde el interior del recinto hacia la vía pública. En la flagrancia del delito, los funcionarios ingresaron al lugar mediante escalamiento, logrando la detención del tipo, que fue identificado con las iniciales JLGO, 87 años, el que mantiene antecedentes penales, aunque sin órdenes vigentes. En el lugar se recuperó un total de 18 extintores de incendio y se identificó a un testigo de los hechos, integrante de la Junta de Vecinos de Calafquén. El imputado fue puesto a disposición de la justicia para el correspondiente control de detención por el delito de robo en lugar no habitado. Así que detenido quedó. El día de hoy va a conocer qué suerte corre. En Payaco, la subcomisaría lideró una reunión junto a los productores ganaderos SAC Chile y carabineros de las patrullas de intervención rural, forestal, de Valdivia y Lago Ranco. Esto fue para poder coordinar acciones de prevención de la vigeato y reforzar la seguridad rural. El día de ayer en la tarde, ante el llamado de emergencia a carabineros, funcionarios de la tenencia Los Jamines concurrieron hasta el sector Parque Collico para poder cooperar en la búsqueda de un adolescente de 17 años que estaba extraviado, logrando ser encontrado a 7 kilómetros al interior, siendo entregado posteriormente a la mamá en buenas condiciones de salud. En el plan búsqueda de prófugos, luego de diversos controles preventivos en la comuna de Valdivia, la sección Centauro detuvo a dos individuos que estaban prófugos de la justicia por los delitos de receptación y robo de bienes nacionales. Ambos mantenían un amplio prontuario delictual. 1:32 p.m. Entre el 15 y 21 de junio se realizaron 23 operativos de control coordinado entre instituciones de organización y de seguridad de la región de Los Ríos, los cuales arrojaron un total de 220 detenidos por diversas causas. Así fue informado luego de la reciente sesión del Comité Policial Regional, en el que se detallaron los resultados de 9 procedimientos de carabineros, 2 de la Policía de Investigaciones, 4 de la Armada y 8 allanamientos efectuados por Gendarmería al interior del recinto penitenciario. Al respecto, la delegada presidencial de Los Ríos, Vicky Carrasco Silva, destacó que a consecuencia de estos operativos se logró detener a poco más de 220 personas durante la última semana, además de importantes cautaciones. Enfatizó de que con el reforzamiento del trabajo coordinado por las instituciones de orden y seguridad, queremos transmitirle a la ciudadanía y a las familias de la región de Los Ríos que seguimos trabajando para entregar mayor tranquilidad y mayor seguridad a todos. El jefe regional de la PDI, el prefecto José Miguel Cía, destacó los resultados obtenidos durante la semana, relevando la detención de 18 personas por requerimientos judiciales y una investigación en desarrollo en la comuna de Máfil. En este contexto, sostuvo de que apuntamos a una banda que se rearticulaba en la zona y que tenía muy complicada la ciudadanía. Son 2 sitios investigativos y el esfuerzo seguirá lógicamente en la misma línea, porque entendemos la preocupación de la gente por tener un nivel normal de desarrollo y de tranquilidad, indicó. Por su parte, el jefe de zona de carabineros, general Carlos Contreras, además de informar sobre 205 detenidos que registraron la semana pasada, enfatizó que hay un despliegue y un trabajo coordinado con las distintas instituciones vinculadas a la seguridad pública. En tanto, el gobernador marítimo de Valdivia, Juan Pablo Arancibia, indicó de que mantienen una coordinación permanente con la municipalidad, con los equipos de seguridad, policía y otros servicios, el Servicio Nacional de Aduanas y también el Servicio Nacional de Pesca, fiscalizando el borde costero en el mar, en los ríos y también en los lagos de la región de Los Ríos. 25 minutos para que sean las 14:02 p.m. Valdivia da un salto en limpieza. Municipio renueva, moderniza, amplía flota de recolección de basura por 20 nuevos camiones. Las nuevas máquinas Mercedes-Benz fueron adquiridas íntegramente con recursos municipales, marcando el hito en el fortalecimiento del sistema de recolección de residuos domiciliarios de esta comuna. Contarán con monitoreo GPS en tiempo real, cámaras con visión 360 grados, monitores para los conductores, aire acondicionado, entre otras mejoras para las operaciones. Era un paso histórico para poder fortalecer el servicio de recolección de residuos domiciliario. El municipio concretó esta renovación total de una flota de camiones recolectores, incorporando modernos equipos diseñados para responder a las actuales y futuras necesidades de la comuna, mejorando la eficiencia operativa, la cobertura territorial y las condiciones de trabajo de los equipos municipales. Tras la presentación de los nuevos camiones realizada ayer lunes en el Parque Zaval, junto a autoridades regionales, concejales, dirigentes sociales y equipos municipales, la alcaldesa de Valdivia, Carla Alman, destacó que una Valdivia más moderna, más justa, no merecemos y requiere de un sistema de recolección de residuos eficiente. Eso es lo que aportan estos camiones. Son mucho más que ruedas y motor. Es un mejor servicio con condiciones dignas y seguras para nuestros trabajadores, con una mejor frecuencia y cobertura en los barrios, más eficiente en el uso de los recursos públicos. Eso es lo que estamos entregando hoy día para Valdivia. Para el presidente de la Unión Comunal de Junta de Vecinos de Valdivia, Abraham Ayala, dijo de que es muy importante
4: ver que los recursos municipales, los recursos que llegan a la municipalidad, son bien invertidos en favor de nuestra comunidad. Estamos viendo cómo va avanzando nuestra ciudad. Se destaca nuestra ciudad porque siempre dice que Valdivia es la perla del sur, ¿no es cierto? La ciudad más linda del sur de Chile, y esto que nosotros vemos, ¿no es cierto?, es un avance para nuestra comunidad.
1: Mientras que en representación de los conductores de la Dirección de Aseo y Ornato, Germán Ancacoy destacó de que para ellos es un paso importante.
5: Para nosotros es un paso importante el poder estar en este lugar recibiendo esta nueva flota de camiones porque nos permite poder desarrollar mejor nuestras funciones, mayor seguridad, menor estrés para poder desarrollar la labor encomendada, menos riesgos de accidente.
1: La nueva flota considera tres tipos de camiones con distintas configuraciones de eje, sistema de tracción y capacidades de carga, lo que permitirá abordar de mejor manera la diversidad territorial de Valdivia. Esto se traduce en mayor cobertura, mejor acceso a sectores donde anteriormente existían limitaciones operativas. Entre las principales innovaciones destaca su sistema compactadores de alta resistencia diseñados para prolongar la vida útil de los equipos y reducir costos de mantención, junto con sistemas de suspensión reforzados que mejoran el desempeño en condiciones exigentes. A ellos se suman neumáticos de alta tracción y tecnología de compactación optimizada, lo que en conjunto permite un servicio más continuo, confiable y eficiente. La flota incorporará además un sistema de compactación de doble placa articulada, tecnología que reduce los puntos críticos de desgaste, optimizando el proceso de compactación y disminuyendo la probabilidad de fallas operacionales, contribuyendo a una mayor continuidad y eficiencia del servicio. En materia de gestión y control, todos los vehículos ahora están equipados con sistemas GPS y la plataforma Flota Copiloto de Kaufman, herramienta que permite monitorear en tiempo real la operación, detectar y corregir desviaciones operacionales, optimizando las rutas, manteniendo un control exhaustivo de las mantenciones preventivas y correctivas. Adicionalmente, se incorporan transceptores o equipos radiales de comunicación que permiten una comunicación directa y permanente entre tripulante y la base de aseo municipal, mejorando la coordinación operativa y la capacidad de respuesta ante contingencias. Con el objetivo de fortalecer también la seguridad operacional, los camiones incorporan cámaras con visión 360 grados, monitores para los conductores, mejorando la visibilidad durante las maniobras, reduciendo riesgos de accidentes y aumentando la seguridad tanto para los operadores como para la comunidad. La iniciativa implicó una muy importante inversión municipal, lo que refleja el importante esfuerzo de la Casa de Edilicia por elevar el estándar del servicio y avanzar hacia una gestión más eficiente y adaptando a las distintas realidades del territorio, consolidando un estándar de mayor calidad para los vecinos de Valdivia. Cabe indicar que la última renovación de flota fue en el 2018 con un total de 12 camiones, los que ya requerían reparaciones continuas para su funcionamiento, siendo reemplazados por estas nuevas máquinas, que son 20. Así es que me imagino capacitación también adicional, los conductores a jugar ahí, conscientes del trabajo que están haciendo. Así es que juegue, pero juegue bonito. Hay que cuidar las máquinas que son de última tecnología. Son nuevitas las que llegaron. 20 minutos para las 2. El grupo adulto mayor Aurora cita a reunión mañana miércoles a las 3 y media de la tarde en la sede de la Junta de Vecinos 33. Consejo Resolutivo de Salud Secov Barrios Bajos invita a socio usuario en general a reunión y charla educativa en el Secov a las 4 de la tarde mañana en Camilo Enríquez 929. Y ahora, la pausa, volvemos con los deportes.
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9: 13 horas, 42 minutos.

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Ya estamos a 17 minutos de que sean las 14 horas 2 de la tarde en la Radio Austral. Mundial de Fútbol, Portugal le gana 3-0 a la debutante Uzbekistán. Está ganando Portugal. Con solo 2 victorias de equipos locales y 8 de equipos visitantes, se desarrolló los encuentros de ida por la tercera fase del Campeonato Regional de Clubes Campeones ANFA Los Ríos 2026 en las categorías Senior y Damas Todo Competidor. Uno de los triunfos locales se dio en el Estadio Centenario de la Unión, donde el equipo femenino de Centenario se impuso 1-0 a la Universidad Austral. Otra de las victorias de las dueñas de casa fue dueño de casa de los varones mayores de 35 años de edad, donde el Unión Teniente Benino derrotó 2-1 a Lácteos Valdivia. Son algunos de los resultados que ya entregamos, pero nuevamente los vamos a dar. Primero, los senior 35 años, 5 de abril, empató a 1 con el Atlético Merino. Progreso cayó de local 0-2 con gol y gol de Vivanco. Teniente Merino le ganó 2-1 a Lácteo. Wander empató a 2 con Cudico. Liceo Payaco empató a 1 con Arturo Prat. Esos fueron los resultados. El encuentro entre Iligüe y Panguipulli, que iba a disputarse en la comuna del Arco Ranco, fue suspendido por situaciones reglamentarias, de manera de que la Comisión de Ética de ANFA Los Ríos decidirá durante esta jornada el destino de este partido y o de la propia serie. Ese partido fue suspendido, ¿ya? El día de hoy la ANFA se reúne, tiene las reuniones para poder definir estadios, los árbitros, todo el asunto y cómo vienen los partidos de vuelta. En el Polideportivo de Panguipulli recientemente se realizó el Campeonato Selectivo Regional de Judo, el que entregó 10 cupos, 5 varones, 5 damas, para los próximos Juegos Binacionales de la Araucanía, los que se realizarán, atención, entre el 25 y 31 de octubre en la región de Los Ríos. Vamos a tener una cantidad de gente en octubre y noviembre por el deporte maravillosa. La competencia reunió a cerca de 60 deportistas provenientes de diversos clubes de la región, particularmente Valdivia, La Unión, San José, La Mariquina y Panguipulli. En detalle, el equipo que representará a Los Ríos en los Juegos de la Araucanía, en varones serán Aidan Segovia, de Pangui Judo Club, además de Luciano Díaz, Ángel Tiznado, Said Baez y Leonel Gallardo, todos de Río Cruces de Valdivia. En damas serán Marjorie Guayquipán y Ayín Cotolosa de Panguipulli, además de Martina Villa y Francisca Moyao del club Seichin de La Unión e Isabel Asín del club Río Cruces de Valdivia. En el caso de los entrenadores de la delegación de Los Ríos, Hernán Mendoza, Río Cruces de Valdivia, irá a cargo de los varones, mientras que Hernán Chavarría, Pangui Judo Club, lo hará por las damas. En octubre de este año, 25 al 31, vamos a tener los Juegos Binacionales de la Araucanía. Van a llegar de la región de Los Ríos, regiones vecinas y del vecino país también. Hay que prepararse. Y en noviembre vamos a tener la media Ironman y la Ironman completa en noviembre, a fines de noviembre. Va a llegar mucha gente a la región de Los Ríos, repito. Hay que prepararse para ello. Básquetbol laboral. El día de hoy en el Colegio Municipal, a contar de las 21 horas, Grupo B va a jugar Teniente Merino B versus Pancul. Continúa el Grupo B el día jueves 25 de junio, cuando a las 20 horas jueguen AD Paolos Basket con Hospital Base Valdivia, 21 horas Municipalidad con WS Laboral, que son los que van a estar jugando. Copa Chile, el día de hoy Coquimbo Unido y Deportes Limache juegan a las 3.
A las 20:30, dos partidos, un clásico de Colonia, Palestino frente a Ode Italiano y Everton frente a la Católica. Para mañana quedaron programados a las 4 de la tarde, La Serena Cobresal, 19:30, Deportes Concepción Huachipato, Unión La Calera, Universidad de Chile. Para el jueves, 19:30.

compañeros, afirmó el astro, sobre cuyos hombros descansa la ilusión albiceleste ya clasificada a la segunda ronda. En tanto, Mbappé quedó a dos festejos de lío en el triunfo de Francia, mientras que Noruega navega a la siguiente ronda con un Haaland que está implacable. Le tiran una pelota en ventaja y es casi medio gol ya. Está jugando muy bien. Ayer Argentina le ganó 2-0 a Austria, Francia 3-0 a Irak, Noruega 3-1 a Senegal, Jordania 1-2 para Argelia. El día de hoy a las 4 de la tarde, Inglaterra gana, 19 horas Panamá, Croacia, 22 horas Colombia con la República Democrática del Congo. A esta hora en desarrollo, voy a actualizar, en el primer tiempo, Portugal le está ganando 3-0 a la debutante Uzbekistán. 10 minutos para las 14 horas 2 de la tarde.

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10 minutos para que sean las 14 horas. Ayer Galia Romero tuvo una participación especial en el encuentro en donde Mbappé, el seleccionado francés, la saludó y le dio la mano. Y ella quedó muy contenta en su participación. Destacamos también aquello a esta hora. Están pidiendo claridad sobre la viabilidad de proyectos de hospital en el sector de Rahue, Osorno. El gobernador regional, consejero, el alcalde de Osorno y todos los vecinos esperan de que el Ministerio de Salud transparente si la iniciativa está dentro de sus prioridades reales o no. Los vecinos dicen de que ya es una prioridad para el sector. El municipio osornino busca establecer vías unidireccionales en las calles O'Higgins y Casanova. A esta medida se suma tanto el tramo de la calle Freire, paralela a Casanova, que igualmente presenta un flujo constante en ambos sentidos. Operario acuícola se expone a doble presidio perpetuo por bestial asesinatos en la isla Cahuac de Quinchao. Ayer comenzó el juicio oral. El sujeto enfrenta cargos por homicidio calificados contra su hermano y el parricidio de su abuela. A ambos los degolló en su casa. El debate se enfocará en la eventual inimputabilidad del que está siendo imputado. Segundo atropello del tren en Llanquihue dejó a un hombre fallecido. Estado crítico al hospital local, donde lamentablemente perdió la vida. En enero pasado, un hombre de 69 años también murió en circunstancias similares. Y el gobierno de esta mañana confirmó de que fueron localizados los 64 niños haitianos que figuraban como inubicables en un preinforme de Contraloría. Cerna ha asegurado de que todos los menores fueron encontrados y se mantienen en buenas condiciones. Además, confirmó de que están en una situación regular y en su mayoría escolarizado. El señor Cerna, el director nacional de la PDI. Horror en la comunidad de San Bernardo. Familia sufre en Cerrona y hijo de 12 añitos quedó atrapado y lo encontraron muerto junto al auto. El menor intentó sacar el cinturón de seguridad en medio del violento delito que afectó a los suyos. Fue en ese instante que abre la puerta y los delincuentes aceleran y el chico queda enredado por el cuello y fue arrastrado varios kilómetros y lamentablemente falleció. La historia señala de que padre e hijo venían de Argentina de vuelta y tomaron mal una pista y se perdieron. Y fueron asaltados. El padre de este menor está devastado. Era su único hijo. Y el ministro de Seguridad, tras la muerte del menor en San Bernardo,

0: Eduardo dijo de que el Estado falló. Martina Raúl se trasladó a la comuna donde el niño falleció tras la encerrona al vehículo en el que se trasladaba. Asesinos como estos no merecen ninguna clemencia ni miramiento de la persecución policial penal, indicó. En medio del elevado desempleo, el gobierno reactiva un proyecto para regular contratos de trabajo por horas. Impulsa moción que fue presentada el año 2018 que busca crear empleo y favorecer a mujeres, jóvenes y adultos mayores. Nueva modalidad de jornada parcial no podría extender las 30 horas semanales o las 120 al mes, según la propuesta. Además, el contrato podría ser celebrado a plazo indefinido, fijo o bien para la realización de una labor determinada. Mañana comienza la discusión en la comisión de la Cámara Alta este tema. Traspié para Grau, Cámara rechaza cuestión previa invocada por la defensa y votará la acusación constitucional. Se pretendía frenar el debate por razones formales, pero al parecer va a ser inevitable. La conmoción que ha generado la trágica muerte del menor de 12 años ha generado una serie de comentarios y solicitudes. Desde el gobierno han lamentado lo sucedido. El presidente José Antonio Kast indicó de que si bien la cifra ha mejorado en materia de homicidios, asumió de que no hay cifras que suplan el dolor de una familia. A su vez, el ministro de Seguridad, Martín Arrau, reconoció de que el Estado falló en este caso. El día de hoy se han alzado muchas voces de que militares a la calle, pero el Estado señaló de que esa labor la cumple la policía. Es todo en cuanto a noticias. Vamos al tiempo primero. Se espera una máxima de 11 grados. Tenemos 10 en este instante, nublado parcial para la tarde. Mañana va a llover. Se espera una mínima de 3, máxima de 10, cubierto con lluvia débil gran parte del día. Mientras que en la comuna de La Unión, por ejemplo, mañana la lluvia va a ser más intensa, con una mínima de 5 y máxima de 10. La Unión, que es la capital de la provincia del Ranco. 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Hoy saludamos a Marcial en el día de su onomástico, que lo pasen bien. Ya viene Conexión Regional 2030, tercera edición del Informativo Austral. Por su sintonía, gracias. Buenas tardes.
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5: 13 horas, 59 minutos.

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13: Panguipulli. El Colegio de Profesores de la Región de los Ríos ha manifestado su disconformidad con los cambios que se pretenden realizar en el sistema de admisión escolar, señalando que no sería el apoderado el que elegiría el colegio, sino que, a través de las pruebas de admisión, sería el colegio el que seleccionaría a los alumnos, segregando a los estudiantes que presenten algún grado de dificultad en el aprendizaje. Claudia Mendoza señaló que los colegios ya están preparados para trabajar con todo tipo de alumnos.
14: Además, decir que el sistema SAE, que el sistema de admisión escolar, es el mismo sistema que se utiliza en los países de la OCDE. Por lo tanto, creo que no corresponde cambiar. En Panguipulli ha sido muy beneficioso. En las escuelas recibimos a todo tipo de estudiantes, con sus dificultades y sus virtudes. Y los niños aprenden a relacionarse, y nosotros los profesores también. Aprendemos a relacionarnos con todos nuestros tipos de estudiantes que tenemos en la comuna.
13: Desde Panguipulli, para el informativo Mediacorp, Acústica FM.
15: Río Bueno. Posible cierre de escuelas rurales genera preocupación y entra en etapa de análisis técnico. El director del DAEM aclaró que cualquier medida dependerá de los informes técnicos, diálogo con los apoderados y la aprobación final del Ministerio de Educación y el Consejo Municipal, proyectándose cambios recién para el año 2027. Luis Reyes Farías, justamente director del DAEM, se refirió a los rumores sobre el posible cierre de estos establecimientos educacionales en el sector rural. La autoridad comunal llamó a la tranquilidad y explicó que se trata de un proceso complejo que actualmente se encuentra en una etapa de estudio responsable debido a problemas de baja matrícula y de financiamiento de la educación rural. Aclaró que para tomar una decisión de esta naturaleza se requiere el cumplimiento de varias etapas previas. Actualmente existen dos establecimientos bajo análisis en la comuna. Ya se han realizado reuniones informativas con los apoderados para plantearles la situación y se espera la finalización de los informes técnicos. Posteriormente, estos antecedentes serán remitidos con un oficio a la Dirección Provincial de Prof del Ministerio de Educación para su evaluación definitiva. De ser respaldada la propuesta, el tema será discutido formalmente dentro del Consejo Municipal al momento de elaborar el Plan Anual de Desarrollo Educativo Municipal PADEM. Desde Río Bueno y para Mediacorp, informó Radio Felina.
2: Desde la comuna de Mariquina, En dependencia de la Municipalidad de Mariquina se realizó una muestra cultural mapuche, actividad organizada por la Dirección de Desarrollo Comunitario a través de la Oficina de Asuntos Indígenas, en el contexto de las celebraciones del Huetripantu 2026, Año Nuevo Mapuche en Mariquina. La jornada reunió a autoridades comunales, representantes de las comunidades indígenas y vecinos, quienes pudieron disfrutar de una exposición de artesanías tradicionales mapuche, una demostración de cocina en vivo, iniciativas orientadas a promover, reconocer y poner en valor el patrimonio cultural de los pueblos originarios presentes en la comuna. También estuvieron presentes destacados expositores locales, entre ellos la agrupación Plateras de Mariquina, Rosario Ancacura, Corina Ancacura, Lili Tripailaf, la comunidad indígena Briseño Huichicoy y Rigoberto Rialaf. En una fría mañana, lo que resaltó y puso en valor la cocina tradicional mapuche fue la presencia del chef Javier Silva, quien deleitó a los presentes con sabores, conocimientos ancestrales que forman parte de la identidad cultural del territorio a través de sus preparaciones. Para Mediacop, desde la comuna de Mariquina, Radio San José FM.
16: La Unión. Programa Seguridad Alimentaria fortalece la autonomía de familias rurales de La Unión. Contar con alimentos saludables producidos en el propio hogar hoy es una realidad para Marcela Molina Oporto y su familia, gracias al programa Seguridad Alimentaria que ejecuta el Fondo de Solidaridad e Inversión Social FOSI en la comuna de La Unión. Así lo destacó la propia directora regional, Han Hunter.
17: Como gobierno estamos comprometidos con fortalecer la seguridad alimentaria de las familias que más lo necesitan en nuestra región de Los Ríos, entregando herramientas concretas que le permitan mejorar su acceso a alimentos saludables. A través de este programa de seguridad alimentaria no solo apoyamos a la alimentación de los hogares, sino que también promovemos la autonomía y el desarrollo de las capacidades que contribuyen al bienestar de estas familias a largo plazo.
16: Desde La Unión, capital de la provincia del Ranco, informó Radio Uno Latina.
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18: Desde Paillaco, en el marco de los servicios preventivos desarrollados por carabineros de la subcomisaría de Paillaco, personal policial detuvo a un hombre de 27 años que mantenía una orden de detención vigente por el delito de robo en lugar no habitado emanada por el juzgado de garantía de Paillaco. La captura se concretó durante un control preventivo realizado en calle Independencia de la comuna, instancia en que los funcionarios verificaron los antecedentes del individuo, estableciendo que era requerido por la justicia. Asimismo, se constató que el imputado registra 8 reiteraciones por diversos delitos. Tras su detención, fue trasladado hasta la unidad policial para la adopción del procedimiento correspondiente y fue puesto a disposición del tribunal para su respectivo control de detención. Desde la subcomisaría de Paillaco reiteran que estos servicios seguirán realizándose de forma permanente en distintos puntos de la comuna con el objetivo de reforzar la seguridad y prevenir la comisión de delitos. Desde Paillaco para Mediacop informó Mi Radio FM.
19: Desde la comuna de Los Lagos, con un llamado a la unidad y a fortalecerse frente a la delincuencia, la Cámara de Comercio, Servicios y Turismos realizó un llamado público a comerciantes y emprendedores tras el violento asalto con arma blanca que afectó recientemente a un local de juegos en pleno centro de la ciudad. La presidenta de la Cámara de Comercio, Carolina Vergara, explicó que la delincuencia es una preocupación real para el comercio local.
20: Hoy hacemos un llamado especial a todos los comerciantes y emprendedores de la comuna a sumarse a este esfuerzo. Entendemos el descontento y la frustración que muchas veces existe frente a las distintas problemáticas, pero estamos convencidos de que trabajando juntos tendremos mayores posibilidades de impulsar cambios y obtener resultados que beneficien a todo el comercio local. La Cámara de Comercio siempre ha promovido la participación porque creemos que la unión es nuestra principal fortaleza.
19: La dirigente hizo un llamado a comerciantes y emprendedores a sumarse y participar activamente, decía, en la organización, señalando que la unión y el trabajo conjunto serán fundamentales para fortalecer la seguridad y el desarrollo comunal. En Los Lagos y para Mediacop, Radio Atractiva FM.
1: La comuna de Valdivia aumentará su cobertura de atención veterinaria durante el segundo semestre gracias a la incorporación de nuevos profesionales y técnicos, medida que va a permitir superar las 8.000 prestaciones durante este año. La atención veterinaria para mascota en Valdivia se fortalecerá durante los próximos meses, luego de aprobarse la contratación de estos nuevos servicios especializados, iniciativa que contempla una inversión superior a los 60 millones de pesos y que permitirá ampliar las prestaciones tanto en la Clínica Veterinaria Municipal como en su unidad móvil. La medida considera la incorporación de dos médicos veterinarios, dos técnicos veterinarios, quienes estarán a cargo de ejecutar 4.800 procedimientos durante un periodo de un año. De ellos, 2.600 corresponderán a esterilización y castraciones, mientras que otros 2.200 serán controles, incluyendo vacunaciones y revisiones clínicas. Desde Valdivia y para Conexión Regional de Mediacop, informó Radio Austral AM.
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31: 14 horas, 13 minutos.
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0: Gracias, Señor, por el regalo de este nuevo día y por el milagro de despertar. Cuida mi salud y dame fuerzas para enfrentar lo que viene. Protege a mi familia, guarda sus pasos y manténlos unidos en tu amor. Que este amanecer sea una oportunidad para vivir con gratitud, con fe y con propósito en tus manos. Entrego mi día y mi vida. Amén. Queridos amigos y amigas de la sintonía, bienvenidos a este maravilloso programa titulado La Naturaleza y sus Misterios. Antes de entrar en desarrollo, quiero agradecer infinitamente a la cantidad de personas que a diario nos llaman, que nos visitan. Gracias por la confianza, gracias por elegirnos a nosotros como las personas que le vamos a ayudar, que le vamos a colaborar. Recuerde que usted en nuestros labios solo escuchará palabras verdaderas, palabras reales. De nosotros usted solo va a recibir ayuda, solidaridad para usted y para todos los suyos. Solo le pedimos a nuestro Padre Celestial que nos dé mucha salud, mucha fuerza y conocimiento para seguir protegiendo, ayudando al prójimo, porque eso nos gusta. Eso nos agrada, ayudar al necesitado y levantar al caído. Usted, mi querido señor, mi querida señora, que se siente totalmente preocupado, melancólico, negativo, totalmente desesperado porque no sabe qué camino cogiere, porque nadie es capaz de extenderle una mano amiga, porque nadie le regala una palabra bonita, un consejo, porque en este momento que usted necesita una ayuda, nadie lamentablemente está a su lado. Pues denos la oportunidad a nosotros, al maestro Ricardo y quien habla Magdalena, ser sus amigos, sus orientadores, las personas que luchen hombro a hombro, sin cansancio, sin dejar que ganen la batalla a su enemigo, para defenderlo, para ayudarlo, para levantarlo del piso donde usted está en este momento. Recuerden que los problemas tienen solución, que por más obstáculos y piedras que encontremos en el camino, tenemos que tener mucha fuerza, mucha voluntad para poder limpiar nuestro camino y seguir avanzando. El enemigo eso quiere, que usted se ponga negativo, que usted dude hasta de usted mismo, que usted ya no tenga ganas de vivir, que usted se sienta por vencido. Y es ahí donde nosotros llegamos diciéndole: luche, persevere, dele la batalla al enemigo, porque usted no puede permitir que el envidioso, que el malo, que el perverso se ría de su desgracia. Por eso, mi querido amigo, mi querida amiga, recuerden que la fe mueve montañas y queremos que su fe se despierte otra vez. Que tenga usted mismo amor propio, que crea en usted mismo, mi querido señor, mi querida señora. Y si hoy usted quiere darnos el privilegio a nosotros de poder ayudarle, de colaborarle, de cooperar con nuestro conocimiento, con nuestros dones, a usted, con mucho gusto lo vamos a hacer. 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Toda consulta es en privado. Lo que analicemos, lo que veamos, lo que le ayudemos, queda en privado. No se va a sacar en la radio, ni se le va a contar a nadie, porque eso es su problema y solo a usted le interesa, mi querido hermano. 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Aquí estamos, el maestro Ricardo, quien le habla, la maestra Magdalena, dos personas humanitarias, dos personas sensibles al dolor, dos personas que no nos gusta la injusticia, que no nos gusta que le hagan daño al prójimo, a los hermanos espirituales, al prójimo se lo ayuda a levantar, no se lo hunde más. Así que si usted ha obrado mal, ha cometido errores, como todos lo somos, porque somos pecadores, todos tenemos derecho a rectificar, todos tenemos derecho al cambio. Nadie tiene por qué usted señalarlo, censurarlo, criticarlo, porque como seres humanos cometemos errores y también lo enmendamos. Así que hoy es el momento, hoy es el día que Dios, que su bendición te ha puesto en nuestro camino, para que usted se le sonría la vida, para que usted goce de estupenda salud, para que usted grite a los cuatro vientos que usted está libre de enfermedades, libre de problemas, libre de calamidades, libre de desgracias, y su vida cambie radicalmente. Recuerde que la palabra tiene poder, mi querido hermano, mi querida hermana. Lo que usted habla, lo que usted declara, usted lo consigue. Y usted, como siempre lo digo, es un ser privilegiado, porque es hijo de Dios. Dios en ninguna nos abandona. A veces las decisiones que tomamos equivocadas nos hacen fracasar en el camino. Pero repito, todos tenemos derecho a enmendar nuestro camino y nuestra vida. Nunca es tarde para volver a comenzar. Recuerden, queridos señores y señoras de la audiencia, el éxito en la vida no se mide por lo que logras, sino por los obstáculos que se superas. Por eso, mientras más obstáculos usted derribe, más obstáculos que usted soluciona, los días que vienen serán mejores, serán gratificantes, y usted se sentirá feliz, contento de haber conseguido todo lo que usted deseaba. 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Nos llega nuestro primer mensaje de WhatsApp y me dice: hermana, mi fecha de nacimiento, 21 de diciembre de 1988. Mi querida hermanita, mediante esta fecha de nacimiento, visualizo que usted ha querido vender unos animalitos, pero que lamentablemente no ha podido porque algunos ya se me le han muerto y los que tiene nadie los quiere comprar. Usted se dedica a la venta de ganado, mi querida hermana, y usted ve que esto no es normal. También visualizo que en tu casita hay mucho insecto, mucho bichito, algo que nunca había aparecido. ¿Sabe por qué? Porque lamentablemente en su casita, usted tiene un patio. En el patio, usted tiene un árbol. Es el único árbol que usted atrae en su patio. Ahí usted va a cavar, va a hacer un huequito de 2 metros. Encima hay una piedra, ya va a sacar esa piedra. Y usted se va a poner guantes o funda. Usted va a sacar una funda negra de ahí. En esa funda negra usted me la va a traer y yo se la voy a abrir delante suyo. Vamos a encontrar una foto suya, unos líquidos, unos polvos, porque eso es un daño que le han hecho, un entierro maligno, para que usted se quede sin nada, para que usted venda todo bajo precio. Por eso que sus animalitos de la noche a la mañana se han muerto y usted el dinerito no me le ingresa. Por eso que usted tiene ahorita mucha mala suerte, no solo en los negocios, mi querida hermana, sino que también esos problemas inexplicable que tiene con su esposo es debido a este mismo daño. Pero esto no es lo sorprendente. Lo sorprendente es quién le hizo este daño, este mal. Lamentablemente, su propia hermana. Le hablo de Marisol, esta señora que siempre usted me la ha tenido de envidia, me la ha tenido coraje. Y por envidia, mire este sentimiento tan grande, tanto daño que puede causar. Me le hizo esta cochinada, sin importarle que usted sea hermana de sangre, sin importarle el daño y el sufrimiento que estaba causando. Mi querida hermana, yo estoy en contra de la injusticia y de la maldad. Quiero que usted me viste el día de hoy para poderla ayudar. Yo voy a destruir este entierro, yo voy a abrir sus caminos para que usted florezca, para que usted le vaya mejor que antes. Y sobre todo, la voy a proteger para que esa mala hermana ni ninguna otra persona me le vuelva a hacer daño. 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Queridos hermanos, ¿quieren seguir enviando mensajes de WhatsApp participando en este maravilloso programa? Lo pueden hacer a través de nuestra línea directa, el 962-87-1447. 962-87-1447. Me llega otro mensaje de WhatsApp. La fecha de nacimiento que me llegan es el 4 de junio de 1962. Aquí en esta fecha de nacimiento me preocupa mucho porque veo que hay una parte del cuerpo que está dormida. La persona de esta fecha de nacimiento veo mucha debilidad en el cuerpo, mucho mareo. Esta persona tiene anemia. Y también tienen que tener mucho cuidado con los infartos. Hay mucha mala circulación. También puedo visualizar que está ingiriendo mucho medicamento, pero que lamentablemente el medicamento no está haciendo efecto. Claramente no está haciendo efecto. ¿Pero saben por qué? Porque lamentablemente a esta persona me la tienen enfrascada. Enfrascada es un trabajo de santería para que poco a poco se vaya secando, para que poco a poco se vaya debilitando, para que poco a poco se vaya acabando. Por eso que la persona ha bajado mucho de peso. Por eso que la persona estando el clima un poco cálido, tiene mucho frío. El cuerpo solo carga despelucado. También tiene mucho dolor en las rodillas. Y si hablamos en la guatita, hay mucha dificultad para ir al baño. Es producto de este mal. De una persona un poco turbia quien ha hecho este daño, una persona medio oculta. Y tienen que temer personalmente a la persona de esta fecha de nacimiento para poder a través de su cuerpo hacer una visualización más profunda y ver con exactitud, sin equivocarme, quién es la persona que le echa este daño, pero no sé en persona. 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Queridos hermanos, Dios me los bendiga siempre y suerte. Hasta el día de mañana. Acaban de escuchar las orientaciones del maestro Ricardo y la sanadora Magdalena. Quedan invitados a una próxima programación para dejar atrás todo sufrimiento, padecimiento, temor, mala suerte y pobreza. 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
31: 14 horas, 28 minutos.
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31: 14 horas, 31 minutos.
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9: 15 horas.

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0: La canción y melodía de México en la radio austral. El día de hoy saludando a todos los que vean por nombre Marcial. Felicidades, don Marcial, que lo pase estupendamente bien. Nos comentaba la señora Sabina que fue a comprar 2 galones de gas a un local pequeñito que le acomoda bastante, dice, porque está cerquita de su casa. Quisieron cocinar y ninguno de los dos funcionó. Frente a los departamentos de los alcaldes, dice. Qué raro. Espero, señora Sabina, haya guardado la bolita y reclame, ¿no? Que tengan gas, no agua. Eso es lo importante. Muy bien. También tenemos por acá saludar a Javiera Montero, que está de cumpleaños. Que lo cumpla muy feliz, encantadora señorita. Bendiciones para ella y la familia. La saluda con mucho cariño a la familia. Martín, María, Cristian, deseándole lo mejor del mundo. Y las mascotas, Tonín y Tato. Fin de semana estuvieron de aniversario de matrimonio también. Cumpleaños del marido Cristian, dice por acá la señora María Elena que escribió. La familia Jana Ramírez, de Niebla. Saludos para Niebla. Esperamos de que estén muy bien. Un abracito llenito de cariño y harto calor para todos los chicos que trabajan en la radio austral, dice Carmencita, en la avenida Argentina también. Hola amigos, quiero mandarle un saludo cordial a mi querida abuelita, una mujer encantadora, Gloria Barrientos Barría, que hoy está de cumpleaños. Feliz la señora Gloria. Le saludan las nietas Bárbara, Victoria, Cala y Mía. Deseándole lo mejor del mundo y que lo pase estupendamente bien el día de hoy. También le saludaba a su hija Daniela, deseándole lo mejor del mundo a la señora Gloria Barrientos, fiel auditora de la Austral, dice Daniela, que su mamá siempre está en sintonía de la Austral. El día de hoy está de cumpleaños la señora Lorena Corales. Felicidades, que lo pase estupendamente bien el día de hoy. Está feliz porque tiene una familia maravillosa, dice que está totalmente bendecida. Lorena Corales, feliz cumpleaños el día de hoy junto a toda la familia. Somos la Austral y están las canciones y melodías de México.
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A todos, felicidades, que estén estupendamente bien en las ciudades o sectores rurales. Somos la Radio Austral con las canciones y melodías de México.

Gracias, gracias por estar en la sintonía del Austral. Saludamos a todos los que vienen llegando a la ciudad. A esta hora estamos disfrutando de las canciones y melodías de México.

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0: Son las canciones y melodías de México en la Radio Austral. Esperamos que la pasen muy bien con toda esta música bonita para ustedes.

0: ¡Se acabó!
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4: 16 horas, 4 minutos.
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6: Bienvenidos al programa de consejo de ayuda de orientación, programa de este indiecito, programa con el cual usted puede solucionar la problema, la dificultad. 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Personas que tienen un familiar metido en la droga, en la alcohol. Personas que en estos momentos no pueden ser feliz en la parte sentimental. Tenemos secretos, tenemos conocimiento, tenemos poder. Sabemos a través de la magia, a través de los rezos, a través de las macumbas, cómo podemos ayudar y cómo podemos sanar y curar esa enfermedad que muchas veces no se puede sanar con la ciencia médica, sino que a través de la parte espiritual. 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Vamos con la primera, la llamadita de hoy día, martes. Estamos acá en vivo y en directo, acá en la radio. Vamos a ver quién estaré con Indiecito.
0: ¿Cuánto tiempo lleva usted escuchando a Indio?
7: Hace tiempecito.
0: ¿Usted ya me lo ha visitado?
7: No, nunca.
0: ¿Nunca? ¿Por qué no me ha visitado, hermanito?
7: No tengo tiempo.
0: Tiene que
7: todos los días.
0: Tener que tratar de hacérsela a tiempo, hermano civilizado. ¿Me entender?
7: Mal.
0: Bueno, hermano mío, regáleme fecha de la nacimiento de usted.
7: 3 de octubre del 54.
0: 3 de octubre del año 1900.
7: 54.
0: La 54. Veo últimamente, hermano civilizado, que las cosas no le han salido bien a usted. Hombre noble, de buen sentimiento, de buen corazón, que ha tratado siempre de salir adelante, de surgir, pero veo que todo se le ha venido para abajo, todo se le ha venido al piso. En su fecha de la nacimiento me marca que usted ser una personita que tener esposita, ¿cierto?
7: ¿Cómo?
0: ¿Usted tiene una personita, una esposa?
7: Sí, también enferma.
0: ¿Cuánto tiempo lleva con esposita?
7: Como 5 años.
0: Regáleme fecha de nacimiento de su esposa.
7: 12 de octubre 57, parece.
0: 12 de octubre del año 1900.
7: 57, parece que.
0: 57.
7: Tiene 48, 49 años.
0: ¿Por qué se lo digo, hermano mío? Porque aquí últimamente a su esposa no la veo muy bien.
7: No.
0: La veo decaída, la veo bajoneada. Al igual que usted, hermano civilizado, usted anda deprimido, anda angustiado. ¿Me entender?
7: Sí.
0: Porque lo últimamente, hermano civilizado, todo lo que usted trata de emprender, todo se le trunca.
7: Sí.
0: Se le han cerrado las puertas, el dinero que agarra usted no rinde, no luce.
7: No.
0: También veo que su esposa últimamente la veo muy enferma.
7: Sí, que enferma.
0: La veo, hermano civilizado, con muchos dolores en piernas, cinturita, en la parte de la estomaguita también, hermano mío.
7: También.
0: Mucha dolor de cabeza, mareo, emborrachamiento. ¿Sí se ha dado de cuenta?
7: Sí.
0: ¿Y usted ya la haber llevado al médico, a la ciencia médica?
7: Sí, tiene diabetes.
0: Eso será un problema la natural, ¿me entender? Pero lo que sí le digo, hermano civilizado, es que últimamente a ella tampoco le han pasado cosas muy buenas, hermano mío.
7: Sí.
0: Porque ella últimamente, hermano civilizado, ella puede tener la diabetes, pero ella, hermano civilizado, parece que anduviera, hermano civilizado, así como en otras palabras, en otro mundo.
7: Sí.
0: ¿Me entender? Porque usted le habla, le dice algo y esta mujer como que no lo oye, no lo escucha.
7: Claro.
0: ¿Me entenderá? Y también últimamente, hermano civilizado, hay mucha mareo, mucha la emborrachamiento en ella. También últimamente, hermano civilizado, acortamiento de la vista. ¿Sí se ha dado de cuenta, cierta? ¿Aloha?
7: Sí, sí.
0: Por algo se lo está diciendo, hermano mío. Lo que va a hacer usted, hermano mío, va a venirse con ella.
7: Ya.
0: ¿Me entender?
7: Sí, hay cosa mala.
0: Hay cosa negativa, por eso le estar diciendo.
7: Ya.
0: ¿Me entender?
7: Sí.
0: Por eso lo estar dejando que vengan a nuestra malojita para nosotros poder ayudarle.
7: Ya.
0: ¿Bueno?
7: Listo.
0: Bueno, hermano mío, que Dios lo bendecí. Gracias por preferir a Indio.
7: Ay, gracias.
0: Hasta pronto.
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6: Así como muchas personas se comunican en este momento, usted también se puede comunicar con nosotros en la vivo y en la directo. Usted también puede llamarnos y puede saber lo que le está pasando, lo que le está sucediendo. Si ese problema es en la natural, a través de plantas, de raíces, de corteza, de bejucos, de extractos, de aceites que tenemos a través de la madre naturaleza, podemos ayudarle. Ser muchas las personitas que en estos momentos sintonizan este programa. Y por eso usted en estos momentos también, a través de la ayuda, a través de este Indiecito, poder ayudarse, sanarse y curarse. Si ese problema es ser la postizo, ser un daño, ser una brujería, ser una maleficia, que siente su casa cargada, que siente su terreno, que se le mueren los animales, podemos a través de la parte espiritual sacar todo lo negativo, todo lo malo, porque tenemos conocimiento y tenemos poder. Este Indiecito que les habla en estos momentos está para ayudar y está para sanar cualquier problema y cualquier dificultad. Vamos con testimonios de personas que llegan y me visitan en los diferentes lugares en donde hacemos la atención. Escuchemos con atención.
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6: 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Hermano mío, buen día.
12: Buenos días, hermano.
6: Hermano mío, cuéntele usted a todas las personas cómo se sentía usted antes de venir acá donde nosotros.
8: Bueno, yo la verdad que me sentía mal, me dolía mucho la columna, la pierna, la cabeza, todo el cuerpo. 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Hoy día me siento, con los remedios que me han dado, me siento bien. 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
6: ¿Qué mensaje tiene usted para todas esas personas que no creen en estas cosas, que dicen que estas cosas son mentiras?
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4: 16 horas, 20 minutos.
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17: Así es, bienvenidos a nuestra Gran Tarde Musical, que comienza desde este preciso momento, donde la algarabía, la alegría y la musicalidad está presente. Claro que sí, queremos invitarle para compartir una tarde más. Fría está la tarde, pero ¿qué le vamos a hacer? Ya estamos con el invierno en su totalidad. Invierno al fin y al cabo. Oye, queremos que participen de nuestras secciones. Vamos a tener dos voces para una canción sensacionales, históricas. Es un tema de esos que nos cala profundamente. Y fuera de eso, vamos a tener invitados también, un grupo espectacular que va a venir a cantarnos en Los Triunfadores con Historia. Así que la tarde se hace desde este preciso instante, cuando Pablo Sáez ya tiene la portada lista.
18: Una

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Listo, estamos ya preparados, amigos. Oye, cualquier ruido de construcción que escuchen, no se preocupen, que nuestro vecino aquí está haciendo un edificio tremendo, así que ahí nos acompañan con sus máquinas, sus brocas, sus taladros, todas sus cosas. Pero no hay problema, hay que darle pase también al futuro. Queremos decirles que traemos un tema histórico muy lindo, que fue un tango muy querido acá en nuestro país. Pero las dos intérpretes que van a cantar este tema han tenido su éxito propio. Cada una de ellas tiene una carrera sensacional, brillante, internacional. Las dos son artistas de primera categoría y chilenas. Mucha atención, porque aquí Giselle nos va a dar primero el primer empujón.

¡Ojo, pestaña y ceja entonces! Porque vamos a presentar el tema de hoy que se llama Tango de las Rosas. ¿Y quién iba a ser la primera intérprete? ¡Por supuesto! ¡Cecilia!

están las dos voces, tremendas intérpretes entonces para dejarles la tarea a ustedes que valoren cada una de estas interpretaciones y digan quién lo hace mejor. Si la intérprete la original, la que la hizo famosa hace años, o ahora esta triunfadora internacional y chilena que es Mon Laferte con esta misma canción que se llama Tango de las Rosas. Tienen que hacerlo aquí en nuestro WhatsApp, el +56 632 21 3601, o nuestro teléfono, el 63 221 3601. Ya comienza a rodar la bolita.

Ahí estamos con los primeros compases de nuestra música y nuestra programación, y también los primeros contactos que tenemos con nuestros amigos que nos escriben para decidirse por una de las dos opciones que tenemos hoy día en Dos Voces para una Canción: el Tango de las Rosas. ¿Quién no cantó el Tango de las Rosas? Ahí estamos con Cecilia, entonces, la incomparable, y Mon Laferte, que está al otro lado en la competencia. Ustedes votan, como lo ha hecho nuestro amigo Marito, el primero. Mira, Mario, cómo estuviste ahí en primer lugar, ¿eh? El que no falla, dice, mi voto es para la número uno, Cecilia. Pero Aurorita dice que a ella le encanta Mon Laferte, no le quita ningún mérito a Cecilia. Me encanta también, es una tremenda artista, imborrable, inmortal, dice ella, pero yo soy admiradora de Mon Laferte siempre, desde muy pequeñita, me dice Aurora, así que mi voto va a ir para Mon Laferte. Ya, cada uno tiene sus argumentos, cada uno dice por qué está votando por una de estas dos artistas. Vamos entonces, que tenemos mucha tarde.

se da cuenta, minuto a minuto vamos recibiendo los votitos aquí para cada una de estas dos tremendas voces que tenemos hoy día con el tango de las rosas en dos voces para una canción. Por un lado está Cecilia, la incomparable. Por otro lado está Mon Laferte. Y bueno, llaman aquí, nos llaman, me llaman a mí o escriben, qué sé yo, y votan.

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5: En Radio Austral le indicamos la hora.
6: 17 horas.
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Perfecto, estamos de vuelta porque esta es la hora en que nuevamente activamos nuestro programa, ya que se van integrando auditores que quieren saber cuáles son los temas que están participando. A ver, Giselle, danos incentivo.

Son dos voces para una canción hoy día, tremendas voces las que están participando con un tema que se llama Tango de las Rosas. Y la primera intérprete es Cecilia.

Ahí están voces destacadas para una tarde musical. Cecilia y Mon Laferte, ustedes sigan llamándonos o escribiéndonos a nuestro WhatsApp, el más 56 632 21 36 01. A ver, Glorita, ¿qué me dice aquí? Está a la distancia, se encuentra en Chiguayante. No pienso votar. Pero nosotros sí te vamos a hacer un homenaje que lo prometimos ayer. Porque hoy día tú estás de cumpleaños y te tenemos que cantar. Ya, que vuelva atrás nomás para entonarme. Ahora sí te voy a cantar algo. Feliz. Ay, qué tal, el tono. Te deseamos, Glorita, a ti. Cumpleaños, Glorita, felices. Allá en Chiguayante te deseamos a ti. Eso es, Glorita. Un abrazo para ti. No importa que no votes hoy día, ¿qué importa? Lo que importa es que lo pases bien. Ah, sensacional. Un abrazo. Muchas gracias por ser tan buena auditora y tan buena amiga también. Ya, pero Margarita sí está votando, lo hace por Cecilia, la incomparable, así que ustedes sigan votando porque tenemos estas dos voces destinadas para ustedes y entretenernos durante la tarde.

Vamos rápidamente con la votación, que Nancy dice que le encanta Mon Laferte, dice una artista tremenda, yo siempre la admiro, veo sus videos, sus actuaciones, qué sé yo, pero Cecilia me mata, dice. Así que, con todo el respeto que se merece Mon Laferte, voy a votar por Cecilia, de todas maneras. Gracias, Nancy, que está allá en Collico, donde nos escucha siempre y está siempre alegre. ¿Eh? Es una característica de Nancy, siempre alegre ella. Pero Isabel vota por Mon Laferte. A ella le gusta y ella va a votar por Mon Laferte, que es la otra alternativa, porque son dos, Cecilia y Mon Laferte.

Ahí estamos con la tremenda voz de Rafael, que también es parte de nuestra programación, siendo ya las 5:21 minutos, porque todo está en vivo acá, ¿no? Todo está en vivo. A ver, aquí tenemos un contacto con Santiago, con nuestra buena amiga Sonia, que está en sintonía a esta hora, y que dice que ella está esperando que tengamos una buena tarde. A ver, miremos la tarde. Sí, se ha portado. Oye, estamos en pleno invierno. Estamos en la región de los ríos, Valdivia, lluvia, qué sé yo. Pero no, no ha llovido. No ha llovido, incluso salió así como tibio el sol, como tímidamente. ¿Se fijaron que hay un muchacho que son un poco tímidos, así como que quieren hablar y no hablan? Qué sé yo. Así estaba el día, así, como no diciendo nada prácticamente. Pero bueno, pero no llovió, así que eso estuvo bien. Te lo cuento, Sonia, porque tú dices que tengamos una buena tarde. Tenemos una buena tarde. Mi voto es para Cecilia, dice, y saludos desde Santiago. Perfecto, ahí ponemos tu puntito en Cecilia, entonces, la incomparable, y Sandra está votando por Mon Laferte, la otra alternativa, porque todo es para estas dos voces que son tan chilenas, tan buenas cada una de ellas, que son de distintas épocas. Cecilia por un lado, Mon Laferte por otro. Pero nos queda música, nos queda programación.

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¿Por qué me abandonaste, chiquillo? Por Dios, se llama esta canción. Pobrecita Palomita. Oye, Paloma todavía, fíjate, a pesar de sus años, hace conciertos, viaja por el mundo, está activa totalmente. Así que es una estrella de gran envergadura. Ella es muy finita, tierna, qué sé yo, pero tiene tremendo poder. 27 minutos para las 6, ya las votaciones siguen llegando porque estamos en plena votación. Y aquí Claudita está votando, y lo está haciendo en este momento por la versión de Cecilia, la incomparable. Igual que Marie. Oye, qué poquito escribiste, Marie, hoy día. ¿Por qué estabas cortita de palabras? Pero te recibimos igual, con cariño. Dice que vota por Cecilia de todas maneras. Gracias, Marie, que tengas una buena vuelta a casa. Un buen regreso a casita para ti. Bueno, pero tenemos música y tenemos todavía tiempo para las últimas votaciones.

0: Que suene bonito, 20, casi 19 minutos, ya para las 6, porque todo va en directo y cada minuto, cada segundo cuenta, sé que va cambiando el tiempo, pues, va cambiando. Oye, ahí me dice Marri, va transportándose hacia su casa también, en sintonía nuestra. Oye, estamos, ya casi en los últimos contactos, las últimas votaciones, y aquí están cuatro amigas en sintonía, escuchándonos y votando. Son tres, espérate, deja ver un poquito. Buenas tardes, Germán y Pablito, en dos voces para una canción. Nuestra votación es la siguiente. Patti y Elba están votando por Cecilia. Ya, voy a anotar aquí dos votitos para Cecilia. Perfecto, muy bien. Y por otro lado, Andrea vota por Mon Laferte. Andreita, ¿estás votando por Mon Laferte? Ya. ¿Y por qué? Ah, porque es de mi época, dice. Muy bien. Bueno, ¿qué las otras chiquillas son de la otra época entonces? ¿Cómo va a hacer eso? ¿Cómo va a haber una diferencia tan grande en edad entre tu generación y la otra chiquilla? ¿Me van a pegar? ¿Me van a pegar la Patti con la Elba? ¿Son de la época de Cecilia entonces? Eso es lo que me dice la Andreita, no sé yo. Pero aquí estamos. Oye, no nos queda casi nada. Yo no sé si en dos canciones o tres canciones podemos estar listos, porque la hora avanza, la música se multiplica y tenemos cada sección que es espectacular.
1: De

Betty, Elba y Andreita, que votaban una por Cecilia y la otra por Mon Laferte. No era por la edad, me dicen. No es por la edad, es que ella sabe más de música, me explican. Ahí está la cosa, claro. Sí, son todas jóvenes, jóvenes, jóvenes. Oye, todavía están votando. Hola amigos, mi nombre es Mauricio, yo voto por Mon Laferte. Muchos saludos, me dice Mauricio, pero nos queda todavía una canción, porque a la vuelta vamos a saber quién lo hace

Gracias, Miriam. Besitos para ti, Miriam. Te admiro. Oye, Paulito, mira, ya tenemos listo todo. Han votado todas nuestras amigas, nuestros amigos, algunos para Cecilia, otros para Mon Laferte, en fin. Las dos han tenido votaciones, pero hay una que marca la diferencia, de todas maneras, en nuestra edición de este martes 23 ya de junio de este año 2026. Y mucha atención porque vamos a escuchar íntegramente el tema de quién fuera la ganadora esta tarde con el tema Tango de las Rosas. Y es nada menos que la incomparable Cecilia.

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0: En Radio Austral le indicamos la hora.
8: 18 horas, 2 minutos.
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Alejandro Sanz también es parte de nuestra programación para esta edición de martes en nuestro estelar de cada día, porque a esta hora tenemos siempre voces distinguidas. Esta semana hemos procurado buscar voces de dúos, de grupos vocales que se han destacado principalmente en Latinoamérica. Ayer fue Sin Bandera y hoy día traemos un grupo sensacional que tiene una música tradicional argentina, fundado en Salta y que se enmarca en la balada folclórica, integrada por cuatro voces espectaculares, con más de 20 álbumes editados. Así que lo vamos a pasar muy bien porque es del gusto de la mayoría. Es un grupo que ha venido también muchas veces a nuestro país. Amigos, en Triunfadores con Historia hoy vamos a escuchar a Los Nocheros.

Los Nocheros, No Quiero Saber de Ti, se llama esta primera canción. El conjunto se formó en la provincia argentina de Salta en 1986, influenciados en su comienzo por los Chalchaleros, los Fronterizos, los de Salta. En un comienzo era un dúo con Rubén Eizaguirre y Mario Alba. Y se conocían en los festivales interescolares de música y a los que luego se sumó Enrique Pala Aguilera. Para perfeccionar sus habilidades musicales, decidieron ingresar al coro polifónico de Salta. Posteriormente se agregó a la banda César Quique Teruel. En 1994 irrumpieron en el Festival Folclórico de Cosquín y obtuvieron la consagración galardón que sirvió para certificar el comienzo de un éxito imparable. Obtuvieron, entre otros premios, el Francisco Canaro, el Olimpia de Salta, como artista revelación 1997 y el premio Gardel como mejor grupo de folclore y mejor álbum del año en 1999. Buenos Aires fue el siguiente destino y en el año 1997 actuaron en el Coliseo. En 1998 lo hicieron en el Teatro Gran Rex y en 1999 llegaron a Luna Park. Así empieza a desbordarse la popularidad de este grupo de voces argentinas que nos traen Entre la Tierra y el Cielo.

Entre la tierra y el cielo con los nocheros, nuestros invitados hoy en Triunfadores con Historia, aquí en Radio Austral. En septiembre del año 2001, en Luna Park, 7 noches recibieron a un total de 49.000 personas, superando las anteriores cantidades de público convocadas. La gira nacional los lleva por todos los escenarios del país. En el año 2000, la promoción del disco Nocheros llevó al conjunto a viajar por Colombia, Venezuela, Paraguay, Chile y México. Los planes de prensa futuros tienen en la mira a España y nuevamente a Latinoamérica. En ese mismo año lanzan Señal de Amor y en 2003 Estado Natural, que contiene 12 nuevas canciones con el estilo que los caracteriza y con un sonido que crece disco a disco. En el año 2004 lanzan Noche Amiga Mía, un recorrido por todos los ritmos de América, carnavalitos, chacareras, samba, boleros y cumbias colombianas. Para este disco invitan a Alejandro Lerner, entre otros, y son los autores del primer corte Cara de Gitana, un éxito de hace años. Pero ellos siguen deslumbrando, porque sus presentaciones y sus discos, más que cautivan, realmente impactan, como este Roja Boca.

El romanticismo de los Nocheros está en su ADN, está en su estilo, está en su voz. Pero lamentablemente, como todos los grupos, muchos buscan otros destinos, buscan su forma más personal de hacer una carrera que les produzca algo diferente. Y fue el 30 de junio de 2023 que realizan un show de despedida para Quique Teruel, uno de los originales, quien deja el grupo para dedicarse a su familia y emprender otros proyectos. Se realiza en el Movistar Arena de la ciudad de Buenos Aires. El show duró más de 2 horas y recorrieron todos los éxitos que hemos escuchado en este programa y todos los otros éxitos que son innumerables. Grandes temas de su repertorio. Los acompañaron artistas como Los Tequis, también estuvo Soledad Pastorutti, Marcela Moreno, entre otros, que también disfrutaron de los aplausos de ese gran espectáculo. Así hemos tenido hoy a otro grupo sensacional en Triunfadores con Historia aquí en Radio Austral. Mañana, más novedades.

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0: Siempre tenemos a esta hora novedades, cuando es posible contactarse con los artistas que están siempre corriendo de un lado a otro, naturalmente. Ayer estábamos con Wildo, que es un cantante realmente de gran trayectoria en Chile. Y hoy día, una voz más nueva, pero que tiene experiencia. Porque este cantante, consolidando una carrera de más de 2 décadas, marcada por la versatilidad, el rescate patrimonial y el compromiso lírico, es un músico y compositor, cantautor chileno, conocido como Coloro, que lo tenemos en contacto en este momento en directo y como primicia para nuestro programa, porque nos va a presentar algo nuevo que él mismo nos va a contar. ¿Qué tal, Coloro? ¿Cómo estás? Muy buenas tardes.
1: Muy buenas tardes, amigo Germán. Qué gusto saludarlo. Un placer y agradecido del espacio de poder hablar un ratito de música chilena. Qué mejor.
0: Claro que sí. Coloro, tú tienes varias cosas aquí en carpeta, porque tengo aquí unos antecedentes donde tienes una gira por Europa para ir a países como España, Francia. ¿Cómo es eso? Cuéntame.
1: Sí, bueno, todo nació de un proyecto que se llama Trenzando, que es un centro cultural que funciona sobre los andenes del tren. Es un tren que se va empujando para distintas localidades y ahí postulé a un concurso y finalmente salí galardonado con este viaje, primero al Festival WIM en Frías, España, y luego de ahí surgió la invitación para bajar a Madrid, Barcelona y terminar cantando en Marsella, si Dios quiere, en este mes de julio y agosto.
0: Excelente, pues. Bueno, y ahora tú vas a estrenar un álbum nuevo que se llama Viajes Especiales, y de ese álbum nuevo es que nos vas a presentar una de esas canciones, ¿verdad?
1: Sí, por supuesto, el sencillo que elegimos para... El sencillo con el que abre el disco, que se llama Viajes Especiales, la canción se llama Corazón y trae un video bien bonito que hicimos, que quedó bien bonito, así que contento de poder compartirla con toda su audiencia.
0: Bonito. Mira, tengo aquí algo que escribiste tú, dice: fiel al manifiesto artístico que he defendido durante toda mi carrera, consigo esta nueva obra bajo la filosofía de siempre, crear música con ritmos latinos y una poesía diseñada para dejar un mensaje, sembrar conciencia y que nos haga bien y aporte positivamente a quienes la escuchan. ¡Qué bonito, ah! ¿Eh? ¿Eso lo escribiste tú?
1: Sí, es una transcripción de una entrevista. Es una reflexión sin mucho tampoco cabeza ni sino que es en realidad la descripción de la motivación que me mueve, de esta energía de seguir haciendo canciones. Pasan los tiempos, pasan los años y siguen haciendo canciones como si fuera una vocación a la cual no se puede renunciar, y que me hace muy feliz también, porque cuando las canciones llegan al otro lado, al auditor, se cumple el ciclo.
0: Excelente. Bueno, ha llegado la hora entonces que presentes tu canción, tú mismo, para todos los auditores de Radio Austral que, bueno, están inquietos por saber cómo es esta canción y, por supuesto, escucharla completamente. Así que te dejo los micrófonos para que anuncies tu tema y encantado de haber estado contigo, y ya nos estaremos encontrando.
1: Perfecto, un saludo cariñoso para toda la audiencia de Radio Austral, para todos los valdivianos, la gente de Mafil. Los invito a escuchar mi música, soy El Coloro. Estoy en las redes sociales como Coloro, también usted ahí en Spotify me pueden buscar. Y ahora les presento mi nueva canción que se llama Corazón.

Corazón se llama esta canción que hemos presentado en forma exclusiva aquí en Radio Austral, en nuestra tarde musical, con este músico y productor chileno Coloro, que está estrenando su álbum Viajes Especiales con esta su primera canción que será incluida justamente en este álbum. Antes de un viaje que va a hacer a Europa, por Francia, España, en fin, va a estar por allá con su talento. Así, entregamos novedades musicales a ustedes en nuestra programación, pero ligerito vamos a estar con el tiempo, las noticias y también servicios para ustedes.

El vals de las mariposas. Vamos a ver el tiempo. Entonces, este ha sido un día helado para todo el país, considerando que Santiago hoy día fue una de las capitales, de las dos capitales más frías del mundo, porque en la región metropolitana, en algunos sectores, hubo hasta más de 6 grados bajo cero. Pero acá, en lo nuestro, tuvimos un grado por sobre cero hoy día y 9 grados la máxima. Un poco de lluvia también, pero muy suave en algunos momentos. Para mañana va a ser algo parecido, pero la temperatura sube un poquito de 5 y 10 grados, respectivamente. Hoy día, la velocidad del viento fue de 6 kilómetros, la dirección variable, presión atmosférica 1027 hectopascales, la humedad relativa del aire fue de un 76%. Mañana entonces 5 y 10 grados, 5 la mínima, si usted se queda hasta la tardecita, 10 grados va a ser la máxima. Y para el jueves las temperaturas van a ser de 4 y 10 grados, o sea, un día muy parecido al del día de mañana. Así que así se viene el tiempo, van a ser días parecidos, no tendremos sol hasta el sábado, que recién aparece un poquito de sol, pero lluvias así como de tormentas o...

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1: 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En Radio Austral le indicamos la hora.
2: 19 horas, un minuto.
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4: Iniciamos esta entrega noticiosa con la lamentable noticia que enluta a todo Chile, que ocurrió en la región metropolitana. Delincuentes matan a niño de 12 años que no logró escapar de encerrona en San Bernardo. Delincuentes mataron a un niño de 12 años que fue víctima de una encerrona junto a su familia. Carabineros trabaja intensamente para dar con los autores del delito. El hecho ocurrió en la caletera de la Ruta 5 Sur, a la altura de calle General Urrutia, en el sector Catemito de la comuna de San Bernardo. El grupo, de origen argentino-chileno, se dirigía hacia la comuna de Puente Alto. El niño viajaba junto a su padre y una tía cuando fueron abordados por al menos 4 delincuentes, quienes les realizaron una encerrona, los intimidaron para quitarles el automóvil. Según los primeros antecedentes, la banda portaba armas cortopunzantes con las que intimidaron a las víctimas y obligaron a descender. Al iniciar la huida con el automóvil robado, el niño no alcanzó a escapar y quedó atrapado con el cinturón de seguridad. Según el fiscal occidente, Juan Carlos Hidalgo, la joven víctima fue arrastrada por kilómetros hasta el sector de Avenida Portales con Leonardo da Vinci, donde el vehículo fue abandonado debido a las graves lesiones sufridas. El niño murió. El Estado falló, es el lapidario diagnóstico del ministro Arrau tras asesinato de niño en una encerrona. El ministro de Seguridad Pública, Martín Arrau, llegó este martes hasta la Villa Portales en San Bernardo para conocer antecedentes de la encerrona que terminó con el asesinato de este niño de 12 años por el accionar de un grupo de delincuentes. Arrau entregó sus condolencias a la familia de la víctima y señaló que lo que ha ocurrido acá no es un hecho delictual más. También el presidente de la República se pronunció respecto a este hecho y dijo que lamentamos el asesinato de un joven víctima de la delincuencia, un joven aparentemente asesinado por otros jóvenes que iba en un vehículo junto a su familia, arrastrado por ese vehículo encontrando la muerte. 12 años equivale más o menos a un séptimo básico, que es donde uno se prepara para jugar, para tener amigos, para proyectarse en la vida. Esto es dramático, agregó el presidente. Hemos estado todos trabajando en contra de la delincuencia. Las cifras han mejorado en temas de homicidios, portonazos, persecución de la acción penal, pero no hay cifra que suple el dolor de una familia. El asesinato de un niño hace que todas estas cifras para la familia, para una nación, no lleguen a ningún destino. El dolor no se calma, aseveró presidente José Antonio Kast. Y para cerrar esta nota también destacamos lo que el alcalde de San Bernardo, Christopher White, planteó, cuestionando a la ausencia de apoyo de las Fuerzas Armadas tras el asesinato de este joven de 12 años en esta encerrona. Al ser consultado al respecto, White señaló que llevan 2 años pidiendo la colaboración de las Fuerzas Armadas con seguridad municipal a raíz del déficit policial que existe actualmente. El problema es que hoy día, por ejemplo, en San Bernardo, que tiene un índice de cobertura policial de 0,37, es decir, de 100 denuncias que recibimos, Carabineros solo logra llegar a 37, no porque quiera, sino porque no tiene más capacidad. Es un dato relevante de seguridad municipal. Sin una ley de seguridad municipal con un reglamento aprobado, tampoco se puede hacer mucho más, detalló el alcalde de San Bernardo, Christopher White. Más de un tercio de colegios tuvo más postulantes que cupos ofrecidos en la admisión 2026. Con la firma del presidente José Antonio Kast, el gobierno planea ingresar esta jornada a la Cámara de Diputados el proyecto de ley que busca reformar al sistema de admisión escolar SAE, para lo cual propone modificar las reglas de asignación de vacantes e incorporar criterios adicionales en los establecimientos más demandados. Entre estos se contempla la reincorporación del rendimiento académico desde séptimo básico como criterio de priorización. Además, de la posibilidad de considerar la asistencia y la adhesión de los postulantes a los proyectos educativos de los establecimientos mediante mecanismos como entrevistas. La iniciativa propone un esquema de elección mutua que mantendría la postulación centralizada de las familias, pero permitiría que los establecimientos altamente demandados asignen una parte de sus vacantes utilizando estos criterios adicionales. Los resultados de la admisión 2026 muestran, sin embargo, que la sobredemanda no es un fenómeno generalizado. Uno de cada tres colegios recibió más postulaciones que cupos disponibles, de acuerdo con un análisis de Acción Educar.
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5: Damos paso a las informaciones regionales a esta hora en Panorama Regional. En mayo, los aportes a bomberos de Valdivia a través de la boleta de agua superaron los 12.800.000 pesos. Desde enero, la comunidad ha recolectado un total de 61.521.749 pesos, lo que demuestra el compromiso de los vecinos con esta importante labor. Cada mes, alrededor de 7.000 usuarios han contribuido a esta campaña, manteniendo un apoyo constante. Este último mes marcó una cifra récord en recaudación para el año, lo que resalta el creciente interés de la población por colaborar. Aguas Décima hizo un llamado a todos a seguir apoyando bomberos, recordando que es sencillo sumarse. Los interesados pueden contactar el cuartel de bomberos más cercano o inscribirse en los operativos que los voluntarios realizan cada fin de semana. Pasando a otras informaciones, 4 personas fueron detenidas en la región de Los Ríos en el marco de la Operación Orión, una estrategia conjunta del Ministerio Público y la Policía de Investigaciones para combatir la explotación sexual de menores a través de Internet. Tras detectar casos en Valdivia y otras comunas, la Fiscalía autorizó entradas y registro en varios domicilios donde se incautó importante evidencia digital. Los imputados fueron presentados ante el juzgado de garantía de Valdivia, donde se les formalizó por almacenamiento de material de explotación sexual infantil. Desde el Ministerio Público afirmaron que estos procedimientos son clave para fortalecer la lucha contra delitos que afectan gravemente a niños y adolescentes, además de identificar a quienes participan en la cadena de consumo y almacenamiento de este material.
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4: En Panorama Regional revisamos también noticias internacionales en este martes 23 de junio. Jefe negociador iraní dice que el estrecho de Hormuz será administrado por Teherán. El jefe negociador de Irán, Mohammad Bakir Khalibaf, afirmó este lunes que las condiciones en el estrecho de Hormuz no volverán a ser las mismas que antes de la guerra y que esa vía será administrada por su país, informó a un medio estatal. Todos deben saber que la administración del estrecho de Hormuz nunca volverá a ser lo que era antes de la guerra, aseguró el funcionario iraní, quien lidera las negociaciones con Estados Unidos para poner fin permanente al conflicto en Medio Oriente, citado por la agencia IRNA. Por supuesto, se respetarán las normas internacionales, pero Irán administrará el estrecho de Hormuz, zanjó. Khalibaf había participado ese mismo día en Suiza en una primera ronda de conversaciones con representantes estadounidenses sobre su acuerdo pactado entre ambas partes, que busca poner fin de manera permanente a las hostilidades en Oriente Medio. 24 años de cárcel para un exministro de Pedro Sánchez agitan la política española. La condena a 24 años y 3 meses de cárcel que el Tribunal Supremo de España ha impuesto a José Luis Ábalos, antiguo ministro de Transportes del gobierno del presidente Pedro Sánchez, ha vuelto a agitar este lunes la convulsa política española, con peticiones de elecciones y de limpieza en el seno del Partido Socialista. Ábalos, que también fue secretario general del Partido Socialista, PSOE, como se conoce en España, bajo el liderazgo de Pedro Sánchez y se encuentra en prisión provisional desde finales de 2025, no ha sido el único condenado dentro de un caso sobre coimas en contratos públicos de mascarillas aprobados durante la pandemia COVID-19. Así, Koldo García, ex asesor del antiguo ministro de Transportes, ha sido condenado a 19 años y 8 meses de prisión, y el comisionista Víctor de Aldama a 4 años y medio, aunque a este, gracias a que ha proporcionado información veraz y relevante en la investigación, se le ha suspendido la ejecución de la pena. Ello a condición de no volver a delinquir, presentar un informe semestral de actividades y realizar un año de trabajos en beneficio de la comunidad. Rusia acusa que Ucrania quiere llevar a Bielorrusia a la guerra tras amenaza de Zelensky a Lukashenko. Kiev intenta implicar a Bielorrusia en acciones bélicas directas en Ucrania, denunció el ministro de Exteriores de Rusia, Sergei Lavrov, al advertir que Moscú apoyará a Minsk en concordancia con los acuerdos de seguridad bilaterales firmados por ambos. Esto está enfocado a todas luces para implicar directamente a Bielorrusia en el conflicto y ampliar la geografía de las acciones bélicas, entorpeciendo de tal modo las posibilidades de lograr una solución político-diplomática del conflicto, sostuvo durante una mesa redonda transmitida por la televisión pública rusa. El jefe de la diplomacia rusa comentó las amenazas recientes del presidente ucraniano Volodymyr Zelensky de atacar objetivos militares en territorio bielorruso que apoyan al ejército ruso y el ataque con drones contra un autobús con un equipo juvenil de fútbol en Rusia. Lavrov recordó que desde marzo de 2025 entre Rusia y Bielorrusia exige un acuerdo sobre garantías de seguridad en el marco de la unión estatal de ambos países y en caso de necesidad estamos dispuestos a tomar todo el conjunto de medidas previstas por el acuerdo para garantizar la seguridad de nuestro aliado, dijo el secretario de Estado ruso. Los invitamos a seguir juntos con mucho más en esta tarde de martes, por supuesto en tu compañía radial favorita. Nosotros volvemos como Panorama Regional mañana con más informaciones. Que estén muy bien.
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Es nuestra tarde musical. Seguramente usted vio hoy camiones nuevos sacando la basura. Así es. La Municipalidad de Valdivia presentó 20 nuevos camiones recolectores de residuos domiciliarios adquiridos con recursos municipales, en una inversión que permitirá reemplazar la totalidad de la flota anterior, mejorar la cobertura del servicio y fortalecer las condiciones de seguridad para los trabajadores. La nueva flota fue presentada este lunes en el Parque Zaval en una actividad encabezada por la alcaldesa Carla Atman y que contó con la participación de autoridades regionales, concejales, dirigentes vecinales y funcionarios municipales. Ya son las 7:16 en nuestra tarde musical.

Relojito nos indica que ya nos tenemos que retirar, pero mañana tenemos otra gran oportunidad para estar con ustedes, brindándoles nuestras secciones, pero además de eso, contándoles de noticias, éxitos, recuerdos y también algunos servicios. Que estén muy bien, pero no se vayan porque vienen recuerdos, vienen las noticias y la mejor música del mundo. Gracias a Pablo Sáez que nos lanzó al aire durante toda la tarde y les puso toda la compañía musical. ¡Hasta mañana!

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2: Diecinueve horas, 31 minutos.

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1: Hola, ¿qué tal? Buenas noches. Como le indicamos siempre, es el momento de escuchar esa música del ayer para la gente de hoy. Disfrutemos de estos minutos.

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Gracias a todos los que están en nuestra sintonía. Mañana vamos a tener un calendario, pero muy amplio, de fútbol en el Mundial. ¿Ya? El día de hoy, luego a las 22 horas, va a jugar Colombia con la República Democrática del Congo. Pero mañana miércoles se definen ya casi el grupo B. A las 15 horas, Suiza-Canadá, Bosnia-Herzegovina versus Qatar. En el grupo C, 18 horas, Escocia-Brasil, Marruecos versus Haití. Y mañana por el grupo A, 21 horas, República Checa-México, Sudáfrica versus Corea del Sur. La del jueves y viernes también vienen bien intensas, se las daremos a conocer oportunamente. 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

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Tras varios cambios de fecha, se programó para el próximo 6 de julio el inicio de un juicio en contra de 21 imputados como autores del ataque al molino Gromurs ocurrido en agosto del 2022, ya que uno de los acusados se encuentra actualmente en juicio en la región de la Araucanía. Desde la familia han planteado que, pese a ser conscientes de que estos cambios son posibles, lamentan revictimización que genera, aunque también reconoce el valor que tiene esta instancia de juicio para el resto de las víctimas de violencia en la propia provincia de Arauco. Así es que siguen esperando todo lo que es el que es conocido como el craso, con el caso Gromurs. Vamos a volver a la música. Estamos a esta hora compartiendo este baúl de los recuerdos.

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6: En Radio Austral le indicamos la hora.
7: 20 horas, un minuto.
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